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1: ¿Qué tal? Saludos, buenos días. Como no podía ser de otra manera, el tándem que forman el adelanto electoral y la crisis de la vivienda se apropió ayer de buena parte del cuerpo a cuerpo parlamentario y se encargó de calentar el tercer pleno de la legislatura en Castilla y León. El presidente de la Junta reivindicó el modelo de la comunidad frente al fracaso, dijo, del gobierno de Pedro Sánchez y acusó al Ejecutivo Central de recurrir a trampas y filibusterismo para sacar adelante los dos fallidos reales decretos que aceleraron la electoral. Enfrente, el líder socialista Carlos Martínez le reprochó sus promesas incumplidas y le recomendó no vender la piel del oso antes de que hablen las urnas. Por su parte, el vicepresidente primero de la Junta, Carlos Pollán, anunció que el gobierno de Castilla y León ya ha iniciado conversaciones con las embajadas de algunos de los países de origen de los menores no acompañados que se encuentran en la comunidad para su devolución. En clave nacional, el Tribunal Constitucional ha avalado amnistiar el delito de malversación que pesa sobre dirigentes del procés como el expresidente catalán y líder de Junts, Carles Puigdemont, y ha ordenado al Tribunal Supremo la aplicación de la misma. A este respecto, el expresidente de la Generalitat ha asegurado que el aval del Constitucional a la ley de amnistía no soluciona nada en términos de la relación entre España y Cataluña. Un conflicto histórico, ha asegurado, que corresponde resolver a la política y dice no a los jueces. El presidente del PP y candidato a la presidencia del gobierno, Alberto Núñez Feijóo, ha asegurado que la amnistía es otro engaño más del jefe del Ejecutivo. Vender favores a cambio de poder debe castigarse en las urnas, ha asegurado. España merece por fin un gobierno que vuelva a poner por delante la verdad, la ley y la igualdad de los españoles. El Consejo de Ministros ha aprobado los dos reales decretos ley de vivienda con incorporaciones muy positivas. Han dicho que mantienen la esencia de los que decayeron el pasado viernes, según anunció el presidente Pedro Sánchez. El gobierno intentará sacarlos adelante mediante la Diputación Permanente, ya que con las Cortes disueltas se activa este órgano en el que los partidos favorables a la medida podrían contar con mayoría suficiente. Y al menos 215 estudiantes y unos 85 profesores han resultado heridos desde el estallido de las protestas educativas en Francia, según el balance presentado por el primer ministro del país. Las clases han sido suspendidas en el país galo. Esto es todo. Sigue la programación local en Vive Radio. Buenos días.

0: ¿Qué tal? Saludos, buenos días, bienvenidos una mañana más a Vive Valladolid en esta jornada de miércoles, día 7 de octubre. Hasta las 12 estamos contigo para traerte toda la información de Valladolid y provincia a través de la 99.9 de la FM, de nuestra página web www.viveradio.es y también a través de la aplicación móvil gratuita de Vive Radio que puedes descargar tanto para iOS como para Android. A través de todos esos puntos estamos ya contigo repasando en primer lugar las noticias más destacadas a esta hora de la mañana, hoy junto a Daniel González. Dani, ¿qué tal? Buenos días.
1: Buenos días.
0: La Junta se compromete a incluir en los próximos presupuestos autonómicos una partida para mejorar las infraestructuras del Hospital Clínico Universitario de Valladolid.
1: Así lo avanzó ayer el consejero de Sanidad, Alejandro Vázquez, durante un debate en las Cortes sobre el estado de las instalaciones del centro, aunque no concretó todavía la cuantía.
2: Somos conscientes de que la población de Valladolid reclama una mejora en las instalaciones del Hospital Clínico. Tienen razón y no le quepa duda de que vamos a actuar. De hecho, en los próximos presupuestos generales de la comunidad se incluirá una partida para acometer las actuaciones de mejora de la infraestructura.
0: El anuncio se produjo después de las críticas del PSOE en las Cortes por el retraso de las obras de reforma y rehabilitación.
1: La procuradora socialista por Valladolid, Patricia Gómez Urbán, recordó que los trabajos comenzaron en 2003 y tenía prevista su finalización en 2013, por lo que acumulan 13 años de demora. También señaló que la mejora del clínico fue una de las promesas electorales del presidente de la Junta, Alfonso Fernández Mañueco, al que acusó de mentir.
3: Tiene el cuajo el señor Mañueco de presentarse en un acto de Valladolid y riéndose a la cara de todos los vallisoletanos diciendo que los 20 años anteriores no, pero que este sí, que este iba a acabar con las obras de reforma y rehabilitación del hospital clínico. Alucinante el cuajo de Mañueco, pero alucinante fue ver cómo las señorías del Partido Popular, los cargos públicos institucionales, aplaudían a la enésima mentira de Mañueco. Yo cuando lo vi me pregunté, ¿qué aplaude esta gente? ¿Acaso aplauden las mentiras de Mañueco? ¿Aplauden los 13 años de retrasos?
1: La procuradora socialista también fue muy crítica con el estado de las instalaciones del clínico, que considera muy deterioradas, y acusó a la Junta de despreciar a los usuarios del hospital.
3: Rampa casi inaccesible, los ascensores insuficientes, las escaleras peligrosas de lo deterioradas que están, o acaso aplaude que no haya acondicionado en las plantas y aulas del hospital clínico, o que las habitaciones en pequeñísimas haya tres camas, o que no haya baños en muchas de ellas y los pacientes y usuarios tengan que irse al final del pasillo, o quizás lo que aplauden es que en el solar, donde tenía que ir el centro de consultas, ahora sea un solar totalmente insalubre, lleno de cagadas de palomas.
0: En respuesta, el consejero de Sanidad defendió las inversiones realizadas con cerca de 75 millones de euros destinados a obras y equipamiento sanitario en la provincia durante la pasada legislatura, casi la mitad en el clínico.
1: El consejero reconoció, no obstante, que existe una demanda de mejora de las instalaciones y aseguró que la Junta actuará, al tiempo que reivindicó el papel del centro como referencia en asistencia, docencia e investigación.
2: El Hospital Clínico ha incorporado aceleradores lineales, PEC-TAC, resonancia magnética, TAC, angiógrafo digital vascular, robots quirúrgicos, exoesqueleto, tecnología diagnóstica de última generación, como el secuenciador masivo, los escáneres de patología digital, así como otros equipamientos diagnósticos y terapéuticos punteros. Desprecio sería no dotar un hospital de profesionales y el clínico ha incrementado su plantilla orgánica en 250 plazas desde el 2022 y se han fidelizado más de 200 profesionales en el último año.
0: Ya han comenzado los trabajos para reparar el anillo 1000 en el Paseo del Cauce y sobre todo para averiguar qué provocó la rotura de esta tubería el pasado lunes. El gerente de Acuaval, Pedro Arroyo, explica que no podrán determinar el origen de la avería hasta que accedan a la conducción situada bajo la calzada.
1: El reventón provocó el hundimiento del firme y afectó también al carril bici, además de generar una pérdida de presión que afectó temporalmente al suministro en distintos puntos de la ciudad. Arroyo defiende que esta avería no significa que el estado general del anillo 1000 sea malo.
4: En general es buena, el material no tiene un envejecimiento tan precario como puede ser el ferrocemento. En general es buena, es un plástico, es un poliéster y aunque sean 25 años no específicamente no da la edad de la tubería no implica un deterioro de la misma.
1: Los trabajos de reparación de la tubería, según Acuaval, estarán terminados en 2 días. Sin embargo, la reposición completa de la calzada y del carril bici podría prolongarse hasta 2 semanas debido a los trabajos de urbanización y al tiempo necesario para que fraguen los materiales. La intervención llega después de que ayer al mediodía se solucionara una segunda avería en una tubería de menor tamaño que abastece a los portales de este tramo del Paseo del Cauce. Los vecinos afectados recuperaron entonces el suministro de agua.
0: Y otra fuga de agua reparada ayer por la tarde afectó a la ciudad de la Comunicación, junto a la carretera de Madrid, a la altura de la calle Adolfo Suárez y el Paseo de Farnesio. Los trabajos, coordinados con la Policía Municipal desde el viernes, permitieron solucionar la avería, aunque a primera hora de la tarde todavía estaba pendiente de tapar el boquete abierto para acceder a esa tubería.
1: El concejal de Medio Ambiente, Alejandro García Pellitero, ha subrayado que más allá de la reparación de averías puntuales como las registradas ayer, el Ayuntamiento continúa invirtiendo para renovar y mejorar la red de abastecimiento de la ciudad.
4: Media de en torno a 8 millones de euros al año en esa renovación de las redes de abastecimiento y rehabilitación de los colectores de saneamiento, además de las inversiones que se realizan en las diferentes plantas, las 2 potabilizadoras y en la depuradora del Camino Viejo de Simancas. Digamos que estamos en constante evolución y mejora, sobre todo en las plantas, con las nuevas técnicas o tecnologías disponibles para que los trabajos se hagan mejor, que sean más sostenibles y también con una eficiencia a la hora de ejecutar los recursos, digamos que tengan un menor coste.
0: El PP y el ministro y exalcalde de Valladolid, Óscar Puente, protagonizaron ayer un cruce de mensajes en redes sociales en un intercambio que ya apunta al tono de una campaña electoral.
1: Tras el anuncio de las elecciones generales del 29 de noviembre, Puente publicó en X 2 fotografías del líder del PP, Alberto Núñez Feijóo, acompañadas del mensaje «Se huele el miedo», en referencia a su comparecencia tras el adelanto electoral. La respuesta de los populares llegó horas después, también a través de las redes sociales, con un vídeo de la caída que sufrió Puente en 2023, cuando todavía era alcalde de Valladolid, y el mensaje «Miedo le tenías tú a un esguince».
0: El vídeo muestra a Puente en el suelo tras sufrir aquella lesión durante una visita a las obras de los elevadores de Parquesol. El entonces alcalde sufrió una rotura del cuádriceps de la pierna derecha que requirió intervención quirúrgica.
1: Puente respondió acusando al PP de utilizar su accidente con fines electorales y también criticó al alcalde de Valladolid, Jesús Julio Carnero, por compartir la publicación de los populares, al que calificó de miserable.
0: Valladolid toma la palabra, reclama al Ayuntamiento convocar la Mesa de la Vivienda más de un año después de su última reunión.
1: La formación respaldó la celebración ayer de la Mesa Vecinal por la Vivienda, convocada por las asociaciones vecinales de la ciudad en la sede de la Federación Antonio Machado, y reclamó al consistorio que convoque de forma inmediata la Mesa de la Vivienda Municipal. La concejal de Valladolid toma la palabra, Cristina Colino, ha recordado que la última reunión de este órgano tuvo lugar en septiembre de 2025 y que más de un año después todavía no existe una fecha para una nueva convocatoria, en un momento en el que la vivienda es el principal problema al que se enfrenta la sociedad.
5: Que reúna de una vez a la Mesa de la Vivienda Municipal, que no se convoca desde septiembre del año pasado. Nos parece significativo que tengan que ser las asociaciones vecinales las que convoquen una Mesa de la Vivienda. Esto me está diciendo mucho de lo que está pasando en este ayuntamiento. El equipo de gobierno no mueve fichas sobre el tema de la vivienda. Han desmantelado el programa municipal de alquiler, el programa ALBA, que era un instrumento que funcionaba, no lo han sustituido por nada y vemos que se limita a hacer anuncios de promociones privadas.
0: Comisiones Obreras ha reclamado a UBASA que recupere los horarios anteriores de los autobuses que conectan con el polígono San Cristóbal después de que un adelanto de apenas unos minutos esté provocando que trabajadores de la multinacional Conecta pierdan en algunos casos el autobús al finalizar su jornada. Las líneas que salían a las 5 y 5 y a las 6 y 5 respectivamente lo hacen ahora a las 5 y 2 y a las 6 y 4.
1: El sindicato señala que perder estos autobuses también puede suponer perder los transbordos con otras líneas como la H o la C, alargando los desplazamientos y dificultando la conciliación. Comisiones Obreras, que ha trasladado esta situación a la dirección de UBASA, recuerda que Conecta cuenta con unas 1.150 personas trabajadoras, muchas de ellas usuarias del transporte público, y ha pedido recuperar los horarios anteriores y estudiar además un refuerzo de las conexiones desde el polígono.
0: El Ayuntamiento de Villalón de Campos ha aprobado una rebaja del 5% del impuesto sobre vehículos de tracción mecánica después de reducir la deuda municipal hasta niveles mínimos, según ha destacado el alcalde José Ángel Alonso. El regidor asegura que la mejora de las cuentas permite iniciar una nueva etapa en la política fiscal del municipio y que ese reesfuerzo económico se traduzca ahora en una menor carga para los vecinos.
1: Alonso también ha defendido que esta rebaja se produce mientras el municipio amplía servicios y desarrolla nuevos proyectos como la guardería municipal gratuita o nuevas iniciativas de vivienda. El alcalde ha puesto además el foco en la evolución educativa. Según sus datos, el colegio ha pasado de menos de 100 alumnos a unos 130 y el instituto ha recuperado la segunda línea de ESO. Alonso considera que estos datos muestran que Villalón está ganando población y servicios.
0: Un hombre ha sido detenido en Íscar como presunto autor de un delito de lesiones tras agredir supuestamente con un arma blanca a otro varón durante una discusión en una vivienda. Los hechos ocurrieron el pasado 26 de septiembre cuando los agentes recibieron un aviso por un posible altercado entre dos personas.
1: La víctima se encontraba en el domicilio visitando a una conocida cuando llegó otro de los moradores y se inició una discusión. Según las primeras investigaciones, el detenido habría lanzado una cuchillada que alcanzó al hombre en el hombro derecho, provocándole una herida abierta. El herido acudió posteriormente a su domicilio y avisó a la Guardia Civil, que inició las investigaciones y procedió a la detención del presunto autor, cuyas actuaciones han quedado a disposición judicial.
0: La instalación de la iluminación navideña ya ha comenzado en el centro de Valladolid, con los primeros arcos colocados en distintas vías. El alumbrado se encenderá el 26 de noviembre y este año incorpora novedades en la calle Santiago y la plaza de Portugalete.
1: Santiago contará con 12 pórticos diseñados para este espacio, sincronizados con luz y música, además de dos árboles de al menos 7 metros. La plaza de Portugalete estrenará elementos de iluminación 3D de suelo transitables y con al menos 84.000 puntos de luz LED, mientras que la Plaza Mayor contará con un árbol de al menos 28 metros, guirnaldas y nuevos motivos decorativos. En el resto de plazas se instalarán también árboles de Navidad de diferentes tamaños, motivos de suelo 3D, arcos decorativos y un misterio 3D formado por 14 figuras de entre 3 y 5 metros de altura. El contrato adjudicado de nuevo a Iluminaciones Jiménez para las próximas 4 campañas asciende a 7 millones de euros, un 4,8% menos que el presupuesto previsto en la licitación.
0: El sistema personalizado de dosificación, impulsado por el Colegio Oficial de Farmacéuticos de Valladolid junto a la Diputación, ha alcanzado una adherencia del 93% entre los pacientes del medio rural.
1: El servicio ha crecido de 19 farmacias y 81 pacientes en marzo a 25 farmacias y 130 usuarios en mayo, con una edad media de 82 años. Las principales razones para incorporarse son las dificultades para organizar la medicación y el incumplimiento del tratamiento. Según el colegio, los pacientes toman ahora una media de 9 medicamentos frente a los 11 iniciales y casi la mitad no cuenta con cuidador.
0: La asociación Aspace Valladolid hizo sonar ayer las campanadas de la solidaridad con motivo del Día de la Parálisis Cerebral.
1: Bajo el lema "El mejor regalo es cuidar sin renunciar", la entidad adelantó la Navidad para visibilizar las necesidades de las personas con parálisis cerebral y sus familias, que según Aspace llevan mucho tiempo adelantándose a todo. Acompañados por el Ayuntamiento de Valladolid, reclamaron mayor visibilidad y sistemas de apoyo especializados, además de medidas por parte de las administraciones. Rocío Molpeceres es la vicepresidenta de Aspace Valladolid.
6: El día 6 de octubre celebramos el Día Mundial de la Parálisis Cerebral y este año lo que se reivindica es más apoyo para las familias y para nosotros, para que ni nuestras familias ni nosotros tengamos que renunciar a nuestro proyecto de vida.
0: Cruz Roja instalará hasta el 22 de octubre una simulación de una habitación infantil en el vestíbulo de la Facultad de Educación y Trabajo Social de la Universidad de Valladolid, dentro de la campaña "El acogimiento familiar cambia vidas".
1: La iniciativa busca sensibilizar sobre la situación de los menores en desprotección y la necesidad de contar con familias que puedan ofrecerles temporalmente un entorno seguro y estable. La organización recuerda que el acogimiento permite a niños y adolescentes tutelados por el sistema de protección crecer durante un tiempo determinado en un entorno familiar.
0: Los 18.000 bonos de otoño buscan un año más revitalizar el comercio de proximidad vallisoletano. Así lo ha anunciado el concejal de Comercio, Víctor Martín, junto a los representantes de la Cámara de Comercio, FECOSBA, Abadeco y Unicaja.
1: La campaña empieza hoy miércoles y repartirá 3.000 bonos cada miércoles hasta el siguiente 11 de noviembre. Desde el consistorio destacan que esta iniciativa se consolida porque, en sus palabras, hay que mantener lo que funciona.
7: Bueno, son unos bonos que están muy esperados, que son muy esperados tanto por los consumidores y más en un tiempo en el que, bueno, la inflación pues está comiendo el poder adquisitivo de las familias y, bueno, pues estos bonos de consumo, bonos de comercio, pues impulsan el consumo.
0: Y hablando de comercio, la histórica tienda de cuchillos y artículos de cocina Cuchillería Blanco, situada en la calle Santiago de la capital, ha sido elegida este año para recibir la placa Docomomo Ibérico con motivo del Día Mundial de la Arquitectura. El Colegio de Arquitectos de Valladolid reconoce así el valor de su fachada, diseñada en 1934 por el arquitecto Ramón Pérez Lozana y considerada uno de los ejemplos más destacados de arquitectura moderna que se conservan en la ciudad.
1: La placa ha sido descubierta tras la rehabilitación realizada en 2025 por el arquitecto Oscar Miguel Ares, que permitió recuperar los elementos originales de la fachada y mantener su imagen histórica. El Colegio de Arquitectos destaca el buen estado de conservación de esta pequeña portada comercial que se suma a otros edificios vallisoletanos que ya cuentan con esta distinción, como el Mercado Central, el Cinema Roxy, la Casa del Barco o el Hotel El Montico.
0: El Palacio de Santa Cruz y su entorno se convirtieron ayer en escenario de moda con una nueva edición de Va de Moda Otoño-Invierno 2026-2027, una iniciativa de FECOSBA para poner en valor el comercio especializado de Valladolid. Durante la jornada se grabaron los nuevos fashion films, piezas audiovisuales en las que los establecimientos participantes presentan sus colecciones combinando moda, imagen y patrocinio.
1: La campaña, bajo el lema La moda del comercio de Valladolid cobra vida, busca reforzar la presencia digital de los comercios y acercar sus propuestas a nuevos públicos, especialmente a los jóvenes. Los contenidos se difundirán a través de las redes sociales de FECOSBA y de los establecimientos participantes, y la iniciativa se completa con un taller sobre redes sociales y marketing digital dirigido a los comerciantes.
0: La Guardia Civil de Valladolid y la Universidad Europea Miguel de Cervantes celebran hoy una jornada sobre la intervención psicológica y operativa en emergencias y catástrofes.
1: El encuentro, que comienza a las 9 de la mañana, abordará la importancia de coordinar a los distintos servicios que participan en situaciones como accidentes, incendios o inundaciones, además de analizar las diferencias entre una emergencia y una catástrofe. La jornada también pondrá el foco en el impacto psicológico que estas situaciones pueden tener tanto en las personas afectadas como en los profesionales y voluntarios que intervienen en ellas.
0: El Puente Salud Mental Valladolid organizará mañana jueves una acción abierta a toda la ciudadanía en la Plaza Mayor con motivo del Día Mundial de la Salud Mental, que se celebra el sábado.
1: Bajo el lema No tienes que mojarte solo, todos bajo el paraguas de la salud mental, la iniciativa comenzará a las 10:30 de la mañana y utilizará los paraguas como símbolo de protección, apoyo y acompañamiento. Los ciudadanos que quieran participar podrán acercarse a la Plaza Mayor, recoger un paraguas y sumarse a este gesto colectivo para visibilizar los problemas de salud mental y combatir el estigma.
0: 5,5 kilómetros de recorrido accesible para visibilizar el daño cerebral adquirido y apoyar a quienes conviven con sus consecuencias. Este es el objetivo de la quinta marcha solidaria de la asociación Camino, que se celebrará este domingo con salida y llegada en Valsur. La inscripción tiene un precio de 5 euros y los fondos recaudados se destinarán a los programas de rehabilitación y atención de la asociación.
1: La presidenta de Camino, Josefina Pablo Plaza, ha destacado que el daño cerebral adquirido es como una enfermedad silenciosa y ha señalado que la marcha permite dar visibilidad y ayudar a las personas afectadas y a sus familias. El año pasado participaron cerca de 600 personas y la asociación espera superar esta cifra en la quinta edición.
8: Es un recorrido facilísimo para familias, para niños, mayores, un día de familia. Un día de familia que hacemos el recorrido desde el Valsur al PRAE, donde hay avituallamiento, y vuelta al Valsur. Hay sorteo de regalos, hay pues música ambiente, hay una camaradería y una unión que nos sirve para dar visibilidad y para pasar un día de familia y de unión entre todos.
0: El segundo Encuentro Internacional de Cetrería Bioavian regresa a Nava del Rey este octubre. La cita tendrá lugar este fin de semana de la mano de la empresa vallisoletana Bioavian.
1: La inscripción todavía está abierta para un evento que concentra a más de 100 cetreros y que el año pasado consiguió convocar a 4.000 visitantes. Además de concursar a las 5 modalidades del encuentro, se podrá disfrutar de productos artesanales de la provincia. Escuchamos a la alcaldesa de Nava del Rey, Denise Vázquez.
9: Pero más allá de las cifras, lo importante fue ver Nava del Rey llena. Nuestras calles, nuestros establecimientos y nuestros espacios acogiendo a familias, aficionados y profesionales llegados de distintos lugares. Este encuentro es mucho más que una competición. Es una oportunidad para divulgar la cetrería, acercar la naturaleza, generar actividad económica y demostrar que nuestros pueblos pueden acoger acontecimientos de carácter internacional.
0: Y el Parque de los Seis Sentidos celebra sus 20 años en activo con unas jornadas especiales. La cita se dará estos próximos días 10, 11 y 12 de octubre y coincide con el 10º aniversario de la marca Alimentos de Valladolid.
1: Es por ello que la programación especial incluye una gincana familiar que aúna en las pruebas el conocimiento sobre el Parque de los Seis Sentidos y la gastronomía de la zona. Además, la inscripción será necesaria para talleres de estampación de hojas o decoración de galletas y espectáculos para todos los públicos. Conrado Iscar es el presidente de la Diputación.
10: Nos parecía una magnífica ocasión para unir estos dos proyectos muy vinculados a nuestra provincia, a nuestro territorio. Por un lado, un espacio que lleva 20 años reuniendo a familias, acercándolas a la naturaleza, y por otro lado, una marca que lleva también 10 años trabajando para dar a conocer nuestros productos, nuestros productores y todo lo bueno que se hace en nuestros pueblos.
0: Y en el mundo del deporte, hoy vuelve al trabajo el Real Valladolid para preparar el partido del lunes ante el Albacete en el estadio José Zorrilla. El entrenamiento va a ser lo primero que suceda durante la mañana antes de la rueda de prensa de presentación del último fichaje, el japonés Ryotaro Ito, que hoy va a ser presentado ante los medios, así que escucharemos sus primeras palabras y también estará acompañado de Víctor Horta. En el caso de Fran Escriba, habrá que esperar al sábado para esa rueda de prensa previa al partido que se disputa el lunes en Zorrilla. Estas son las noticias más destacadas a esta hora de la mañana. Gracias, Dani.
1: A ti, Diego.
0: Que completamos con la información del tiempo.
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0: Ahora mismo tenemos en el centro de Valladolid una temperatura que alcanza los 12 grados. Ayer las tormentas fueron protagonistas con mucha agua que provocó inundaciones, problemas en determinados puntos. Vamos a ver lo que va a suceder hoy. Para ello nos marchamos hasta la EMET, donde nos espera Noelia García. Noelia, ¿qué tal? Buenos días.
12: Buenos días. Hoy miércoles continúa el tiempo inestable. Durante el día predominará el cielo nuboso con chubascos de forma dispersa. No se descartan también tormentas y los chubascos podrán ser más intensos en la zona este de la provincia. Al final del día no se descartan brumas y nieblas. Hoy bajan las temperaturas y el ambiente es más fresco. Máximas de 22 grados en Valladolid, en Medina del Campo y también en Tordesillas. Sopla viento flojo a moderado de componente norte. Es una información de AEMET.
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0: Y en cuanto al tráfico, les contamos que hoy, únicamente hoy, se va a producir el corte de la calle Magallanes entre el Paseo de Zorrilla y la calle Hernán Cortés. Esta vía va a permanecer cortada al tráfico hasta las 5 de esta tarde. 8 y 27, pausa, y a la vuelta hablamos de esos decretos de vivienda que ayer presentó el presidente del Gobierno, Pedro Sánchez, con la Cámara de la Propiedad Urbana de Valladolid.
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0: Seguimos adelante en la sintonía de Vive Valladolid en Vive Radio para hablar de vivienda. Cómo no, es sin duda el tema, iba a decir de la semana, pero me atrevería a decir que de la legislatura en el conjunto de España y no lo es menos en la provincia de Valladolid. Ya saben que el presidente del gobierno, Pedro Sánchez, confirmó en el día de ayer que el Consejo de Ministros ha aprobado esos dos reales decretos ley de vivienda que ahora van a tener que ser validados por la Diputación Permanente, no por el Congreso, una vez que ya se han disuelto las Cortes, sí por este órgano, lo que le da más probabilidades de ser aprobado, al menos el primero de ellos, al Gobierno de España. Hay 21 medidas, hay algunas novedades, alguna novedad con respecto a esos decretos que cayeron el pasado viernes en el Congreso de los Diputados. Y dentro de todo este asunto de la vivienda, hoy queremos conocer el punto de vista de la Cámara de la Propiedad Urbana de Valladolid, que también, como no puede ser de otra manera, está muy pendiente de todas estas situaciones. Así que vamos a saludar ya a esta hora de la mañana a su director, a Óscar Rodríguez. Óscar, ¿qué tal? Muy buenos días.
1: ¿Qué tal? Hola, muy buenas. ¿Qué tal estamos?
0: Bueno, imagino que como todos nosotros, ¿no? Al final, muy pendientes de estos últimos días que han sido frenéticos, con medidas que parecía que se aprobaban, luego que no, ahora que vuelven, un poco un mare magnum, ¿no? A nivel legislativo.
1: Efectivamente, al final lo que genera esto es una inquietud por parte de todos los propietarios, pero también de los inquilinos, en el que no saben muy bien cómo proceder o a qué acogerse, en qué situación se queda su preocupación, su mayor preocupación, que es la vivienda, en cómo proceder y cómo por seguir un poco las nuevas pautas que marcan estos reales decretos y buscando información o esperando a que se publique de forma oficial y poder analizar tranquilamente toda la letra pequeña que podamos conocer. Los propietarios hoy se sienten una vez más defraudados, inquietos, preocupados por estas políticas, además de intervencionismo que lleva aplicando desde comienzos de su legislatura. No se entiende cómo una propuesta, un real decreto que no haya sido aprobado en el Congreso de los Diputados ahora lo quiera llevar a cabo a través de la Diputación Permanente. No se entiende. Se piensa que es un engaño, pero un engaño, insisto, no solo a los propietarios, como puede trasladar o como hacer creer, sino un engaño que hace a todos los ciudadanos, tanto inquilinos como propietarios, insisto. Realmente discrepamos de estas políticas. Estas políticas han sido aplicadas, insisto, desde el 2019 debido al COVID, pero fueron prorrogadas y ampliadas a través de reales decretos, ya sea por el volcán, ya sea por Ucrania, ya sea por la guerra de Irán, y seguimos cuando sabemos que no son efectivas, que precisamente están consiguiendo tensionar todavía más el mercado, quitar oferta de ese mercado y ahora mismo pues una preocupación mayúscula.
0: De estas medidas, estas 21 medidas que anunciaba ayer Óscar, el presidente del gobierno, ya veo que en líneas generales estáis en desacuerdo con ellas. ¿Hay alguna que sí veáis positiva, alguna de estas que pueda ser interesante plantear, aunque no sean, por lo que veo, ni mucho menos el resto positivas para la Cámara de la Propiedad Urbana de Valladolid?
1: Pues vemos que directamente, estas políticas, insisto, son totalmente intervencionistas. El mercado se regula o se debe de regular automáticamente. Cuando uno regula o trata de regularlo, provoca el efecto contrario. Vemos que al final toda esta carga o estos cambios legislativos que quiere aplicar se traducen o se trasladan directamente a la propiedad. Cuando realmente lo que debería darle era una mayor seguridad o una seguridad jurídica, ¿vale? Para que precisamente el propietario se vea amparado ante la ley y agilice los trámites. Y me refiero con agilizar, Pues me refiero el hecho de esos desahucios que se bloquean y se posponen durante los próximos años, el que tenga la capacidad, además, este señor presidente, de poder delegar las competencias que tiene el gobierno a un propietario, incluso a un pequeño propietario, y hago hincapié en ello, porque el pequeño propietario, que representa un 92% de los propietarios, es un pequeño ahorrador. Es un señor que en toda su vida se ha dedicado a trabajar para poder tener un complemento el día de mañana en su renta, en su paga, ¿vale? Y realmente lo que está haciendo es vulnerabilizar a los propietarios, o sea, quitarle derechos a esos propietarios cuando realmente los han adquirido. Luego, por otro lado, vemos que, de forma unilateral, quiere cambiar las reglas del juego. Nosotros, como propietarios, hemos valorado el poder hacer un contrato bajo una ley y, de forma unilateral, sin llegar a acuerdo previo, pues modifica esas leyes y esos acuerdos, con las consecuencias de que esas son derivadas a la propiedad, al propietario. No sé, por otro lado, veo que esos desahucios, cuando no hay búsqueda o habitacionalidad, pues se derivan a las comunidades autónomas. Estas comunidades autónomas no sé lo que harán, pero si no tienen presupuestos aprobados para ello, ¿cómo lo van a hacer? Me pregunto. ¿Será otra vez delegada esta situación en el tiempo a los propietarios, impagos, desahucios, sobre la ocupación, sobre la incoocupación? Tampoco se habla. Hay muchos matices que es verdad que yo no los conozco porque acaba de salir esto publicado y lo tenemos que analizar con detalle, pero discrepamos absolutamente en todos estos puntos. Habla de la construcción de vivienda y fomento de la vivienda como una vivienda industrializada. Yo me pregunto, ¿por qué no lo ha hecho antes? ¿Por qué no se ha llevado a cabo vivienda social y se ha discriminado o se ha deteriorado lo que es la vivienda del pequeño propietario? Estas medidas no entiendo por qué no se han aplicado con anterioridad, la verdad. Y lo que sí que veo es que está generando un cisma en la sociedad que no tiene nada que ver con los propietarios, sino tiene que ver con las políticas que ha llevado a cabo con la actualidad, que no son las idóneas o las propicias para poder resolverlo.
0: La crisis evidentemente está abierta, la sociedad, los ciudadanos lo detectan, ya estén en esa parte de propietarios, ya estén en esa parte sobre todo de gente que tiene que recurrir al alquiler o que quiere comprar una vivienda. Y la pregunta del millón, podríamos decir, Óscar, ¿cómo se puede, no sé si solucionar o al menos empezar a solucionar una crisis como esta? ¿Por dónde deberían ir las políticas del gobierno para que todo esto se vaya poco a poco calmando y la situación mejore?
1: Bueno, primero tiene que haber buena voluntad entre partes. Eso es lo primero. Y debería de haber un pacto de Estado. Claro, eso hoy, viendo la situación que estamos o que nos encontramos, se ve difícil. Pero realmente vemos que, claro, cada uno tiene unas competencias. Quiero decir, el Estado tiene competencias de la ley de la vivienda. Las comunidades, los planes generales, los ayuntamientos, el suelo. Bueno, al final es tener que llegar a acuerdos con las diferentes administraciones, que cada una en las competencias que tenga, para poder llegar a un mismo fin. Pero de momento ni ha surgido ni creo que surja a corto plazo, ¿vale? Porque parece ser que no interesa, por otro lado, vemos que efectivamente hoy a quien se le está protegiendo es al inquilino, pero el inquilino que ya tiene un contrato, porque la finalidad de todos estos reales decretos es que tenga una vivienda, un contrato activo que se prolongue en el tiempo. Pero aquellos que buscan una vivienda para alquilar, desde luego que lo tienen muy complicado y cada vez lo tendrán peor. O sea que precisamente a quien no defienden es al nuevo inquilino, a aquel que sea candidato como inquilino, y por encima la vivienda costará alquilarla bastante más porque subirá el precio y porque además no habrá.
0: ¿Y si por ejemplo se pone un tope a los precios?
1: Bueno, ya está hecho ahora mismo. Hay un tope de actualización de la renta que, bueno, que se lleva prolongando desde la guerra de Ucrania, con un tope de 2 o 3% en función del año. Ahora se vuelve a actualizar como máximo un tope de un 2%, cuando el IPC, perdón, está ahora mismo en 4,9, en torno a un 5. Se habla de que va a subir todavía más ese IPC. Por lo tanto, estamos en una diferencia de casi 3 puntos sobre el precio de la renta, cosa que efectivamente nadie habla de ello, pero va a cargo del propietario. Porque lo suyo sería, oye, si tú adoptas esa medida, me parece muy bien, pero sé solidario y di, oye, ya que la impongo yo, pues que el gobierno asuma esa diferencia. Pero no me dejan actualizar en función del incremento, de la subida del precio, del importe de lo que cuestan las cosas a mi inquilino. Y eso lo vemos una desventaja total. No entiendo el motivo tampoco por qué.
0: En la Cámara de la Propiedad Urbana de Valladolid hay aproximadamente, por dar números redondos, en torno a 5.000 propietarios asociados.
1: Sí.
0: ¿Cuáles son las preocupaciones que trasladan a la Cámara que ahora mismo están viviendo?
1: Pues mira, precisamente la desprotección de la propiedad, la desprotección, la falta de un régimen jurídico, una ley jurídica que defiendan esa protección y que acompañen a la nueva situación en la que nos encontramos. De otra manera, también la falta de que esos contratos se alarguen y se prolonguen en el tiempo, en un tiempo prácticamente indefinido. Se hablan de prórrogas de 2 años, después de 5 y prorrogables, ¿no? Entonces, realmente también dice, oye, esto al final se incorpora y se deja como una indefinición en el tiempo. Luego estos reales decretos también no se deja muy nada claro hasta qué punto entra en vigor, cuándo, a quién les afecta, cómo se resuelven y qué genera esto. Pues una situación de resolución o hay acuerdo de partes o tenemos que ir a juzgado a resolver estas situaciones de indefinición de los reales decretos.
0: Recuerdo que en una de nuestras tertulias la pasada semana se hablaba de, claro, es que de alguna manera ahora existe una situación de alguien que tiene un piso en alquiler, decir, bueno, es que si en vez de poderlo alquilar por 800, vamos a poner cifras al azar, lo puedo alquilar por 1.300, pues no voy a ser yo el tonto de hacer eso cuando el de al lado lo está alquilando a 1.300. Al final, ante eso, ¿qué podemos decir?
1: No, yo creo que el propietario, y esto es lo que me trasladan a mí todos estos 5.000 socios, el propietario no busca una cuantía económica de incrementar la renta, pues eso, 100, 300 euros más al mes, porque saben que es algo temporal. Lo que ellos prefieren y quieren no es el incremento económico, lo que quieren es una seguridad, una estabilidad, una estabilidad en el mercado, donde sus inquilinos se mantengan el tiempo como inquilinos habituales, como un contrato de larga duración y que ese precio se mantenga, pero sí, con las condiciones de que, oye, págame dentro de los 5 primeros días del mes, págame por adelantado, si no pagas, pues fuera de la vivienda, si tú dejas de pagar, pues te declaro inquilino y automáticamente a los 48 horas te tienes que salir, que si hay ocupación que se pueda, pues en 48 horas también coger la policía y si no hay un título justificativo de esa ocupación, pues directamente acometer medidas de desalojo. Bueno, es que realmente la cuestión no es una cuestión económica. La parte que preocupa realmente al propietario son la defensa de esos derechos y esa ley que les deja ahora mismo desprotegidos a la propiedad. Si se acometen medidas de protección, el propietario, desde luego, no le interesa ni cambiar de sector, ni cambiar el mercado, y me refiero al mercado con cambiar de un contrato de larga duración a un contrato temporal, o un contrato de turismo, o un contrato por habitaciones. A pesar de que el rendimiento hoy sea mayor, al propietario no le interesa. ¿Por qué? Porque le genera mayores gastos, le genera mayor deterioro de la vivienda, le genera medidas correctoras de renovaciones de mobiliario, de pintura, o sea, un mayor mantenimiento en esa vivienda y un mayor desgaste. Por lo tanto, estoy seguro que no le interesa, sin contar los cambios administrativos necesarios que requiere cada cosa.
0: Y la última, ¿por qué sube, por tanto, tantísimo el precio del alquiler, entonces, si no le interesa al propietario todo esto?
1: Por el desequilibrio que hay entre la oferta y la demanda. Resulta que ahora mismo hay más demanda que oferta. Perdón, más oferta que demanda hay hoy. Hoy hay más oferta que demanda. Por lo tanto, ese desequilibrio que hace tensionar todavía más el mercado y dice, oye, si yo tengo que asumir un riesgo de esta incoocupación, ocupación, falta de pago, desahucios, tal, que están protegiendo de forma indiscriminada a este inquilino, pues yo lo que tengo que hacer como propietario es asegurarme. Y ya que voy a arriesgar, pues al menos que tenga un beneficio o que sea motivado por algo.
0: Pues Óscar Rodríguez, director de la Cámara de la Propiedad Urbana de Valladolid. Gracias por haber estado con nosotros y seguro que no tardamos en hablar porque la vivienda desde luego está en el candelero y próximamente seguro que voy a haber novedades. Así que lo dicho, muchas gracias y que vaya todo bien. Un saludo.
1: Gracias a vosotros. Gracias. Muchas gracias.
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0: 8:49. Hasta las 9 vamos a seguir hablando de vivienda, pero vamos a, en este caso, ir a algo muchísimo más concreto, porque recordarán nuestros oyentes que en más de una ocasión les hemos contado ese proyecto que se está planteando y que parece va dando pasos al frente para convertir esos terrenos de los cuarteles del barrio de la Rubia en hasta 780 viviendas, unas viviendas en este caso que en su amplia mayoría serían de protección oficial. Parece que aquí es casi en lo único en lo que se ponen de acuerdo las administraciones y hay buena sintonía. Tocamos madera para que siga siendo así y esto continúe, esta buena sintonía en esto y ya por pedir en el resto de cosas. Pero bueno, al menos que en esto, que parece que ya de partida hay entendimiento, todo se mantenga hasta que podamos ver ya todo ese proyecto finalizado. Y es que ya ese proyecto se le ha presentado a los vecinos para que vean por dónde pueden ir los tiros de la construcción de esas viviendas y cómo podría en definitiva quedar ese barrio de La Rubia. Así que vamos a hablar con el presidente de la Asociación de Vecinos de este barrio vallisoletano, con José Luis Alonso, que ya nos escucha a esta hora de la mañana. José Luis, buenos días, ¿qué tal?
1: Hola, muy buenos días, muy buenos días.
0: Bueno, parece que habéis conseguido un imposible, ¿no? Que las administraciones se pongan más o menos de acuerdo.
1: Pues sí, sí que era algo realmente complicado, pero parece que hay muy buena sintonía.

0: por dónde va ese proyecto, por dónde va ese urbanismo de los terrenos de los cuarteles.
1: ¿Y qué os ha parecido?
0: Pues en principio, hombre, la verdad es que como primera toma nos parece bien. Obviamente nos han dicho algo que es cierto, porque claro, tú ves ante un plano, ante una maqueta, pues ves lo que va a ser el futuro de la urbanización de esos terrenos y dices, siempre piensas, pues aquí parece que me falta un centro de salud, pues parece que me falta un centro para actividades, yo qué sé, y lo que nos han dicho, y es cierto que que primero proyectan y luego nosotros, pues según las necesidades que se vayan haciendo, pues ahí es donde se pondrían aquellas zonas dotacionales. Pero bueno, lo que más nos interesa, y eso sí que aparece en el proyecto claramente, son esos puntos de comunicación que en principio necesitábamos en el barrio, ¿no? Entre la carretera Rueda y el Paseo de Zorrilla, que hasta ahora ya sabéis que solamente existe ese paso a través de la calle Mota. Entonces, bueno, pues ya vemos que se contempla perfectamente, se contemplan una serie de zonas verdes que también nos parece más que interesante. Hay zonas que incluso se pueden aprovechar algunos de los edificios de esos cuarteles, no sabemos cómo ni de qué manera, pero sí, ahí hay, por lo menos se están moviendo y se está moviendo bien, y la primera impresión, pues, ¿por qué no decirlo? Es una impresión positiva, ¿no?
1: Sí, no ibas a decir, perdona, José Luis, que te crees.
0: No, te voy a decir que era eso, que luego, evidentemente, habrá, suponemos que como muy tarde, a principios de diciembre de este año, una exposición pública de ese proyecto, y ahí habrá alegaciones, tanto particulares como de la propia asociación, como de otras instituciones. Pero porque además nosotros ya sabes que hemos ido muy de la mano siempre de la Escuela de Arquitectura, sí, que han sido unos compañeros de viaje en todo esto de los terrenos, que lo están siendo, ¿no? Aún, pues realmente estupendos, y ellos tienen muchísimo conocimiento sobre urbanismo. Nosotros estamos aprendiendo muchísimo con ellos y, bueno, pues de alguna forma también eso nos hace remover algunas de nuestras posiciones que antes no teníamos.
1: Al final, como vemos, se cumplen bastantes de esas reivindicaciones que tenía el barrio, sobre todo, bueno, pues efectivamente, esa apertura de nuevas vías de comunicación entre el Paseo de Zorrilla y la carretera de Rueda. ¿Cómo le va a sentar todo esto al barrio? Porque imagino que, claro, la mejora es mayúscula a todos los niveles, más allá de que luego puedan llegar pues esos otros espacios más dotacionales, pues el centro de salud, ese espacio que nos contabas un poco de reunión de los vecinos, pero desde luego que el barrio va a cambiar una barbaridad, y evidentemente a mucho mejor, ¿no? Va a suponer un impulso importante todo esto.
0: Bueno, claro, el barrio va a ser, el cambio tiene que ser espectacular. Tú imagínate, de momento, que se derriban unos muros. Sí. Es decir, que la perspectiva que puede tener el barrio, por ejemplo, vamos a poner desde cualquier punto, pero desde la carretera de Rueda, ¿no? Que toda la vida hemos visto unos muros de 5 metros y que no veíamos más allá. A esa posibilidad ahora, ¿no?, de que eso ya no exista, sino que podamos ver un parque, a lo mejor, que de en la misma carretera Rueda, eso ya es tremendo. Pero es que luego, si hablamos de 780 viviendas, o 700, las que en realidad luego se hagan, ¿no?, eso significa que bueno, la demografía se va a multiplicar de una forma exponencial en el barrio. Es decir, va a haber un cambio, va a haber muchísimo más gente viviendo en el barrio. Eso también se traduce en un cambio cultural, porque vendrá gente también de otros sitios, en un cambio económico, porque claro, esas personas necesitan tener esos servicios para poderlos utilizar, pues desde, me refiero, yo que sea, nuevas tiendas o algún mercado, o algún, eso va a transformar el barrio de una manera tremenda. Quiero decir que el futuro del barrio, que decíamos siempre, pasaba por ahí, evidentemente

0: pasa por ahí es lo... Y no solamente del barrio. A mí me gustaría también dejar muy claro, yo creo que esto es una oportunidad no solamente para el barrio, sino para la propia ciudad. Sí. Nos decían los compañeros de la Escuela de Arquitectura que incluso tenía que ser una oportunidad para un nuevo urbanismo del siglo XXI. Es decir, hacer construcciones pensando en este siglo, en el futuro, ¿no? Mucho más sostenibles, con otras características, quiero decir, porque el tiempo, porque no somos los mismos y la situación no es la misma, quiero decir, a lo mejor ha cambiado totalmente el clima también, de alguna forma. Entonces, pues tendría que haber otro tipo de zonas verdes. Hay otra perspectiva, ¿no? Y otra manera de mirar el barrio.
1: No sé más o menos si dentro de ese proyecto que se os ha presentado se ha hablado de plazos. Evidentemente esto no va a ser para allá, ni muchísimo menos. Va a ser un tema largo, pero bueno, ¿se dio algún tipo de plazo?
0: No, plazos en concreto no. El único plazo que se nos ha dicho es lo que comentaba anteriormente, que es la exposición pública de este proyecto, que será en el ayuntamiento, y también que ya sabemos que hay por lo menos la Casa 47 ya tiene alguna empresa para la demolición y para, bueno, pues el desmantelamiento de los cuarteles. Eso sí, quiero decir que pronto veremos que entran máquinas porque parece que esa empresa ya existe. No olvidemos que los dueños de los terrenos es Casa 47.
1: Sí,
0: entonces, eso es, entonces son ellos los que realmente, efectivamente, por eso ese suelo es público, claro, y por eso esas viviendas pueden ser asequibles, puesto que el terreno es público en su mayoría, no totalmente, pero sí en su mayoría. O sea que plazos concretos aún no tenemos, pero en cuanto los tengamos, por supuesto que os lo comentaremos.
1: Pues llamaremos, cómo no, a la puerta de la Asociación de Vecinos de La Rubia y a su presidente, a José Luis Alonso, a quien agradezco como siempre la predisposición. José Luis, que vaya todo muy bien y seguimos en contacto. Un fuerte abrazo.
0: Otro para ti. Muchas gracias.
1: Muchas gracias. Bueno, pues ahí estaba ese testimonio que queríamos tener en la mañana de hoy, porque estamos hablando mucho de vivienda, lógicamente, y aquí vemos un claro ejemplo de un espaldarazo que se puede dar a Valladolid capital con esas 780 viviendas, es el número que ahora mismo está sobre la mesa, con aproximadamente el 80% de ellas de protección oficial, más de 600 de protección oficial. Así que bueno, pues ya se van dando los pasos. Como decimos, hay buena predisposición entre el Ayuntamiento de Valladolid, el Gobierno Central a través de Casa 47, y ya hay un proyecto encima de la mesa. Ahora, evidentemente, hay que ver las cuestiones administrativas, como por ejemplo la modificación del Plan General de Ordenación Urbana, su debate en el Pleno, las alegaciones, etcétera, etcétera, para que todo esto pueda ser una realidad lo más pronto posible. No va a ser evidentemente rápido, pero lo importante es que se vayan dando pasos y que se vaya, en la medida de lo posible, solventando este problema de la vivienda. Estamos a puntito de llegar a las 9 de la mañana, así que ya mismo abrimos la segunda hora de Vive Valladolid en esta jornada de miércoles día 7 de octubre.

0: Son las 9 de la mañana, momento de arrancar esta segunda hora de Vive Valladolid. Muchos temas aún por delante que tratar, ya no en esta hora, sino en las otras dos que vienen después. 3 horas aún de programa hasta las 12 del mediodía, siempre con el foco puesto en Valladolid y provincia. Tenemos que repasar el resto de noticias también, más allá del aspecto propiamente dicho de la vivienda, porque la actualidad también tiene asuntos que nos llevan, por ejemplo, a hablar del Hospital Clínico Universitario de Valladolid. Y es que ayer por la tarde en el Congreso, en las Cortes de Castilla y León, en el Pleno de las Cortes, la Junta se comprometió a incluir en los próximos presupuestos autonómicos una partida para mejorar las infraestructuras. Lo avanzó el consejero de Sanidad, Alejandro Vázquez, no concretó ni cuantía, pero dijo que sí que estaba ese compromiso de cara a los próximos presupuestos. Un anuncio que llegó después de las críticas del PSOE por el retraso de las obras de reforma y rehabilitación. Patricia Gómez Urbán recordó que los trabajos comenzaron en 2003 y que tenían prevista su finalización en 2013, por lo que ya van 13 años de demora. También señaló que la mejora del clínico fue una de las promesas electorales del presidente de la Junta, Alfonso Fernández Mañueco, al que acusó de mentir porque aún no ha dado ese impulso, no solo, ni mucho menos esta presente legislatura, dijo, sino en los años anteriores. También fue muy crítica con el estado de las instalaciones del clínico, que considera muy deterioradas, y acusó a la Junta de despreciar a los usuarios y también a los trabajadores del hospital. En respuesta al consejero de Sanidad, defendió las inversiones realizadas, habló de 75 millones de euros destinadas a obras y equipamientos sanitarios en la provincia y dijo Alejandro Vázquez que casi la mitad de ellas en el clínico. Eso sí, reconoció Vázquez que existe una demanda de mejora de las instalaciones y dice que por ello van a actuar, así que veremos si de una vez por todas el Hospital Clínico cuenta con esa inversión. Además, ya han comenzado los trabajos para reparar el anillo 1000 en el Paseo del Cauce y sobre todo para averiguar qué es lo que provocó la rotura de esta tubería el pasado lunes por la tarde. El gerente de Acuaval, Pedro Arroyo, explica que no podrán determinar el origen de la misma hasta que accedan a la conducción, que está situada bajo la calzada. El reventón provocó el hundimiento del firme, afectó también al carril bici, además de generar una pérdida de presión que afectó temporalmente al suministro en distintos puntos de la ciudad. Eso sí, Arroyo defiende que esta avería no significa que el estado general del anillo 1000 sea malo. Los trabajos de reparación de la tubería dicen desde Acuaval que pueden estar terminados en unos 2 días. Sin embargo, la reposición completa de la calzada y del carril bici podrían prolongarse hasta 2 semanas debido a que los trabajos son más lentos en ese sentido. Todo ello llega después de que ayer al mediodía se solucionara una segunda avería en una tubería de menor tamaño que abastece a los portales de este tramo del Paseo del Cauce, y ayer ya al filo de las 2 de la tarde los vecinos recuperaron el suministro de agua. Esto en el Paseo del Cauce, pero es que otra fuga de agua que fue reparada ayer por la tarde ha afectado a la ciudad de la Comunicación, junto a la carretera de Madrid a la altura de la calle Adolfo Suárez y del Paseo de Farnesio. Los trabajos, coordinados con la Policía Municipal desde el viernes, permitieron solucionarlo y ahora mismo lo que se encuentra es pendiente de tapar el boquete abierto para acceder a esa tubería. Así que, como vemos, problemas en los últimos días en este ámbito. Además, estamos ya en plena precampaña electoral para esas elecciones generales y la verdad es que el tono de la misma no puede ser más bronco en estos primeros compases. Y lo estamos viendo a nivel nacional, pero hay una derivada que también se ha colado en la actualidad provincial. Y ese ha sido el enfrentamiento a través de las redes sociales entre el Partido Popular y el ministro de Transportes y exalcalde Óscar Puente. Tras el anuncio de esas elecciones, Puente publicó en X 2 fotografías del líder del PP, Alberto Núñez Feijóo, acompañadas del mensaje «Se huele el miedo». La respuesta de los populares llegó también en esa red social con un vídeo de la caída que sufrió Puente en 2023, cuando todavía era alcalde de Valladolid, y el mensaje «Miedo le tenías tú a un esguince». Ese vídeo muestra a Puente en el suelo tras sufrir aquella lesión durante una visita, recuerden, a las obras de los elevadores de Parquesol. El entonces alcalde no sufrió un esguince, sufrió una rotura del cuádriceps de la pierna derecha que requirió intervención quirúrgica. Además, Puente respondió acusando al PP de utilizar su accidente con fines electorales y también criticó al alcalde de Valladolid, a Jesús Julio Carnero, por compartir la publicación. Lo calificó de miserable. Además, también en el Ayuntamiento, Valladolid toma la palabra, reclama al equipo de gobierno convocar la mesa de la vivienda, más de un año después de su última reunión. No entienden que haya tenido que ser la Federación Antonio Machado la que ayer convocara una mesa vecinal por la vivienda y por ello piden al equipo de gobierno que actúe. Les acusan de no trabajar en este sentido en materia de vivienda, más allá de conceder licencias para proyectos de titularidad privada. Además, también les podemos contar que un hombre ha sido detenido en Íscar como presunto autor de un delito de lesiones tras agredir supuestamente con un arma blanca a otro varón durante una discusión en una vivienda. Y para los más festivos y para los más navideños, ya se habrán dado cuenta, pero la instalación de la iluminación navideña a 6 de octubre, que fue ayer, ya ha comenzado en el centro de Valladolid. Los primeros arcos colocados en distintas vías del centro de la capital para llegar al día 26 de noviembre, que es el día del encendido, este año con novedades en la calle Santiago, también en la plaza de Portugalete, así que ya se pone en marcha esa operación Navidad. Por cierto, lo que se pone en marcha hoy también en el terreno del comercio son los 18.000 bonos de otoño, que buscan un año más revitalizar el comercio de proximidad vallisoletano. Hoy miércoles se reparten 3.000 de esos 18.000 bonos, cada miércoles hasta el 11 de noviembre se ponen a disposición de los ciudadanos. Así que estas son las noticias más destacadas a esta hora de la mañana, que vamos a completar enseguida con la información del tiempo. Ahora mismo tenemos una temperatura que alcanza los 12 grados en el centro de la capital. En la Agencia Estatal de Meteorología nos espera Noelia García. Noelia, ¿qué tal? Buenos días.
1: Buenos días. Hoy miércoles continúa el tiempo inestable. Durante el día predominará el cielo nuboso con chubascos de forma dispersa. No se descartan también tormentas y los chubascos podrán ser más intensos en la zona este de la provincia. Al final del día no se descartan brumas y nieblas. Hoy bajan las temperaturas y el ambiente es más fresco. Máximas de 22 grados en Valladolid, en Medina del Campo y también en Tordesillas. Sopla viento flojo a moderado de componente norte. Es una información de AEMET.
0: Gracias por esa información, Noelia. En cuanto al tráfico, recordarles que únicamente para hoy está anunciado el corte hasta las 5 de la tarde de la calle Magallanes, entre el Paseo de Zorrilla y la calle Hernán Cortés, debido a unos trabajos que se van a desarrollar, como decimos, únicamente hoy. Son las 9 y 8 minutos de la mañana. Vamos ya mismo a hablar de un encuentro que se está desarrollando en nuestra ciudad con las cámaras de comercio iberoamericanas de cuatro continentes, además, para ser más exactos, que están reunidas en Valladolid. Ahora damos más detalles.

0: Seguimos adelante en esta mañana de miércoles y, como decimos, vamos a hablar de un encuentro que viene desarrollándose desde la jornada de ayer, también desde el martes, mejor dicho. Sí, ayer martes, ya no sé ni en qué día vivo. Y que va a tener su culminación hoy. Estamos hablando de la Asamblea General de la Asociación Iberoamericana de Cámaras de Comercio, Industria y Servicios, que viene celebrando una serie de reuniones y que ayer también tuvo un momento realmente importante en el castillo de Fuensaldaña con la aprobación de la Declaración de Valladolid, un documento sobre el que vamos a profundizar enseguida de la mano del presidente de la Cámara de Valladolid, Víctor Carmanzana. Víctor, ¿qué tal? Muy buenos días.
1: Hola, muy buenos días.
0: Bueno, vamos a empezar por ahí, ¿no? Por lo más inmediato, lo que sucedió ayer en ese castillo de Fuensaldaña, antes de hablar de esta asamblea un poquito más en general, para que los oyentes también lo conozcan. ¿Qué es esa declaración de Valladolid que se aprobó ayer?
1: Pues es un documento firmado por los 23 países que forman AICO y representados por sus cámaras de comercio, y es un documento que pone, es un documento económico que se eleva a la cumbre iberoamericana de jefas y jefes de Estado de Gobierno, que se va a celebrar en Madrid en los próximos días 4 y 5 de noviembre, de Gobierno de Iberoamérica. Eso es un hito muy relevante porque es la primera vez que las cámaras de comercio pues, tenemos la posibilidad de participar. Esto es un logro de la Cámara de Comercio de Valladolid, y en este documento lo que se transmite a los representantes mundial de Iberoamérica es la visión y las propuestas del tejido empresarial de la región iberoamericana, tanto retos económicos como tecnológicos y también sociales que afrontan tanto en América del Sur como también en España. Como digo, es un hito histórico. Esto se va a debatir tanto en la cumbre como el día anterior, que es en donde se hacen todas las propuestas, y ahí estará la Cámara de Valladolid con el presidente de AICO para defender este documento.
0: Entre esos retos, ¿cuáles están? No sé si son retos compartidos, lógicamente imagino que alguna diferenciación habrá, por ejemplo, entre una cámara como la nuestra, la Cámara de Valladolid, y cualquiera de las de Iberoamérica. No sé si, ya digo, ¿son retos compartidos y cuáles podrían ser?
1: Son retos compartidos, pero no solo la Cámara de Valladolid, es todas las cámaras que participan de España, que participan en esta asociación, en AICO. Pues hay varios que, por ejemplo, queremos que haya una Iberoamérica más integrada y conectada y relacionada con el mundo, que de esto es lo que hemos hecho durante estos 4 días en Valladolid. Hemos conseguido tener 43 países de 4 continentes, 23 de Hispanoamérica, 19 de África y la India representando Asia. Eso es una interconexión entre países, porque en este momento, en este mundo que se está fragmentando o que ya está fragmentado, cuando la economía se está cambiando del occidente hacia el oriente y del norte hacia el sur, tener esta conectividad, esta integración con el mundo, vamos a hacer que tanto el comercio como la inversión, como la posible cooperación empresarial y la internacionalización de nuestras empresas pues sea mucho mayor, porque van a tener mucho más países donde con puertas abiertas, y lo que hemos conseguido en estos días es tejer redes entre todos ellos.
0: Claro, al final esto también un poco, yendo más al suelo, por decirlo de alguna manera, supongo que le va a venir bien también a Valladolid, por supuesto, como ciudad, pero también al sector económico, al sector del comercio, esta notoriedad y el hecho de que estemos acogiendo una asamblea como esta, ¿no?
1: Estos días vamos a presentar dentro de unos días también el impacto económico que ha tenido esta asamblea aquí en Valladolid, porque ayer en la jornada de por la mañana no solo estaban representados estos 43 países, sino que también se nos unió ASCAMO, que es la Asociación de Cámara de Comercio del Mediterráneo, que representan también a 23 países, 550 millones de personas. Y con ellos hemos conseguido pues juntar 66 países. Es un hito totalmente histórico, algo nunca había pasado en Valladolid ni en Castilla y León, y hemos conseguido que sea el evento empresarial más importante que se celebra este año en Valladolid. Estamos hablando que un tercio de la población, el comercio estaba la población mundial, cerca de 3.000 millones de personas estaban representadas ayer por la mañana en esta conferencia que tuvimos. Bueno, pues es un momento muy importante porque abrimos a Valladolid y también a España a este mundo que es donde pensamos que va a estar la próxima economía. Y es una puerta abierta a través de la Cámara de Valladolid para poder llegar a todos estos sitios.
0: Se habló también durante, creo que no durante la jornada de ayer, sino más bien durante la del martes, o sea, durante, sí, estoy yo con los días, perdóname Víctor, que no sé ni en qué día vivo.
1: El sábado y el domingo empezaron a llegar delegaciones y esta cumbre empresarial empezó el lunes, y el lunes en martes, y hoy termina con el 140 aniversario.
0: Iba a decir que el lunes fue el día concreto al que me quería referir. Fue uno en el que se trató algo clave y que, bueno, vemos en nuestra sociedad, que va avanzando y que vamos a ver qué recorrido tiene y sobre todo cómo se legisla, que es la inteligencia artificial, ¿no? También se habló sobre ello y sobre cómo, en este caso, se puede aplicar a pymes, a micropymes, porque es algo en lo que tenemos que poner el foco absolutamente todos, ¿verdad?
1: Pues sí, lo dijimos la toma de posesión de esta legislatura. La Cámara de Valladolid nos hemos comprometido y lo que queremos hacer no es hacer formación, que ya llevamos 4 años haciendo formación de inteligencia artificial, no queremos hacer más folletos, no queremos dar más charlas. Lo que queremos hacer es entender a las empresas, a las pymes y a las micropymes, entender qué es lo que tienen y adaptar la inteligencia artificial, bien por agentes o ya agentica o lo que se pueda poner en cada momento, a que lo hagan. No queremos hablar de inteligencia artificial, queremos que en Valladolid sea la ciudad donde las pymes se hayan integrado en esta tecnología, porque es muy complicado que para un comercio, un restaurante, un taller, le digas algo y lo pongan en marcha a ellos. Primero hay que entender cómo es su negocio y qué herramientas hay. Para eso vamos a formar a gente. En este momento hay nuevas oportunidades de personas que puedan transmitir esta información y esas van a ser los que van a ir empresa por empresa para poder entender, montar esta nueva tecnología que va a hacer que las pymes puedan competir con las grandes, porque si no conseguimos el 98% del tejido productivo español son pymes y micropymes. Si la IA solo va a llegar a las grandes, lo que va a haber es una concentración, una revolución, y las pymes van a quedar cada vez, van a poder competir peor. Con esto vamos a competir mejor y la idea es que poder llegar a todas las empresas de Valladolid.
0: Y la última, Víctor, ya para cerrar, estamos en los primeros compases de este mes de octubre, así que bueno, pues en el inicio del curso, podríamos decir, una vez ya han pasado verano, fiestas, etcétera, ¿cómo se presenta este curso 26-27 para la Cámara de Valladolid?
1: Pues sabes que hoy tenemos nuestro 140 cumpleaños. Y lo que queremos es que esto no sea el no acabar aquí. Todo esto que hemos hecho es el comienzo de un cambio de época, un cambio de era a nivel mundial, pero también para Valladolid y para la Cámara. Nosotros hemos puesto nuestros objetivos para estos próximos 2 años. No queremos mirar atrás, queremos hacer exactamente lo contrario. Queremos empezar a construir empresas más competitivas, crear nuevas empresas con más tecnología, más apertura internacional y una Valladolid posicionada con más influencia. Estamos diciendo que Valladolid puede ser el nodo económico del noroeste de España y lo creemos. Tenemos hubs logísticos, tenemos el corredor atlántico, tenemos aeropuertos, tenemos una industria del automóvil muy potente que vemos que sigue invirtiendo, tenemos una agroalimentación muy potente, una agricultura que cada vez es más tecnológica y cada vez más se parece más a la industria, muchísimos servicios, muchísimo turismo y además somos una ciudad mediana que tiene una calidad de vida muy importante. Queremos que con la Cámara y con sus herramientas conseguimos que esas empresas ayuden a que Valladolid se posicione como nodo económico del noreste de España.
0: Pues ojalá así sea y ojalá la Cámara de Valladolid siga cumpliendo años con esos 140 que se van a conmemorar. Así que Víctor Caramanzana, presidente, muchas gracias por haber estado con nosotros y que vaya todo muy bien. Un saludo.
1: Muchas gracias a vosotros, un saludo a todos.
0: Un saludo, muchas gracias. Bueno, pues ahí estaba ese acontecimiento, esa asamblea que hoy se clausura, la Asamblea General de la Asociación Iberoamericana de Cámaras de Comercio, Industria y Servicios. Hacemos una pausa y continuamos.
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0: 22 minutos pasan de las 9 de la mañana. Vamos a escuchar sonidos que nos dejó ayer el debate en el Pleno de las Cortes de Castilla y León. Relativos al Hospital Clínico Universitario de Valladolid, porque el Partido Socialista preguntó concretamente por ello, en este caso por el deterioro y maltrato, dijo Patricia Gómez Urbán, de la Junta de Castilla y León a esta infraestructura. Urbán destacaba el, a su juicio, lamentable estado del Hospital Clínico, que dice lleva el sello del Partido Popular y de Alfonso Fernández Mañueco, en este último caso, durante 8 años, pero se iba más atrás a presidencias de la Junta anteriores.
1: Lo disimulan ustedes muy bien, porque mire, los vallisoletanos y las vallisoletanas conocemos perfectamente el lamentable estado en el que se encuentra el Hospital Clínico Universitario de Valladolid. De hecho, creo que también usted lo conoce. Y ese lamentable estado lleva el sello del PP, porque llevan más de 35 años gobernando y 24 años con las competencias de sanidad transferidas. Las obras de reforma y rehabilitación del Hospital Clínico empezaron en el 2003, tenían que haber acabado en el 2013, estamos en el año 2026, 13 años de retraso. Y los 13 años de retraso, de esos 13 años, 8 llevan el nombre del señor que ya no está, del señor Alfonso Fernández Mañueco. Fíjese, durante estos 8 años Mañueco no ha hecho nada, ni siquiera presupuestó una partida para esas obras en esos llamados presupuestos fake, ni en esos ni en ninguno. Y aún así todo tiene el cuajo el señor Mañueco de presentarse en un acto de Valladolid y riéndose a la cara de todos los vallisoletanos diciendo que los 20 años anteriores no, pero que este sí, que este iba a acabar con las obras de reforma y rehabilitación del hospital clínico. Alucinante el cuajo de Mañueco.
0: Bueno, decía alucinante el cuajo de Mañueco, lo acabamos de escuchar, y decía Patricia Gómez Urbán que más alucinante aún fue ver a los cargos del Partido Popular aplaudir esas promesas.
1: Pero alucinante fue ver cómo las señorías del Partido Popular, los cargos públicos institucionales, aplaudían a la enésima mentira de Mañueco. Yo cuando lo vi me pregunté, ¿qué aplaude esta gente? ¿Acaso aplauden las mentiras de Mañueco? ¿Aplauden los 13 años de retrasos? ¿Aplauden cómo está deteriorado el Hospital Clínico? ¿La rampa casi inaccesible? ¿Los ascensores insuficientes? ¿Las escaleras peligrosas de lo deterioradas que están? ¿O acaso aplaude que no haya acondicionado en las plantas y aulas del Hospital Clínico? ¿O que las habitaciones en pequeñísimas haya 3 camas? O que no haya baños en muchas de ellas y los pacientes y usuarios tengan que irse al final del pasillo. O quizás lo que aplauden es que en el solar, donde tenía que ir el centro de consultas, ahora sea un solar totalmente insalubre, lleno de cagadas de palomas. Exactamente, díganme qué aplaudían, porque yo como vallisoletana no solo no lo entiendo, sino que además me ofende.
0: Una Patricia Gómez Urbán que cerraba su discurso denunciando retrasos en el clínico y también, por ejemplo, en el centro de salud de la Magdalena.
1: Por cierto, hay que tener cuajo para decir eso, pero hay que tener la cara de cemento armado para lo que ha dicho el señor Mañueco con el Centro de Salud de la Magdalena. 13 años han esperado los vecinos y vecinas del barrio de la Magdalena para que llegara su nuevo centro de salud. Pero fíjense, si esto les parecía que era difícil de superar, el último esperpento referente al Hospital Clínico Universitario lo hemos vivido aquí, en estas Cortes. El pasado mes de julio, este grupo parlamentario, los procuradores por Valladolid, presentamos una iniciativa para instar a la Junta que por fin finalizasen las obras. Se convocó la comisión, esa iniciativa estaba dentro del orden del día, pero se desconvocó la comisión y por obra y suerte desapareció esa iniciativa del orden del día. No era magia. Fue el Partido
2: Señora
1: Popular
2: Gómez
1: impidiendo,
2: Urbán,
1: termino, impidiendo
2: tiempo,
1: que se debatiese
2: que,
1: de esa iniciativa.
0: Y se cortamos aquí porque se acabó el tiempo, que ya el micro se le cortó por parte de la presidencia de la Cámara a Patricia Gómez Urbán. La respuesta llegó por parte del consejero de Sanidad, Alejandro Vázquez, que achacaba a Gómez Urbán hablar de desprecio. Decía que está totalmente equivocada, que no hay desprecio por parte de la Junta, y atacaba al PSOE a nivel nacional. Atacaba al gobierno de Pedro Sánchez.
3: Usted utiliza una palabra muy grave, desprecio, y lo utiliza de manera equivocada y además mendaz. ¿De verdad habla de desprecio cuando la Junta de Castilla y León sigue manteniendo, invirtiendo infraestructuras sanitarias, incorporando tecnología, reforzando servicios y trabajando cada día para la atención a los pacientes? Señoría, el desprecio no se mide por los titulares que ustedes intentan construir ni por lo que diga usted aquí, sino por los hechos. Pero si quiere hablar de desprecio, vamos a hablar de un gobierno socialista, el de su compañero Sánchez, incapaz de dar respuesta al problema de la vivienda que sufren miles de familias y jóvenes, incapaz de hacer frente al desafío migratorio, la invasión de Ceuta y la situación de abandono a los ceutíes, o de respetar plenamente el papel de las instituciones cuando sus decisiones no se ajustan a sus intereses políticos.
0: Bueno, respuesta que daba a entender que se iba a hablar poco de lo local y mucho de lo nacional, pero afortunadamente el consejero de Sanidad también habló propiamente dicho del Hospital Clínico. Por ello, decía que no había abandono y explicaba las inversiones que se han realizado.
3: Aquí no hay abandono ni desprecio. Hay profesionales comprometidos, inversiones, tecnología y un gobierno autonómico trabajando para mejorar la asistencia sanitaria. Desprecio sería renunciar a invertir en la sanidad pública. Y en la anterior legislatura se invirtieron casi 75 millones de euros en obras y equipamiento en la provincia de Valladolid y casi el 50% en el clínico. Desprecio sería condenar un hospital a la obsolescencia tecnológica. Y es justamente lo contrario lo que ha hecho la Junta. El hospital clínico ha incorporado aceleradores lineales, PET-TAC, resonancia magnética, TAC, angiógrafo digital vascular, robots quirúrgicos, exoesqueleto, tecnología diagnóstica de última generación, como el secuenciador masivo, los escáneres de patología digital, así como otros equipamientos diagnósticos y terapéuticos punteros. Desprecio sería no dotar un hospital de profesionales y el clínico ha incrementado su plantilla orgánica en 250 plazas desde el 2022 y se han fidelizado más de 200 profesionales en el último año.
0: Y para cerrar el debate, Alejandro Vázquez anunció que en los próximos presupuestos de la Junta de Castilla y León habrá una partida para el hospital clínico, para esa mejora de la infraestructura.
3: El Hospital Clínico de Valladolid es un centro de referencia nacional e internacional, con extraordinarios profesionales y con una actividad asistencial, docente e investigadora de primer nivel. Como vallisoletana, debería sentirse orgullosa de ellos en lugar de sumarse permanentemente, por favor, a un discurso de descrédito que no se corresponde con la realidad. Somos conscientes de que la población de Valladolid reclama una mejora en las instalaciones del Hospital Clínico. Tienen razón, y no le quepa duda de que vamos a actuar. De hecho, en los próximos presupuestos generales de la comunidad se incluirá una partida para las actuaciones de mejora de la infraestructura.
0: Bueno, pues el Hospital Clínico que acumula una serie de retrasos y que vamos a ver si de una vez por todas se acometen esas obras que, como decimos, llevan 13 años de retraso. Vamos, antes del tiempo de opinión, a repasar rápidamente el mundo del deporte.
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0: Bueno, pues un mundo del deporte que hoy nos va a tener pendientes de la sala de prensa del estadio José Zorrilla, porque allí va a ser presentado el último en llegar, el japonés Ryotaro Ito, que a partir de la 1:15 de la tarde va a atender a los medios de comunicación. Veremos si hay presencia japonesa o no, porque antaño con Soji Yo es verdad que ha pasado mucho tiempo y que ahora hay más japoneses fuera del país nipón, pero bueno, vamos a ver si hay o no interés por parte de esos medios. Los que van a estar seguros son los medios locales para escuchar las primeras palabras del último en llegar y sobre todo para también escuchar a Víctor Horta, que siempre pues es interesante escuchar al director deportivo, vicepresidente deportivo del Real Valladolid. Así que esa presentación hoy, después del primer entrenamiento de la semana, tras dos días de descanso, hoy vuelven al trabajo los jugadores de Fran Escribá para preparar el partido del lunes. Ojo, lunes, no durante el fin de semana, el lunes es festivo, así que ese día a las 2 de la tarde en Zorrilla el Real Valladolid va a recibir al Albacete, un equipo que llega en mal momento, que llega con cambio de entrenador y al que el Pucela desde luego debería superar para empezar a salir un poquito de esa parte baja de la tabla. Así que mañana, por supuesto, escucharemos todos los sonidos de esa comparecencia de Víctor Horta y de Ryotaro Ito.

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0: 9:33 de la mañana, vamos a abrir el espacio de opinión de cada miércoles en Vive Valladolid para tratar temas de actualidad y, lógicamente, con ese adelanto electoral como el principal asunto que vamos a abordar junto al director de la agencia ICAEL, Luis Miguel Torres. Luismi, ¿qué tal? Muy buenos días.
1: Hola, buenos días.
0: Con el jefe de la sección de Castilla y León de los diarios del Grupo Promecal, David Alonso. Muy buenos días, ¿qué tal?
2: Muy buenos días, Diego Rivera.
0: Y también con el director de Vive Radio, con Óscar Gálvez. Óscar, ¿qué tal? Muy buenos días.
3: ¿Qué tal? Muy buenos días.
0: Bueno, pues ya tenemos fecha para esas elecciones generales. Se adelantan 29 de noviembre, después de que el lunes Pedro Sánchez confirmara la disolución de las Cortes y esa convocatoria de los comicios. Bueno, pues no sé cómo lo valoráis, el hecho de que finalmente, a pesar de que se había dicho vamos a agotar la legislatura, se haya tenido que tomar esta decisión y adelantar comicios.
4: Diría Feijóo, por fin, ¿no? El por fin de Feijóo. La verdad es que está bien elegido. Por la parte de ellos, por la parte del PP, está bien elegido el por fin. Luego tendrán que demostrar si de verdad estaban tan preparados para las elecciones como...
1: En absoluto.
4: Como se supone que deberían estarlo cuando lleva reclamando el Partido Popular, la oposición en general, las elecciones desde hace tanto tiempo. Bueno, yo creo que las elecciones... yo creo que casi todo el mundo daba por hecho que iba a haber elecciones después de la movida de la vivienda y el decaimiento de los decretos.
5: Hace una semana, Óscar, aquí en la misma tertulia, aquí hasta ahora, ninguno de los presentes imaginábamos ni de lejos que una semana después estaríamos en esta tesitura.
4: Que no habían decaído los decretos.
5: Claro, o sea, bueno,
4: no,
5: pero...
4: No, que, yo estoy, atiende a lo que he dicho. Cuando decayeron los decretos,
5: bueno, y antes,
4: todos dábamos Junts, por hecho mejor, que iba, que era el momento en el que se podía sopesar la posibilidad de adelantar las elecciones. Y además que es razonable. Primero, creo que era conveniente adelantar las elecciones en cualquier circunstancia, porque creo que la legislatura estaba agotada desde un punto de vista de fondo y forma. O sea, era más que evidente que a lo largo de los próximos... Pues me está pasando lo mismo que la semana pasada.
0: Sí, sí, sí.
4: Con la voz.
5: ¿Quieres agua?
4: No, no hace falta, gracias. La legislatura estaba agotada en todos los sentidos. Quedó patente que la mayoría de investidura estaba rota, o sea, que Junts iba a utilizar lo que es pocos meses que quedaban pues para evidenciar más todavía esa separación. Si no iba a haber presupuestos, pues era volver a meter a España, al país, en otro lío. Bueno, hemos sobrevivido, en cualquier caso, sin presupuestos, pero creo que lo razonable es que un país, una comunidad, un ayuntamiento funcione con presupuestos y no con prórrogas constantes, porque no ha habido ni uno en esta legislatura. Entonces era razonable que la legislatura se diera por agotada. Lo que pasa es que Pedro Sánchez la ha dado por agotada utilizando un as en la manga, y el as en la manga ha sido el tema de la vivienda y los decretos. A partir de ahí ha visto la ventana de oportunidad, la única ventana de oportunidad que podía tener el Partido Socialista de cara a que las elecciones no tuvieran el resultado, las urnas no fueran demasiado devastadores con el Partido Socialista, que podrían haberlo sido en marzo o en julio del año que viene. Y aquí encuentra esa ventana de oportunidad en la que, por un lado, él intenta capitalizar como presidente del gobierno, rentabilizar el asunto y darle al Partido Socialista un suelo electoral lo suficientemente alto como para que ni siquiera su figura entre en cuestión una vez que pasen las elecciones y pueda resistir como secretario general. Y segundo, movilizar a la izquierda del PSOE, que es la que a lo largo de los últimos 2-3 años ha estado en caída libre, porque el PSOE no... He visto algunos titulares de caída libre en encuestas, bueno, pues bajar de 120, 117, 114 a 102, que creo que ha sido la última, bueno, pues caída libre entre comillas, caída libre sería que se quedase en 85 o en 90 en esa encuesta, ¿no? Entonces yo creo que ese es el efecto de las elecciones necesarias, pero oportunistas en el sentido de haber encontrado Sánchez el as en la manga, que no sé cómo, pero siempre encuentra uno.
0: ¿Es cierto eso?
5: Según estabas enumerando, Óscar, causas, motivos y condicionantes, me estaba viendo en la cabeza la pregunta de realmente para qué ha servido esta legislatura. No hemos tenido presupuestos, la mayoría parlamentaria lleva rota, evidenciada pues desde los últimos 9-10 meses, pero es verdad que desde el primer
4: momento... Para menos cosas de las que hubiera sido...
5: Desde el primer momento...
4: Desde el primer momento...
5: Sí, pero desde el primer momento de la legislatura es verdad que hubo una mayoría que consiguió la investidura de Pedro Sánchez. Hasta ahí todos de acuerdo. Ahora bien, ¿cuántas cosas ha conseguido el gobierno? Cada decreto que llevaba allí ha tenido que sudar sangre y sudor para sacarlo. Y muchos de ellos ha llegado Junts pues porque Pedro Sánchez y el PSOE le otorgó a Junts la llave, decía, sí, no, dependiendo un poco de si hacía solo sombra en otro país. Pero
4: lo que haya sudado para sacar adelante...
5: No, pero a ver,
4: sacado,
5: Oscar, yo creo que...
4: Me parece, quiero decir, oye, a ti también te cuesta sangre, sudor, sí, no, claro, más sacar adelante muchas cosas en tu trabajo.
5: No, pero, hombre, insisto... Si tú sustentas la gobernabilidad y la aprobación de normativas, de leyes, de decretos, de presupuestos en una mayoría, entiendo, y se da por hecho, que es una mayoría estable y que, pues bueno, dentro de las condicionantes que tienen las coaliciones o las los gobiernos con distintos partidos o mayorías que requieren de varias sensibilidades, esto... Yo personalmente no lo había visto en otras ocasiones, ni en la legislatura pasada, que también necesitó el gobierno de apoyos externos. Dicho esto, mira, de hecho decía antes, digo que me ha hecho gracia, ya tenemos fecha para las elecciones generales, no así para la huelga general, que todavía no sabemos cuándo va a ser.
1: Lo hagan en la jornada de reflexión, que es, yo creo que es la fecha.
5: No, pero esto es lo que es evidente, es que no sé muy bien cómo el hecho de no sacar adelante dos decretos propios va a servir de espaldarazo al PSOE para intentar reflotar esa parte a la izquierda del PSOE, que es la que, como decía Óscar, lleva 2-3 años y casi las últimas 4, diría, citas electorales bajando, o sea, laminando porcentaje de voto, representación y demás. Entonces, bueno, habrá que ver cómo realmente se canaliza eso, porque... Ya estamos empezando a ver, por ejemplo, ayer mismo creo que fue Alberto Garzón contra Adelante Andalucía, pues esos rollos que se traen, ese espectro a la izquierda del PSOE de unidad, no unidad.
1: Ese oxímoron que es.
5: Sí, nos juntamos, no nos juntamos, Irene Montero pidiendo primarias, los de Frente Amplio diciendo que primarias no, que no se debatir en la tele. Que la idea
4: mucho,
5: es muy buena.
4: Suena mucho a hace 4 años.
5: Sí, no, si la
4: idea. Por urgencia, además, sí, también con el mismo procedimiento de urgencia, tuvieron que inventarse un instrumento para juntarse.
5: Sí, y ya acabó. La base y la idea es muy buena. Aprovechando el descontento social, eminentemente progresista, en favor de un derecho social como es la vivienda, para reagrupar a la izquierda, a tu izquierda, y que pueda sustentar una nueva mayoría progresista. Ahora bien, cómo llegue esa izquierda habrá que verlo.
1: Bueno, pues sí, es un nuevo cambio de opinión de Pedro Sánchez. Él creo que lo califica así, ¿no? Cuando promete unas cosas y luego hace justo lo contrario, como una ley de amnistía, por ejemplo, él dice que es que cambia de opinión. Pues es un nuevo cambio de opinión. Nos había dicho que llevaba la legislatura hasta el 27, a veces incluso decía hasta el final de todo. Yo me veía votando en agosto, digo, qué pereza, un 20 de agosto ir a la piscina, tener que votar, luego venir aquí a la noche electoral, un
4: pero
1: rollo.
4: O votas por correo, como
1: un rollo.
4: Sugiere. Al revés, no votes por correo, ni se te ocurra.
1: Un rollo, entonces pues se agradece, es verdad que el tiempo no acompañará, pero bueno. Por cierto que es curioso porque ni al PSOE le gusta mucho los noviembres. El propio Ábalos le decía a Pedro Sánchez de no convoques en noviembre y tal. Y curioso, a Mañueco tampoco le gustan los noviembres para las elecciones. Noviembre no debe ser un buen mes para las elecciones, pero bueno.
5: Se lo digan a Rubalcaba.
4: Debe ser el primer mes triste, de verdad.
1: Es triste de narices ese mes.
4: Porque octubre, que es en el que estamos, pues todavía tienes un poquito de vidilla.
5: El 29 de noviembre estás en las puertas de la Navidad, ya está toda la ciudad iluminada. Ya está,
0: eso te decir. Es el 26, hombre. Hemos contado hoy. Claro, pues
1: domingo,
0: ya está.
1: Es decir, que habrá más luces en las ciudades que en las cabezas, es lo que quieres decir.
5: Buen resumen.
1: El caso es que a mí me gusta que la historia... O sea, todos tendemos a pensar pensar que la historia rima y entonces el mismo que le dio la investidura es el mismo que se la quita, pero es mentira, porque la legislatura estaba ya, la mayoría de investidura, que no de gobierno, estaba ya rota desde hacía meses. Es decir, que esto se podía haber producido ahora o se podía haber producido hace 2 meses y tal. La diferencia es que yo creo que después de la catástrofe Ceutí, han encontrado el gobierno, que siempre adelanta las elecciones, el presidente del gobierno, por eso era una estupidez eso de que cumplo hasta el final, cuando piensa que mejor le va a ir, pues lo adelanta porque piensa que hay una ventana de oportunidad, fundamentalmente en una cosa, y es en cambiar la dirección del relato. Hay gente que no le gusta esto, pero al final eso es el concepto que hemos acuñado. Es decir, siempre se dice que en campaña electoral obtiene ventaja quien domina los debates que se producen o los temas que se sacan en la campaña electoral, y creo que ha encontrado una oportunidad para sacar de él y un poco toda la troupe de alrededor.
4: Mirando la agenda, posiblemente no podría encontrar.
5: No hay un momento mejor.
1: Huelgas generales y demás. Pues bueno, todo en un baile perfectamente coordinado. Es curioso también, y llama la atención, que el presidente que puso al Parlamento en la cúspide de la soberanía y de todas las decisiones, incluso saltándose las leyes, amnistía, mediante, forzando esa mayoría, aunque dice el constitucional que puede ser constitucional, pero será constitucional, pero mira que ha sido retorcida para poder aplicarla a quien tenía que aplicarla. Este que ponía al Parlamento en la cúspide de todas las decisiones y de toda la soberanía, insisto, incluso por encima de las leyes y de la propia Constitución, fuera el mismo que en el camino dijo que él tenía voluntad de gobernar con o sin el Parlamento, y acabemos que ese Parlamento soberano de hace 3 años ahora sea un Parlamento que no representa a la gente. Porque hay un concepto que es perfectamente fascista, que es el de mayoría social, que es el que ahora apelamos. ¿Qué es la mayoría social? La que está representada en el Parlamento, porque la única manera de contarnos es votar. O sea, podemos salir a la calle, se demostró en las... Se demostró, por ejemplo, para que vean que no cargo de un partido, se demostró cuando Aznar, cuando la guerra de Irak, miles de 1.100 saliendo a la calle. Bueno, pues la mayoría seguía estando en el Parlamento y se fue a la guerra. Entonces, eso de contraponer una supuesta mayoría social que nadie sabe dónde está... No.
4: Si es que eso ya sabemos que es así. O sea, llevamos 30... Estás retrotrayéndote precisamente hace tropecientos años, sí, lo cual quiere decir...
1: Pero
4: que
1: es que ahora mismo están contraponiendo actuar, el Parlamento a una supuesta mayoría social.
4: Por eso quiero decir que la forma de actuar es la misma, desgraciadamente, desde hace 25 años. O sea, ese patrón de conducta de un presidente del gobierno que hoy digo Diego y mañana digo Diego...
1: Pocas veces ha habido un presidente del gobierno
4: eterno en el tiempo.
1: Pocas veces ha habido un presidente del gobierno que apele a una supuesta mayoría social en contra del Parlamento. En contra del Parlamento.
4: Porque, obviamente, si tienes razón, porque nunca ha habido, nunca ha habido un presidente el gobierno, nunca ha habido un gobierno surgido de una amalgama de siglas como la que está ocurriendo.
1: Lo que
4: esta
1: pone de manifiesto es que una
4: pero
1: cosa...
4: Algunos patrones se repiten, el de apelar a la mayoría social o... No, hombre, cuando te interesa la mayoría es la calle, es la voz de la calle. Cuando no te interesa, la mayoría es la del Parlamento.
5: Claro, ¿qué le queda sino a Sánchez? No tiene mayoría en el Parlamento, tiene que apelar a una mayoría heterogénea como es la mayoría social. ¿Qué es la mayoría social? Pues los que tú consideras que están de tu lado, que según tú, como presidente, son todos.
4: Hoy apelo a esto y mañana a otra mayoría.
5: Hoy apelo a la mayoría social porque no tengo el respaldo mayoritario del Parlamento, pero mañana cuando salgo adelante...
1: Pero hay una manera de contar la mayoría social, que es... en los escaños en el Parlamento.
4: O sea, eso no es
1: que hay una mayoría, claro, pues hay una forma. Faltan, cualquier otra eso, cosa es un totalitarismo.
4: Cuando te faltan los escaños en el Parlamento,
1: ya no somos tan demócratas.
5: Apelas
4: a otra mayoría que es la de la calle, la que alborota la calle.
5: Que igualmente es a la misma mayoría social a la que apela el PP, Alberto Núñez Feijóo, cuando dicen que España quiere que Pedro Sánchez.
1: Perfectamente.
5: Es exactamente
1: la misma
5: correlación de fuerza.
1: El resultado. resultado no, es,
5: el, la cosa es que no
1: por mucho que lleva 3 años apelando a esa, luego hablo de la pregunta original que nos has hecho, pero solo quería decir otro apunte más sobre la legislatura, y es que se ha demostrado que no había efectivamente una mayoría en el Parlamento progresista. Eso era otra entelequia más. Entonces, una cosa es administrar el día a día. Una cosa es, claro que ha sacado, ¿cuántos decretos? Pero si ha sacado el solo más decretos que en toda la, en dos, pues claro que se puede gobernar el día a día. Estaría bueno que no se hubiesen gestionado los fondos europeos, estaría, vamos, pa ir a gorrazos. Pero otra cosa es acometer las reformas estructurales que necesitaba, o sea, o que...
4: Bueno, que necesitaba,
1: se, que,
4: ¿no?
1: No, que se necesitaba,
4: España
1: no.
4: Necesita reformas estructurales desde hace 20 años,
1: claro, que se
4: y
1: supone...
4: no se acometen, porque todos los que están, los que estuvieron y los que estarán, no acometerán reformas estructurales.
1: Pero tienes, yo, porque si tienes porque... una mayoría de tu arco ideológico es más fácil que si tienes sí. que...
4: Yo todavía no he encontrado a nadie que gobierna a largo plazo. Van al corto, al medio, corto y mucho.
1: En España se hizo eso alguna vez.
4: A medio plazo y escasamente a medio plazo, porque el cortoplacismo es lo que da la rentabilidad.
1: Desde luego, lo que no vas a poder.
4: A largo plazo, igual hasta te los quita.
1: Desde luego, lo que no vas a poder hacer es una ley de educación en la que esté cómoda Podemos y Junts. O Podemos y el PNV. Desde luego no vas a poder hacer una reforma de las pensiones en las que esté de acuerdo Junts y Sumar. Seguro que no. Es más fácil que hagas una reforma en las pensiones en las que, si te da la mayoría, esté el PSOE y Sumar o el PP y Vox, que intentar mezclar en una de estas grandes reformas a un partido como Podemos sí, o como Junts o como Bildu.
5: De todas formas,
1: partido
5: yo creo que estas grandes reformas, precisamente estas grandes reformas,
4: insisto en que
1: entonces,
4: dudo que
1: mientras tanto
4: dudo
1: hemos gestionado el día a día,
4: pero dudo que el futuro gobierno cambie ese guión y gobierne a largo plazo.
5: Es lo primero, pero en cualquier caso, Luismi, esas grandes reformas que son necesarias, además en ámbitos como la educación, las pensiones, no, yo creo que no tendrían que partir de un consenso, o sea, esto voy a decir, es otro oxímono, que no tendría que partir de un consenso dentro del mismo bloque ideológico. O sea, no tendría que ser PSOE y Sumar o PP y Vox.
1: Ya voy a mínimos.
5: Tendría que ser, claro,
1: voy a
5: tendría
1: mínimos.
5: Que ser un consenso de los dos partidos mayoritarios.
1: Que era lo que pasó en algún
5: PSOE,
1: momento.
5: Que este era lo que, bueno, claro, pues antes de que
4: Es lo único que asegura que cuando cambia el gobierno...
5: No, y que es lo único...

0: los que
1: claro,
0: y los que
1: es que nos hemos acostumbrado a eso y lo hemos dado como lo normal, y no es normal. Y buena parte de esas carencias que tiene este país, que luego permean hacia las comunidades, hacia los ayuntamientos y hacia las entidades locales, es esa falta de una serie de reformas. Por ejemplo, el tema de las pensiones parece que es una cosa menor. De hecho, fíjate, se van a subir otro 3% y pico el año que viene.
0: El IPC,
1: sí,
0: más o
1: sí,
0: menos.
1: Sí, sí.
0: Es lógico.
1: ¿Ese melón cuándo se va a abrir? Es igual que el de la financiación. ¿Cuándo vamos a abrir ese melón? Porque ahora, de momento, que la dinámica económica favorece
0: Has nombrado la palabra diabólica, financiación.
1: No, claro, pero
0: me encantará ver la propuesta, el debate y la propuesta de financiación.
1: Si el PP no quiere llevar ese
0: nuevo
1: tema,
0: gobierno, porque el anterior presidente del gobierno no tocó la financiación autonómica. O sea, estamos donde estamos en la financiación autonómica con Zapatero. O sea, estamos hablando políticamente. Y para la vida de muchas personas estamos hablando del pleistoceno. O sea, y esa es la última financiación autonómica formal, seria, negociada en este país.
2: Posiblemente para eso hubiese...
0: También hay que creerse, Luismi, como has comentado antes, también hay que creerse que el próximo gobierno del Partido Popular, urnas por delante, obviamente, va a abordar de manera de Estado la financiación autonómica.
2: ¿Dudas por hecho que va a haber un gobierno del Partido Popular? Ya vamos...
0: No, he dicho urnas por delante.
2: Ya, sí, el próximo gobierno del Partido Popular.
0: No, quiero decir unas
3: sondeos,
0: lo que digan,
2: te lo planteo por otra razón, no para meterte el dedo en el ojo, leche. Es que depende. Es que si el próximo gobierno del Partido Popular, imaginemos con Vox, tiene 200 escaños o 205 escaños, claro que puede abordarla. Que no guste a la mitad del país, claro. Pero claro que puede abordar esa financiación.
0: Pero claro, si no que gusta, es más, estamos en las mismas que ahora. Sí, sí, sí, o sea, sí. que no deja contentos
2: Si es que estoy hablando
0: a los
2: de
0: propios.
2: Que estoy hablando de que la aritmética parlamentaria es la que puede permitir hacer reformas con más o menos éxito. Es que con esta ni siquiera se podía plantear la reforma. Quiero decir, con una mayoría absoluta, creo recordar, del Partido Popular, José Ignacio Ver planteó una
0: reforma de educación,
2: en fin, mejorable, digámosla. Pero la pudo plantear porque tenía esa mayoría. El problema es que con la sopa de letras que sustenta al gobierno,
0: a veces es imposible,
2: ni plantearlo, aunque sea para equivocarse.
0: ¿Quedan cinco
2: y luego que, sí que quería...
0: Yo quería
2: pero yo sí que quería responder a la pregunta, porque nos hemos tirado 25 minutos, pero yo no he respondido
0: si
2: estaba preparado el Partido Popular. Rotundamente no. Es que lo sorprendente la torpeza. Es que yo ya he dicho que creo que en la cúpula del Partido Popular hay carnés ocultos del PSOE. Y estoy seguro que cuando abran los listados de dirigentes históricos del PSOE nos vamos a tener muchas sorpresas. Porque es imposible que después de estar 3 años pidiendo todas las mañanas, todas las tardes y todas las noches que se adelanten elecciones, les pille como les ha pillado.
3: David, ¿qué querías? No dejarte en el tintero.
1: Yo quería, va vinculado a esto, lo he más o menos deslizado antes, el tema de la huelga general anunciada. Creo que los sindicatos son un elemento muy necesario en este país, en cualquier sistema democrático, y no entiendo, bajo mi punto de vista, la deslegitimización, madre mía, me he liado yo solo, que van a cometer con esta convocatoria. Lo primero, una convocatoria que no parte de ellos, parte del sindicato de inquilinas.
2: Que no es un sindicato.
1: Que no es un sindicato, es una estructura social que va a sus cosas. Se suma la CGT, claro, ven Comisiones y Obreras y UGT, de primeras dicen, no, ahí no lo metemos porque es que se suma la CGT, ay amigo, ay, y ahora de repente se convocan elecciones y esa misma tarde, no, venga, nos unimos, vamos a buscar fecha, y sale Pepe Álvarez aquí, el secretario general de UGT en España, ese mismo día por la tarde aquí en Ávila, diciendo, bueno, realmente habría sido mejor que lo hubiéramos anunciado antes del adelanto electoral. ¿Pero qué me estás contando, hijo mío? De verdad, o sea, es que no tiene sentido que los sindicatos
0: me parece absolutamente improcedente,
1: claro, pero es
0: esta huelga general en el fondo y en la forma, o sea, por resumirlo, en el fondo es absolutamente improcedente.

0: Y en la forma como se ha gestado es también absolutamente improcedente, además de innecesaria. Es que no hay la huelga general está están fastidiando el término el sí. término de lo que es una huelga general. O sea, si por esto hay una huelga general, madre mía, ¿sabes?
1: Bueno, no, por eso
0: me parece improcedente.
1: Digo que no entiendo ese proceso de, o sea, para mí es una deslegitimización de los sindicatos, porque claro, ¿cómo quieres que luego no te señalen o no te digan no? Es que solo disparas o solo te movilizas contra un lado del arco político. Pero si es que llevan 8 años que se nos ha comido el IPC a todos, mordisco bueno del salario, y no ha movido un dedo. Y ahora que se acaba la legislatura, justamente ahora, y por este tema, que es verdad que hay, fíjate, tenía razón la patronal, que es una huelga general por motivos, es verdad que pues un salario y demás tiene su vinculación, pero decía la patronal ayer de aquí Castilla, es que es una huelga por un motivo que no es laboral. Es
0: improcedente en fondo y forma. El tema, bueno, es que queda poquito y abordaremos más martes. Mira, yo lo único que creo que al PSOE le viene, aparte de a Sánchez, para mitigar un poco lo que puede ser la caída, los que creo que están dando palmas son los alcaldes, los futuros candidatos a alcaldes y presidentes de comunidades autónomas, que se les abre un aliviadero interesante, porque de noviembre a mayo es un periodo suficiente para restar mucha presión contra candidatos socialistas en mayo. Y ahí el PP, si a uno se le empieza a resolver el problema, quiere decir que el otro es el que puede empezar a tener un problema.
2: Sí, sí, sí. Esas elecciones municipales que veremos también cómo se desarrollan. ¿Algo más, Luis? ¿Me te dejo un minutito?
3: No, bueno, respecto a los dos temas que han salido, yo es que creo que para que funcione bien un país, un Estado, cada uno tiene que cumplir con el papel que tiene el Estado, es decir, los periodistas haciendo periodismo y no otra cosa, no activismo, los políticos, los legisladores legislando, los jueces juzgando y los sindicatos representando a los trabajadores. En el momento en el que los sindicatos se convierten en un actor político, igual hay que plantearles una de dos: A, que se presenten a las elecciones; B, que luego, si se les responsabiliza políticamente de sus acciones, pues no se quejen, porque no podemos estar en misa y repicando.
0: Pues de los cuatro que has dicho, hay muchos en los cuatro que no cumplen. Ah,
3: por eso digo que para que un Estado funcione tiene que ser así. Y después, pues
0: es que
3: coincido
0: decía,
3: al...
0: sindicatos, es que ninguno.
3: Ni la patronal, vamos, en lo suyo.
0: Ni jueces, ni sindicatos, ni medios, algunos medios de comunicación, ni la propia oposición hace oposición.
2: Pues se lo dejamos aquí. Habrá tiempo para hablar de estas elecciones, y mucho, porque aún queda más de un mes, hasta ese 29 de noviembre. Luismi, Óscar, David, gracias a los tres.
4: Un fuerte abrazo.
3: Saludo.
2: Y nosotros llegamos enseguida a las 10 de la mañana, así que ya mismo saludamos a Lidia Veiga.

0: 10:01 de la mañana y ya tenemos aquí a Lidia Veiga. Buenos días, Lidia, ¿qué tal?
1: Muy buenos días a todos. Pues bien, aquí estamos, de miércoles.
0: Un día, bueno, pues oye, que nos... Sí. Pone el fin de semana a la vuelta de la esquina ya.
1: Efectivamente, ya nos pone ahí el fin de semana. ¿Qué tal has comenzado tú la mañana? ¿Tenemos muchas noticias, mucha actualidad?
0: Bueno, hay cositas, sí. O sea que, bueno, algo hay. Ahora bueno, te voy a contar alguna cosa. Sobre todo datos que acabamos de,
1: conocer.
0: Así que ahora hablamos de otras noticias importantes, pero por ejemplo hemos conocido datos del ingreso mínimo vital. El número de beneficiarios en Castilla y León se ha situado en los casi 118.000 en septiembre, con una cuantía mensual por beneficiario de 160 euros. En el caso de la provincia de Valladolid se han alcanzado los 25.682, es la que más en este caso presenta en el conjunto de Castilla y León. Y por lo que se refiere a la cuantía total abonada en la nómina, Valladolid está en los 2,92, en los 4,17, perdón, millones de euros, ahí superada por la provincia de León. Además, también más datos, por ejemplo, relativos a la oferta de viviendas. El número de viviendas en alquiler y permanente disponibles en Castilla y León se ha reducido un 23% entre 2018 y 2025. Una bajada muy, muy brusca, con una pérdida de 8.223 inmuebles, según un estudio elaborado por Idealista. En el caso de la provincia de Valladolid, bueno, pues se habla en este caso de un incremento, en este caso de 59. Así que ahí vemos la diferencia entre el dato autonómico y el dato provincial. Esto en cuanto a datos, que ya te decía que había aquí un par de cuestiones, pero hay más noticias, como por ejemplo el debate que ayer tuvo lugar en las Cortes de Castilla y León con el Hospital Clínico Universitario en el punto de mira. La Junta se comprometió a incluir en los próximos presupuestos autonómicos una partida para mejorar las infraestructuras, tal y como avanzó Alejandro Vázquez. Eso sí, no concretó todavía esa cuantía. Un anuncio que se produjo después de las críticas del PSOE por el retraso de las obras de reforma y rehabilitación. La procuradora vallisoletana Patricia Gómez Urbán, desde el PSOE, recordó que los trabajos comenzaron en 2003, que tenían prevista su finalización en 2013, por lo que acumulan ya 13 años de demora. Además, también señaló que la mejora del clínico fue una de las promesas electorales del presidente de la Junta, Alfonso Fernández Mañueco, al que acusó de mentir. Muy crítica con unas instalaciones que dice están muy deterioradas, y además se acusó por parte del PSOE a la Junta de despreciar a los usuarios y a los trabajadores del hospital. Bueno, pues la respuesta del consejero fue que se han realizado inversiones, habló de 75 millones en la última legislatura en la provincia y dice que casi la mitad de ellas fueron al clínico, aunque eso sí, reconoció que hay una demanda de mejora de instalaciones y que la Junta actuará, como decimos, con esa partida en los próximos presupuestos, que veremos a cuánto asciende. Además, ya han comenzado los trabajos para reparar el anillo 1000 en el paseo del cauce y sobre todo para averiguar qué provocó la rotura de esta tubería el pasado lunes. El gerente de Acuaval, Pedro Arroyo, explica que no podrán determinar el origen de la avería hasta que accedan a la conducción situada bajo la calzada. Se estima que esta reparación puede durar un par de días, pero durará más, por ejemplo, la de la reposición completa de la calzada que se derrumbó y del carril bici. Aquí se habla de en torno a unas 2 semanas aproximadamente. Además, también hubo una rotura de una segunda tubería que afortunadamente ya fue solucionada ayer a eso de las 2 de la tarde, y por la tarde ayer también se solucionó otra lejos de esta zona, en la ciudad de La Comunicación. Allí también hubo un incidente que ayer se consiguió finalmente solucionar. En clave de vivienda, Valladolid toma la palabra, reclama al ayuntamiento convocar la mesa de la vivienda más de un año después de su última reunión. Y por último también te cuento, Lidia, que un hombre ha sido detenido en Íscar como presunto autor de un delito de lesiones tras agredir supuestamente con un arma blanca a otro varón durante una discusión en una vivienda. Así que por ahí viene la información de hoy, que vamos a completar con la información del tiempo.
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0: Bueno, pues tenemos 13 grados ahora mismo en el centro de Valladolid. Vamos a conocer el pronóstico completo para hoy desde la Agencia Estatal de Meteorología, de la mano de Noelia García. Noelia, ¿qué tal? Buenos días.
3: Buenos días. Hoy miércoles continúa el tiempo inestable. Durante el día predominará el cielo nuboso con chubascos de forma dispersa. No se descartan también tormentas y los chubascos podrán ser más intensos en la zona este de la provincia. Al final del día no se descartan brumas y nieblas. Hoy bajan las temperaturas y el ambiente es más fresco. Máximas de 22 grados en Valladolid, en Medina del Campo y también en Tordesillas. Sopla viento flojo a moderado de componente Norte. Es una información de AEMET.
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1: Muchas gracias, Noelia, y también muchas gracias, Diego, por acompañarnos durante estas dos horas, por hacerlo tan bien. Nos hemos sentido muy informados y muy acogidos, es verdad.
0: Muy bien,
1: Diego.
0: Te lo agradezco mucho.
1: Está la gente, Diego, preocupada. Está la gente encantada, pero también está preocupada por tu reconocimiento de ayer. O sea, mi madre me ha preguntado, ¿qué tal, Diego? ¿Qué habéis dicho que iba al reconocimiento? Digo, pues ha vuelto entero, no le han dicho nada malo. Bien.
0: Bueno, dentro de lo que cabe, no está, no sé, ya me dirán, claro, luego hay que ver la letra pequeña, hay que analizar las cosas. Sangre me sacaron una poca, ¿eh?
1: Ya.
0: Sí que tiro ahí a tres botes, el buen hombre.
1: Yo no les doy tres botes.
0: Pues lo mismo no te dejan elegir, pero yo digo, bueno, uno, otro, digo, bueno, pues nada, oye.
1: Bueno, pues nada, oye. Ella preguntó a nuestra compañera Paula, ¿pero era un análisis o has donado?
0: Pues ahí, ¿eh? O sea, por cierto, a ver si voy pronto, que me están aquí mandando mucho mensaje.
1: A mí también me está mandando un email, me ha mandado algún SMS y he dicho, ay, a ver si voy a donar ahora que soy donante.
0: Ahora que ya te has venido al club.
1: Ahora que sí, lo que pasa es que ahora iré sola y ya puedo montar el drama.
0: Ahí ya sí, mira, a ver si... No sé si seguirán las gafas, ahora que lo digo, de aquella realidad virtual que...
1: Tenemos que ir a comprobarlo.
0: Pues sí, a ver si algún día sacamos ahí un rato.
1: A ver si sacamos algún rato. Diego, que tengas buen miércoles.
0: Igualmente, adiós.
1: Adiós.

0: Pues son las 10 y 9 minutos de la mañana, arrancamos así nuestra tercera hora de este programa de hoy, miércoles, día 7 de octubre. Y nos vamos a ir directamente hacia el espacio La Granja, en Valladolid, en el barrio de Villa del Prado, porque durante esta mañana se va a proyectar y se van a presentar los resultados del proyecto Raíz. Es un proyecto llevado a cabo por parte de la Universidad Europea Miguel de Cervantes y también de la Diputación de Valladolid. Se han recorrido hasta 5 pueblos de nuestra provincia, se han visitado 10, pero en 5 de ellos se han llevado a cabo talleres en el que el tema y sobre todo de lo que se ha hablado es de la escucha, algo que, bueno, pues es muy, muy, muy importante, y os lo digo yo a través de la radio y que vosotros también seguramente que lo valoráis en vuestro día a día. Vamos a conocer este proyecto, vamos a hacer más o menos parada en los mismos pueblos en los que lo han hecho los alumnos de la Universidad Europea Miguel de Cervantes junto a Mónica Matellanes. Ella es directora de este proyecto y profesora de la UMC. Muy buenos días, Mónica.
1: Muy buenos días, Lidia.
0: Bueno, me imagino que ultimando detalles, ¿no?, para la presentación de hoy, para esos resultados y sobre todo esa proyección, ¿no?, que ha resultado y de todo lo que vosotros habéis hecho prácticamente durante este verano, ¿no?
1: Sí, la verdad es que el proyecto Raíces ya lleva circulando desde principios de año, pero es verdad que los talleres y la elaboración, edición y montaje del corto documental Donde habita la memoria ha tenido lugar pues a partir de la primavera-verano, que es cuando estamos ya pues finalizando un poquito todas las actividades. De hecho, el evento de hoy es el broche de oro, el cierre a todo lo que hemos ido haciendo, que hemos participado en congresos, hemos hecho actividades divulgativas, los talleres intergeneracionales, que ha sido un poco el corazón, la esencia de este proyecto, en el cual pues hemos llevado a nuestros alumnos del grado de Publicidad y Relaciones Públicas a los pueblos, y a pueblos muy pequeños, porque el reto de este gran de este proyecto era ir a pueblos de menos de 200 habitantes. Y sí, como bien dices, Lidia, estamos ultimando detalles de la presentación, colocación, logística, pero muy contentos por haber llegado hasta aquí.
0: Uh-huh. El objetivo era ese tema, ¿no? La escucha. Tanto que vosotros escuchaseis, me imagino, a todas esas personas que os han acompañado, que tenían muchas historias que trasladar, como también lo que ellos tenían luego que escuchar al final de cada taller. Porque ¿cómo lo habéis desarrollado? Decía yo que habéis visitado 10 pueblos, pero se han impartido 5 talleres.
1: Claro, en un inicio hicimos consultas telefónicas de unos 80-100 pueblos, después nos quedamos con 10-12 pueblos y al final escogimos por también cercanía de cara al grupo de investigación nuestro de la universidad, también por bueno pues ese interés suscitado y bueno, porque también tenemos otras labores de investigación, no podíamos ir a más pueblos, que nos hubiera encantado, y de hecho nos están llamando, y al final sí, se han hecho en 5 pueblos de la zona de Tierra de Campos y Montes Torozos, y bueno, la idea era principalmente escuchar esas historias, las hemos registrado a través de la música con 2 músicos que nos han acompañado, Ramiro González de Divertimento Folk y el joven Dani Rueda, y bueno, pues han elaborado unas canciones, también nos hemos sentado alrededor de una mesa para ver sus anhelos, sus necesidades, que nos contaran qué se ha perdido, qué se mantiene de sus tradiciones, y bueno, pues después íbamos a conocer un poco lugares especiales de la zona del pueblo, tomábamos algo en el bar, que es muy importante el bar de un pueblo, para socializar y conocer a sus gentes, y después utilizábamos los móviles para, a través de las imágenes, fotografías antiguas que nos llevaban los vecinos del pueblo, pues intentar mejorarlas, transformarlas con la inteligencia artificial. Entonces, la idea era pasar una mañana o una tarde en la cual pues estuviéramos pues eso, charlando, y que también la gente joven pues aprendiera de nuestros mayores, que es importantísimo, porque bueno, en realidad el documental que hoy se va a visualizar, que son 12 minutos, es un homenaje pues a las personas que ayudan a conservar la memoria, a las que transmiten esa memoria y a quienes deciden pues escucharla. Y bueno, yo creo que va a ser una jornada muy bonita, en la que va a haber un espacio abierto, que finalmente tendremos una mesa redonda con José Ángel Gallego, jefe redactor de Tribuna Valladolid y premio COSIO del 2025 en la modalidad de periodismo digital. Tendremos a alcaldes como de Valverde, de Palazuelo de Bedija, de Quintanilla de Trigueros. Contaremos también con asociaciones como la Asociación Arepa Mota 21 con su plan Tornadera y, bueno, pues muchos invitados más.
0: Uh-huh. ¿Ha habido alguna historia que os haya llamado la atención especialmente, que esté reflejada en este proyecto, o más o menos en casi todos los pueblos había algo que os marcaba?
1: Pues en Quintanilla de Trigueros, muy cerquita de aquí de Valladolid, en la zona de Corcos, pues la verdad es que coincidió que varios estudiantes nuestros pues estaban con sus abuelos en el pueblo. Entonces fue muy emocionante, pues en el caso de un nieto antiguo estudiante nuestro y de un abuelo, pues como el abuelo se emocionaba porque se sentía escuchado. Y esto es algo importante que hemos tenido en el aprendizaje de raíces, que cuando alguien se siente escuchado por alguien, pues se siente reconocido. Y claro, cuando una comunidad entera, un grupo, se siente reconocido, se fortalece la comunidad y existe esa cohesión. Entonces, yo me acuerdo de este hombre que nos iba enseñando de Quintanilla de Trigueros las antiguas escuelas, el parque, la zona de la Fuente de los Siete Caños, pues cómo él, recordando su pasado y viendo a su nieto y viéndonos a los demás y viendo a gente joven, pues es que se emocionaba tal cual, y sí que aparece en una de las imágenes y de las escenas del corto Donde Habita la Memoria. La verdad es que sí, muy bonito.
0: Bueno, es que en recorrer los pueblos es un lujo, yo lo digo siempre, que tenemos la suerte de contar con tantas historias en cada uno de nuestros municipios y que se van a ir, historias que si no se recogen, que si no son escuchadas, como decías tú, Mónica, si no se transmiten, al final se van a ir, se van a perder y se olvidan totalmente y se silencian ya de forma definitiva. Entonces me imagino que en este corto, en esta proyección, aparte de todas esas historias por parte de ellos, bueno, pues se podrá escuchar la música de la que nos hablabas.
1: Sí, hay algún trocito, fragmento, en la que vemos alguna imagen de los músicos, sí, que es muy interesante porque se está empezando a recuperar también, pues, como en pueblos como en Bamba, que también tenemos de invitada Alicia Álvarez, de la Escuela Universidad El Bosque, de la Refugia, que precisamente este verano pasado pues está intentando recuperar tradiciones y canciones folk de hace tiempo, ¿no? Y bueno, pues se puede ver en esos 12 minutos un poco lo que ha sido el resumen de todos los talleres. Nos hubiera gustado haber hecho mucho más, pero no ha habido tiempo, y es verdad que este proyecto, pues bueno, como bien has dicho tú al principio, impulsado por la Diputación y la Universidad, pues es para un año. Que muchas veces esas cosas es la pena, ¿no? Que, bueno, esto hay que darlo continuidad, porque de hecho muchos pueblos nos han llamado, y de otras provincias, no solamente de Valladolid, porque se puede replicar perfectamente el formato a otros sitios. Aunque, bueno, pues también en los pueblos que ya hemos estado habría que darle una continuidad y cambiar y hacer otro tipo de cosas, también relacionando a jóvenes y a mayores. Pero sí, es una pena que bueno, esto es un continuará, como en las películas, pero el proyecto se termina ahora con el evento de hoy.
0: El evento es abierto para asistir, ver la proyección, también escuchar esa mesa redonda o incluso participar.
1: Sí, si alguno quiere acercarse, esto comienza la inauguración bienvenida a las 12 y hasta las 12 estaremos aquí. Sí que es verdad que agradecemos que nos avisen, pero bueno, si alguien se quiere pasar y tiene esa curiosidad, pues estamos en el espacio La Granja de Diputación en Villa del Prado y bueno, pues después tomaremos un vinito de la tierra para intercambiar impresiones al final de la mesa redonda.
0: El corto, lo que es el resultado de ese trabajo, lo que vais a proyectar, ¿lo podemos ver los demás?
1: Sí, claro que se puede asistir, estaremos en la parte de arriba.
0: Sí, no, perdona, Mónica, me refería a lo que es el vídeo, ¿va a estar disponible?
1: Sí, bueno, tenemos que pedir permisos, pero sí que va a estar disponible, yo lo tengo y se puede divulgar. De hecho, de cara a noviembre está el Festival de Socine, de cine cultural y social de la Universidad Europea Miguel de Cervantes que se va a proyectar. Y va a ser dentro de poco, creo que va a ser el 4 de noviembre, si mal no me equivoco. Entonces, bueno, pues ningún problema.
0: Bueno, pues todos aquellos que quieran ver esa proyección, yo por ejemplo me encantaría verla, Mónica, así que
1: sí, te la hacemos llegar,
0: ya,
1: Lilia,
0: me,
1: no te preocupes.
0: Ya me pasarás ese enlace donde habita la memoria. Este es el resultado de este proyecto Raíces, puesto en marcha, como decíamos, por la Universidad Europea Miguel de Cervantes y también por la Diputación de Valladolid. 10 paradas, 10 pueblos, miles de historias que guardan todas sus paredes y sus calles, y que bueno, pues que se intentan también guardar de alguna forma a través de estos nuevos medios digitales. Pues aunque se acabe ahora el proyecto, Mónica, ojalá. Sea un continuará aquí en Valladolid o donde sea, porque la verdad es que sentirse escuchado es importante y da vida a mucha gente de estos pueblos, que se habla mucho de la soledad no deseada y de ese un poco abandono de la España vaciada, por así llamarlo, como cada uno que era poner nombre a ese concepto, y que somos muchos al final para poder escuchar y para también poder dar vida a los pueblos y escuchar a toda esta gente. Pues que disfrutéis del evento de hoy, Mónica.
1: Muchas gracias, Lidia, y gracias a vosotros por dar voz a estas iniciativas también y a la divulgación de esta actividad y de este evento.
0: Nosotros encantados. Un abrazo, que vaya bien.
1: Gracias.
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0: Seguimos en directo, son las 10 y 23 minutos de la mañana y nosotros nos vamos a ir directamente hasta el Teatro Calderón, porque todavía tenemos tiempo por delante para que comiencen los encuentros TVO. Estamos hablando de la edición número 28 de estos encuentros de teatro, donde el público infantil pues es el protagonista. Decía que teníamos tiempo porque comienza el 9 de noviembre, pero las entradas ya están disponibles desde la semana pasada. Así que vamos a hablar un poquito de estos encuentros, de su regreso al Teatro Calderón, y lo hacemos con Ana Gallego, ya es codirectora de Teloncillo Teatro. Muy buenos días, Ana.
1: Hola, buenos días, ¿qué tal?
0: Muy bien, bueno, me imagino que 28 años después, el Teatro Calderón, para vosotros, como estar en casa, desde luego.
1: Pues sí, la verdad es que así nos sentimos, porque, bueno, entre mi propia compañía, Teloncillo, que ya sabéis que habitamos una temporada cada año, este año van a ser 16 años el desván, y los propios encuentros TVO desde hace 14, porque los primeros 14 estuvieron en Zamora, ya siento Teloncillo como mi casa, y con toda la gente que trabaja allí y demás, son amigos, son compañeros, son colegas y bueno, y el propio público de Valladolid, que la verdad siempre responde a nuestras llamadas, bueno, pues llenando casi todos los pases, prácticamente todos, así que sí, es como mi gran casa, la verdad.
0: Uh-huh. Entonces llegáis como a una parte media, a un punto medio, ¿no? 14 años en Zamora, sí, y ahora sí, se cumplen 14 en Valladolid, justo estamos, sí, ahí, equinoccio marca.
1: Equinoccio total y bueno, y con ganas de celebrarlo, porque sabéis que los encuentros que veo pertenecen, son de una asociación nacional de compañías de teatro para la infancia y la juventud, donde, bueno, pertenecemos 73 compañías de todo el país. Cumple 30 años la asociación y los encuentros 28, así que, pues sí, por decirlo de alguna manera, estamos de celebración. Y son números como para celebrar, porque el que en el tiempo dure, perdure, se mantenga y ya sea una cita obligada de la ciudad, es para celebrarlo, la verdad. Así que muchísimas gracias al público de Valladolid, muchísimas gracias a los periodistas que os encargáis de difundir todas estas actividades culturales de esta ciudad, que son muchísimas, y en breve os esperamos en el Teatro Calderón, a todas profesionales, a las familias, acompañadas de los niños, a todo el mundo, porque además de una programación bastante interesante, siempre tenemos mesas de reflexión con gente también, ahora lo comentamos, muy atractiva, tenemos encuentros, tenemos talleres, vamos, que hay una cantidad de actividades preparadas para eso, para que sea una verdadera celebración y que Valladolid lo disfrute.
0: Bueno, pues vamos a repasar entonces esa programación. ¿Llega alguna novedad? ¿Ha habido algún cambio? ¿O lo que funciona no se toca y seguimos adelante?
1: Pues mira, el esquema, por decirlo de alguna manera, es similar, es el mismo. Este año en la celebración hemos internacionalizado los encuentros. Hemos invitado a una compañía mexicana, Teatro al Vacío, que va a dar varios talleres junto con la SAD de Valladolid y con la Universidad de Valladolid y con nosotros, además de representaciones, y hemos traído a unos canadienses que son que han ganado muchísimos premios a lo largo de toda la geografía mundial, y pensamos que es una gran oportunidad para desde los colegios ver estos espectáculos, porque no actúan en fin de semana. O sea, ya sabes que tenemos de martes a viernes campañas escolares y es con espectáculos para todas las edades, y sábado y domingo para familia, jóvenes y público en general.
0: Uh-huh. Vale, pues vamos a repasar el programa como tal, porque hay que ponerle nombre a todos estos espectáculos. Comienza el 9 de noviembre, es el primer día.
1: El primer día, exactamente, el 9 de noviembre, abrimos los encuentros, pero en nuestra extensión en Olmedo. En Valladolid, para los vallesoletanos, es el martes 10 de noviembre, cuando iniciamos en el desván con los mexicanos, con Teatro al Vacío, con su espectáculo Estás Ahí, dirigido para niños de más de un año, que vengan con sus educadores y educadoras. Luego continuamos en la sala principal con una compañía vallisoletana, Pie Izquierdo, que va a poner en pie La Dama Boba. La va a poner en pie de nuevo porque hace, no sé si unos 15 años o así, tuvieron con este espectáculo muy buena acogida y lo van a retomar porque ya sabes que la directora Esther es una gran profesional del verso y ha revisado el espectáculo y lo va a volver a poner en pie, nunca mejor dicho, el martes 10 a las 12 de la mañana en el Teatro Principal. Y los compañeros de Teatro Sol y Tierra con sus títeres nos van a traer a Ragnarok. Es una compañía muy concienciada con la sostenibilidad y con la accesibilidad y bueno, este espectáculo va a tener unos títeres muy, muy, muy atractivos.
0: Uh-huh. ¿Pasamos? Eso sigue en Olmedo.
1: No, todo esto que te he dicho del martes 10 va a ser en Valladolid.
0: Ya es Valladolid, vale.
1: Ya es Valladolid. Uh-huh. Lo que decía es que el lunes 9 se inicia en Olmedo solo con los mexicanos día.
0: Perfecto.
1: Pero el martes se inicia con los mexicanos, con Pie Izquierdo, con La Dama Boba y con Teatro Sol y Tierra en las tres salas del Teatro Calderón. Que estamos ahora mismo en la campaña escolar difundiéndola por todos los centros educativos. El miércoles 11 de noviembre, la madrileña Ñaz Teatro nos va a traer al desván Experiencias Cinco Sentidos, un espectáculo de visión y de acción. Los niños van a tener 20 minutos de disfrutar del espectáculo y de otros 15-20 minutos de una inmersión dentro del teatro. Les van a hacer unas propuestas interactivas. Y la buena compañía desde Sevilla nos va a traer la premiada El Bosque de Coco, premio Max del año pasado, el mejor espectáculo para la infancia y la juventud. Y otra multipremiada catalana, La Pera Limonera, nos va a traer El Maleficio del Brujo, Rux, El Maleficio del Brujo, a partir de 8 años, que estará en la sala Miguel Delibes. Uh-huh. Pasamos al jueves 12 de noviembre y nos vamos acercando al fin de semana y vamos a tener en el desván a Nacho Prada y Serena Manserra, que nos van a traer el espectáculo Las Mil y Una Nanas para la primera infancia a partir de un año. La música en directo y la danza de Nacho, la música en directo de Nacho y la danza de Serena, pues van a hacer las maravillas de los que se acerquen a ver el espectáculo. Y desde Asturias, también la multipremiada Guayomini Producciones nos va a traer un Hamlet para partirse de risas, para que el público participe y disfrute muchísimo de un Hamlet muy, muy cercano al público de más de 10 años. Y La Riojana, Teatro Peloponeso, nos va a traer Moritz y El Pequeño Mons, para niños de más de 3 años, con un texto de Maribel Carrasco, una dramaturga también muy reconocida mexicana. El viernes una compañía que no sé si te sonará, Teloncillo Teatro.
0: Bueno, un poquillo, sí.
1: Te suena. Pues va a llevar a los escolares El Mar. Les van a introducir durante 35 minutos a niños también a partir de un año y a todos los educadores y educadoras en el mar y todos sus habitantes, también música y voz en directo y canciones. Aquí tenemos este viernes a la gran compañía canadiense La Rue Berselot, con Rumores Árticos, también con vídeos, con títeres. Nos van a hacer un espectáculo muy atractivo con un texto también muy reconocido, Rumores Árticos, que tiene como el trasfondo bueno, es un viaje al Ártico y el cuidado de la naturaleza. Y ya acabamos las campañas escolares con producciones Kinser perdidas por el teatro. En clave de clown, los maños nos van a hacer pasar un buen rato a todos los públicos que se acerquen a la sala del IBES ese día a partir de 4 años. Uh-huh. El sábado ya iniciamos las funciones a público abierto con el Premio Nacional de Teatro Sena Miriñaque de Cantabria, de Santander, que nos va a traer, ya han venido varias veces al desván, en la casita de Klim, para público de más de 2 años. Y también van a tener 30 minutos de espectáculo más unos 15 de encuentro con el público al acabar el espectáculo, donde los niños van a poder disfrutar con las intérpretes. También de Santander, la Machina Teatro, por la tarde a las 7 nos va a representar Medea, el gran mito de Medea, esa mujer medio bruja que hace de todo, incluso algo muy trágico que no voy a desvelar, pero que los expertos saben, para encontrar el famoso vellocino de oro. Este espectáculo lo hemos abierto al público en sábado para público joven y público adulto a partir de 16 años, porque como bien sabes los encuentros son para la infancia y la juventud y queremos atrapar a los jóvenes con el espectáculo de los canadienses en campaña escolar o con este de la Machina y un clásico llevarlo a escena para que vean que en los clásicos está todo y está muy bien contado. Y para los más pequeños, en la sala del IBES, a las 6 de la tarde estará la Murga Teatro, que viene desde Murcia, con La Cigarra y la Hormiga, de tela de cartón. O sea, títeres que van a contar la famosa fábula de La Cigarra y la Hormiga. Y ya acabamos el domingo y cerramos con la Catalana Teatral de Tal, con Tip Tap Top, un espectáculo muy, muy fresco y muy vivo para niños a partir de 2 años, estarán en el desván. Y el Búho Teatro de Sevilla, ¿Quién soy?, de Oruga Mariposa, también de títeres, estarán a las 12 en la Sala Miguel Delibes. Todo esto en cuanto a programación y el Teatro Calderón. Y luego tenemos extensiones, como te he dicho, en Olmedo, en La Fisterniga, en Granada, en Zamora, en Salamanca. Y esa semana, y casi siempre por las tardes, salvo la mañana del sábado, que va a haber un debate sobre los clásicos a escena con motivo de poner Medea por la tarde, de 12 a 2, va a estar Irene Pardo, la directora del Festival de Teatro de Almagro, Magui Mira, la gran actriz y directora y dramaturga Magui Mira, Germán Vega, el director del Festival de Olmedo, Chema Sbeck, el director del Teatro Calderón, y Patricia, la protagonista de Medea, que hablarán sobre los clásicos a escena. Uh-huh. Y luego otras 3 mesas de debate, de píldoras TV, otra mesa de publicaciones y cuadernos de investigación, va a haber una fiesta homenaje, va a haber un taller en Sacil en la Escuela de Arte Dramático con Teatro al Vacío, de teatro, juego y movimiento para la primera infancia, para que los alumnos se vayan acercando a este tipo de teatro. Y bueno, Rayuela Producciones va a estar con Julio Verne en nuestro afán de llevar a los barrios teatro, va a llevar su Julio Verne al Centro Cívico Zona Este de Pajarillos. Y el Aedo Teatro llevará a la regenta a Andén 47, una sala privada de Vallisoletana, para ir irradiando también los encuentros por la propia ciudad y por otras ciudades. Así que, como ves, es una semana intensa,
0: sí,
1: y cargadita.
0: Desde luego que sí. Yo recomiendo, porque al final ha sido mucha información, Ana, recomiendo que entren en la página web del Teatro Calderón o en las redes sociales, me imagino, en las vuestras, de Teloncillo Teatro. Estará todo bien explicado, con detalle. Ha habido algunos de los espectáculos que he ido yo consultando mientras hablábamos, por ejemplo, La Cigarra y la Hormiga, de tela y cartón. Sí. Y ya, por ejemplo, quedan pocas filas disponibles.
1: Pues eso, mira, yo hago hincapié en lo que tú has comentado, el 14 y el 15, que son sábado y domingo abierto al público, para que, bueno, para que anden avispaos, por eso, porque una vez que se inician y ya están a la venta las entradas, luego en los espacios como el Desván o la del IBE se acaban. Y una gran apuesta del festival es esta media para todos los públicos, a los que también que entren tanto en la página web del Teatro Calderón como en la página web de TVO, para informarse bien de las edades adecuadas, del argumento, del tipo de espectáculo, porque la verdad, la calidad está asegurada y luego ya los gustos son de cada uno, pero las compañías son de calidad y de larga trayectoria, la mayoría, y se están dedicando también la mayoría en exclusiva a niños y niñas, así que con toda confianza, y para quien me escuche, el 14 y el 15 no os lo perdáis, y los que seáis del sector de las artes escénicas, atentos a esas mesas, a los talleres, pues si os podéis apuntar y disfrutar de todas las personalidades con las que vamos a contar en el marco de los encuentros CBO.
0: Pues es momento ya, esta ha sido la entrevista que ha marcado a todos. Que tenemos que apuntarnos, el no dejar pasar mucho más tiempo, porque luego nos podemos arrepentir de dices, bueno, anda, hasta el 9 de noviembre, queda un mes. Sí, pero luego las entradas vuelan y llegan exactamente y te quedas con las ganas y no queremos que eso les pase a nuestros oyentes. Pues Ana Gallego, muchísimas gracias por estar con nosotros. Que vaya todo muy bien.
1: Nos vemos en los teatros.
0: Allí nos vemos, un beso, adiós.
1: Chao, chao.

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1: Pues del cáncer se habla en Vive Valladolid un miércoles más a las 10 y 41 minutos de la mañana. No es la primera ocasión en la que nos acercamos a la Asociación Española contra el Cáncer en esta semana, porque ya nos hicimos eco de parte de esos detalles que se comentaron a principios de semana sobre esa marcha contra el cáncer, 15ª edición, una edición importante que va a volver a llenar las calles de Valladolid de verde. Vamos a conocer todos cuál es ese objetivo, si hay una cifra. Todos sois importantes, cualquier inscripción cuenta, pero vamos a ver si se han marcado un pequeño reto. Soledad Fernández, responsable de comunicación de la Asociación Española contra el Cáncer en Valladolid. Muy buenos días.
2: Muy buenos días, Lidia.
1: Bueno, marcamos una cifra para intentar alcanzarla y que Luisa nos vaya mandando mensajes según van avanzando los días.
2: Bueno, a ver, por nuestra parte cualquier cifra es bienvenida y, bueno, pues por lo menos mantener las cifras que venimos registrando, superando la brecha de los 50.000 y bueno, pues por supuesto, si son pues 55.000, bienvenidos sean y deseando que la gente se anime a asistir a la marcha contra el cáncer el día 25 de octubre, porque ya viene siendo una fecha señalada en el calendario para toda la población de Valladolid. Y allí estaremos esperándoles.
1: Allí estaréis esperándonos a nosotros y allí estaremos nosotros participando, porque es verdad que ese último domingo de octubre está como marcado en el calendario de todos para un día de fiesta, porque es verdad que es un día solidario, que es un día en el que se sale a la calle, pero que lo comentábamos aquí, lo comentamos todos los años, es que la gente se reúne, viene gente de los pueblos, también se ponen esos autobuses, ¿no?, por parte de las diferentes delegaciones que tenéis vosotros por la provincia para precisamente eso, llenar Valladolid de un día festivo.
2: Claro, lo que se busca es que toda la provincia de Valladolid, que aparte que bueno, que celebran sus marchas locales en sus municipios a lo largo de todo el año también, pero que también puedan asistir al evento y que cualquier perfil, ya sea pues familias enteras, grupos de amigos, personas a nivel individual, gente que bueno, pues que tenga esa inquietud pues por apoyar también a las personas con cáncer y a los familiares, pacientes, personas que están pasando por la enfermedad en este momento, supervivientes también, bueno, pues cualquier perfil, bienvenido sea a la actividad, porque es una marcha que, bueno, pues son 5 kilómetros por el centro también de Valladolid, es bueno, pues un recorrido agradable para poder disfrutar una mañana de domingo, y también quien quiera hacerlo corriendo, bueno, pues se puede hacer también esa ruta corriendo, y bueno, pues bienvenida a cualquier persona.
1: Eso es una marcha no competitiva, ¿eh? Que luego ya nos venimos todos arriba con las carreras, con el paseo, nada. Esto es para disfrutar de la ciudad y para hacerlo todos juntos. ¿Hay alguna novedad para este año, Soledad?
2: Bueno, pues como novedad, mira, tenemos, va a haber un sorteo que siempre se hace al final del evento para, bueno, entre los dorsales que participan, pues para también regalarle los obsequios que nos han cedido las empresas. Y este año se van a sortear también dos dorsales aleatoriamente de personas que participan en el evento y pues para tener también esa gratitud, ¿no?, de manera simbólica, y esas personas luego serán invitadas también al acto institucional que se celebra a finales de noviembre para que puedan pues tener como esa representación de andarines anónimos, pero bueno, que se les pondrá nombre y apellidos y se les dará también un galardón pues por haber participado y haber apoyado esa marcha. Y luego también, bueno, pues este año vamos a contar con un grupo de dulzaineros que también nos van a acompañar. Hasta ahora había también grupos y va a haber grupos de batucadas en las diferentes plazas por las que va pasando el evento. Y bueno, pues en esta ocasión también pues para celebrar ese aniversario, esa 15ª edición, pues estará también el grupo de dulzaineros. Y bueno, pues como siempre también habrá en la zona de las carpas, otros años ha habido voluntariado, también en el grupo de doctorales, que en el grupo de la Carpa de la Ciencia, para que la gente que quiera acceder directamente a hablar con las personas que están investigando en Valladolid y que están financiadas con ayudas de la asociación, pues pueden acceder allí. También, junto a esas carpas, va a haber una de promoción de la salud y de prevención, pues también pues para insistir también no solo en la parte de durante la enfermedad, sino también en la parte preventiva, que es muy importante en el fomento de hábitos de vida saludables y la concienciación en este sentido. y la música también nos va a acompañar después del evento a las 12:30. Otra vez vienen los pichas y en esta ocasión pues Kiss Duo va a ser también el grupo que también esté en la plaza de Zorrilla pues para animar el evento.
1: Uh-huh. Para animar un poco la meta, como se puede decir, cuando ya terminemos esos 5 kilómetros de recorrido. Recorrido habitual, no ha habido cambio, ¿no?
2: El recorrido es habitual, es un recorrido de 5 kilómetros por el centro de la ciudad. Ya la gente que haya participado en otras ocasiones pues lo conoce. Es verdad que suele haber un volumen bastante grande para que la gente, bueno, pues está delimitado, no va a haber confusión, pero bueno, también es verdad que seguir al volumen de gente pues va a facilitarlo. Y bueno, pues va a ser pues eso, pues por el recorrido hasta terminar salida de pistas deportivas del Campo Grande. Y luego terminamos en la acera de Recoletos, a la altura casi de la salida, pero en paralelo, y bueno, pues un recorrido circular.
1: Uh-huh. Un recorrido circular, salimos y llegamos al mismo punto. Soledad, la fecha importante es ese 25 de octubre, pero la segunda un poquito más importante es cuando se abre las opciones para inscribirse.
2: Pues sí, el martes 13 de octubre, después del puente, es cuando se abren las inscripciones. Mantenemos el mismo precio, 6 euros, ¿vale? Para hacer también un precio y una participación asequible a todas las personas que quieran unirse. Y pueden hacerse con su inscripción y con su dorsal en los puntos habilitados, que son, en esta ocasión, se ha modificado, es en la calle al lado de donde estaba el del año pasado, pero es en la calle Montero Calvo número 14. Y mantenemos en la planta de deportes del Corte Inglés y Arroyo de la Encomienda en el Hipercor.
1: Vale, o sea, el año pasado estaba como en una paralela a la calle Santiago, ahora podemos decir que es perpendicular.
2: Eso es.
1: Así es lo que cambia. Pero vamos, si hemos ido en años anteriores a ese punto de inscripción, pues está cerquita. Una de las preguntas que a nosotros nos han llegado, incluso Soledad, es ¿cuántas camisetas hay? Si voy el último día, ¿voy a tener camiseta?
2: Bueno, a ver, en esta ocasión, como es una ocasión también especial y estamos de aniversario, se ha hecho un diseño, siempre se hacen diseños muy chulos y ya sabemos que la gente espera las camisetas con ganas, pero en esta ocasión, bueno, pues ha hecho también un guiño especial al morado que representa también a la ciudad de Valladolid y es muy bonito, también se mezcla con el verde porque el verde nos representa y bueno, al final es el color de la esperanza. Y se han encargado 47.000 camisetas. Confiamos en que bueno, que la gran mayoría de la gente tenga esas camisetas. Y si no, en cualquier caso, siempre va a haber otro obsequio. Hay también pues los bugs de los tragas del cuello. También hay mochilas con el mismo diseño. Y también, bueno, pues para quienes quieran unirse con sus mascotas, con sus perros, tienen las bandanas que también, bueno, pues triunfan bastante porque, bueno, es una manera también de que las mascotas acompañen al recorrido y también estén ahí.
1: Uh-huh. Bueno, pues verde y violeta es la camiseta de este año, podríamos decir. A partir del día 13, del próximo martes, el 12 es festivo, pues al día siguiente ya se pueden inscribir todos nuestros oyentes. Vamos a superar desde luego esa cifra de las 50.000 y lo haremos, ya veréis, como con margen. Así que llega una cita importante para todos vosotros y lo hacen un mes también importante, que recordemos que el 19 de octubre es el día del cáncer de mama, pero ya hablaremos de eso en próximos días. Soledad Fernández, responsable de comunicación de la Asociación Española contra el Cáncer en Valladolid. Gracias por estar con nosotros un día más.
2: Muchísimas gracias a vosotras.
1: Buen día, adiós.
2: Buen día, un abrazo.
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0: hacer. Y también una muy, muy importante que tenemos marcada en los calendarios para el día 10, el Día Internacional de la Salud Mental. Fundamental para nuestro día a día que nosotros hagamos hincapié en esta asignatura. Pendiente o no, eso depende de cada uno de nosotros. Desde el Puente Salud Mental se nos invita a todos a que nos sumemos mañana a una acción colectiva que va a tener lugar en la Plaza Mayor de Valladolid. Será prácticamente en unas 24 horas cuando la Plaza Mayor se llene de paraguas. ¿Por qué este símbolo? Pues lo vamos a hablar con Raquel Barbero, ya es presidenta del Puente Salud Mental. Muy buenos días, Raquel.
1: Buenos días, Leire.
0: Muy buenas. Cuéntanos, Raquel, importante este mes de la salud mental, importante esa cita del sábado, Día Internacional, pero vosotros mañana queréis que nos acerquemos todos a la Plaza Mayor.
1: Mañana desde el puente se hace un llamamiento para toda la ciudadanía para que participe activamente en la acción que vamos a hacer. Las personas que quieran sumarse podrán acercarse a la Plaza Mayor, como bien has dicho, de coger su paraguas y participar en este gesto colectivo que vamos a tener de apoyo a la salud mental.
0: Uh-huh. Bueno, estaba viendo el tiempo, digo, a ver si van a ser unos paraguas que se necesiten realmente. En principio no, en principio a lo mejor tenéis suerte y luce el sol, porque eso también hace que la gente se mueva, se vaya hasta la Plaza Mayor y se unan a vosotros. ¿Por qué habéis elegido un paraguas?
1: Bueno, la iniciativa de utilizar el paraguas es un elemento simbólico para lanzar un mensaje muy sencillo. Ante las dificultades relacionadas con la salud mental, pues nadie debe sentirse solo. Y toda la sociedad puede contribuir a crear entornos de apoyo, comprensión y cuidado. Es decir, construir una sociedad que acompañe y que no deje a nadie atrás. En definitiva, hemos intentado que el paraguas sea una metáfora de la vida. Es decir, todo está en calma y de repente pues empieza a llover, empiezan los problemas, la vida se hace más difícil, empieza el malestar, la incertidumbre, el miedo, y hay personas que bajo ese paraguas atraviesan momentos difíciles, sintiendo que están solos bajo la lluvia, ¿no? Y no saben pedir ayuda, sufren estigma. Por lo que decía, esta acción simboliza que no está solo, que nadie debe sentirse solo, que el paraguas de la salud mental nos ampara a todos y todos nos mojamos juntos, nos mojamos por todas las personas que lo necesiten. Porque la salud mental es cosa de todos.
0: Y es verdad que a veces cuando un paraguas es compartido, como que te juntas más a la otra persona, ¿no?
1: Por supuesto. Es decir, la salud mental es una cuestión que, como bien digo, concierne a todas las personas. Y compartir nuestras vulnerabilidades y contar con una red que nos apoye puede marcar la diferencia. Es decir, contar con el más cercano a nosotros que nos pueda acompañar y pueda descargar el problema es fundamental. Uh-huh. O sea, siempre pedir ayuda. Más que nada, el paraguas es una metáfora de cómo nos podemos sentir ante una situación de dificultad.
0: Uh-huh. Es una acción colectiva, como decíamos. Invitáis a toda la gente que pase por la Plaza Mayor o que haga de propio intento por acercarse mañana por la mañana. ¿Y quiénes os van a acompañar? Aparte de los vallesoletanos que participemos, ¿vais a tener el apoyo de alguna institución?
1: Sí, por supuesto. Todos los representantes de la Corporación Municipal, personas vinculadas con ámbitos institucionales, culturales y sociales de la ciudad, se sumarán a esta iniciativa. Sí, va a ser la sociedad vallesoletana en pleno la que se va a acercar y, por supuesto, todos los ciudadanos que quieran acercarse a nosotros, que van a ser partícipes activos de esta acción. Nosotros invitamos a todas las personas que se quieran acercar a partir de las 10:30, 12:30, 1 más o menos, estaremos en la Plaza Mayor y podrán recoger su paraguas y sumarse a este gesto colectivo de apoyo a la salud mental.
0: Uh-huh. Raquel, nosotros solemos hablar a lo largo de todo el año con diferentes campañas que vosotros también ponéis en marcha desde Valladolid, pero si te parece vamos a ir de día mundial en día mundial para que sirva de hacer balance. ¿Habéis notado algún cambio en materia de salud mental por parte de la sociedad o incluso por parte, como decíamos, de las instituciones? ¿Se está enfocando mucho más parte del trabajo de todos en mejorar la salud mental de los demás?
1: Por supuesto. Hay que darse cuenta que estamos notando una evolución muy clara a nivel institucional, a nivel social, en favor de la salud mental. Se está hablando mucho y positivamente de la salud mental, que esto es muy bueno. Entonces sí hemos notado que estamos creciendo en información, en sensibilización, porque nos lo están poniendo más fácil. Es decir, todavía existe el estigma, pero las personas son más proclives a hablar de salud mental y a buscar ayuda a la persona que lo necesite.
0: Uh-huh. Bueno, pues que vaya mejorando

0: O todo, que el próximo Día Mundial, pero ya hablando en octubre del 2027, también se pueda hacer, que se pueda comentar que esa tendencia es positiva, que cada vez se habla más, y en todos los segmentos de la población, ¿no? Porque el Día Mundial de este año está enfocado sobre todo a los jóvenes.
1: Sí, este año está enfocado a los jóvenes, la campaña es hacer un match por la salud mental y evidentemente contempla todas las circunstancias que hacen peligrar la buena salud mental de los jóvenes. Hablamos en cuanto a condiciones laborales, vivienda, trabajo, tema del del bullying, del ciberacoso, es decir, todas las circunstancias que rodean a las personas jóvenes son objeto este año del Día Mundial de la Salud Mental.
0: Pues algo importante, una base desde pequeños, ser fuertes. Ayer hablábamos de esa autoestima también por parte del Colegio de Psicólogos de Valladolid. Al final, la salud mental la podemos encontrar en todos los ámbitos de nuestro día a día y en absolutamente cada uno de nosotros. Por eso es importantísimo un día como el sábado, ese Día Internacional de la Salud Mental, para visibilizar esa importancia y que mañana todos participemos en esa acción colectiva a partir de las 10:30 de la mañana aproximadamente, ese reparto de paraguas, para que, bueno, pues con un acto como este y con un gesto y un objeto como este, nos sirva para darnos cuenta de esa protección, de ese acompañamiento que nos da un paraguas en un momento de dificultad, de lluvia, de granizo, y que la sociedad está de la misma forma disponible para todos aquellos que atraviesen un momentillo un poco más difícil en materia de salud mental. Pues Raquel Barbero, presidenta del Puente Salud Mental Valladolid, muchísimas gracias por estar con nosotros. Buen día y que vaya todo muy bien mañana.
1: Pues muchísimas gracias, buen día. Y como tú bien dices, con esta acción lo que queremos contribuir es a visibilizar la realidad de las personas con problemas de salud mental, combatir el estigma y promover que esta sociedad esté más comprometida por el bienestar emocional y por la inclusión social.
0: Bueno, pues que celebréis muy bien el Día Mundial. Gracias, Raquel.
1: Muchas gracias, Leire.
0: Un saludo.
1: Buenas tardes, adiós.

0: Son las 11 de la mañana y vamos a estrenar de esta forma la cuarta hora de nuestro programa de hoy miércoles 7 de octubre. Ya sabéis que nos estáis escuchando a través de la 99.9 de viveradio.es y que aquí os acompañamos con toda la actualidad, actualidad local de Valladolid y también autonómica de nuestra comunidad. Así que vamos a repasar noticias principales de este miércoles 7 de octubre. La Junta se ha comprometido a incluir en los próximos presupuestos autonómicos una partida para mejorar las infraestructuras del Hospital Clínico Universitario de Valladolid. Así lo avanzó ayer el consejero de Sanidad, Alejandro Vázquez, durante un debate en las Cortes sobre el estado de las instalaciones del centro, aunque no concretó todavía la cuantía. Este anuncio se produjo después de las críticas del PSOE en las Cortes por el retraso de las obras de reforma y rehabilitación. La procuradora socialista por Valladolid, Patricia Gómez Urbán, recordó que los trabajos comenzaron en el año 2003 y tenían prevista su finalización en el 2013, por lo que acumulan ya 13 años de demora. También señaló que la mejora del clínico fue una de las promesas electorales del presidente de la Junta, Alfonso Fernández Mañueco, al que acusó de mentir. La procuradora socialista también fue muy crítica con el estado de las instalaciones del clínico, que considera muy deterioradas, y acusó a la Junta de despreciar a los usuarios del hospital. En respuesta, el consejero de Sanidad defendió las inversiones realizadas con cerca de 75 millones de euros destinados a las obras. Y también han comenzado ya los trabajos para reparar el anillo 1000 en el Paseo del Cauce y sobre todo para averiguar qué provocó la rotura de esta tubería el pasado lunes. El gerente de Acuaval, Pedro Arroyo, ha explicado que no podrán determinar el origen de la avería hasta que accedan a la conducción situada justo bajo la calzada. El reventón provocó el hundimiento del firme y afectó también al carril bici, además de generar una pérdida de presión que afectó temporalmente al suministro en distintos puntos de la ciudad. Los trabajos de reparación de la tubería, según Acuaval, estarán terminados en 2 días. Sin embargo, la reposición completa de la calzada y del carril bici podría prolongarse hasta 2 semanas debido a los trabajos de urbanización y al tiempo necesario para que fraguen los materiales. Y otra fuga de agua, reparada ayer por la tarde, afectó a la ciudad de la comunicación junto a la carretera de Madrid, a la altura de la calle Adolfo Suárez y del Paseo Farnesio. Los trabajos, coordinados con la Policía Municipal desde el viernes, permitieron solucionar la avería, aunque a primera hora de la tarde todavía estaba pendiente de tapar el boquete abierto para acceder a la tubería. El Partido Popular y el ministro y exalcalde de Valladolid, Óscar Puente, protagonizaron ayer un cruce de mensajes en redes sociales en un intercambio que ya apunta al tono que va a tener la campaña electoral. Tras el anuncio de las elecciones generales, Puente publicó 2 fotografías del líder del PP, Alberto Núñez Feijóo, acompañadas del mensaje "Se huele el miedo", en referencia a su comparecencia tras el adelanto electoral. La respuesta de los populares llegó horas después, también a través de las redes sociales, con un vídeo de la caída que sufrió Puente en el año 2023, cuando todavía era alcalde de Valladolid, y con un mensaje que decía "Miedo le tenías tú a un esguince". Ese vídeo muestra a Puente en el suelo tras sufrir aquella lesión durante la visita a las obras de los elevadores de Parque Sol. El entonces alcalde sufrió una rotura del cuádriceps de la pierna derecha que requirió intervención quirúrgica. Puente respondió acusando al PP de utilizar su accidente con fines electorales y también criticó al alcalde de Valladolid, a Jesús Julio Carnero, por compartir la publicación al que calificó de miserable. Vamos a hablar de vivienda porque Valladolid toma la palabra, reclama al ayuntamiento convocar la mesa de la vivienda más de un año después de su última reunión. La formación respaldó ayer la celebración de la mesa vecinal por la vivienda convocada por las asociaciones vecinales de la ciudad en la sede de la Federación Antonio Machado y reclamó al consistorio que convoque de forma inmediata esa mesa de la vivienda municipal. La concejal de Valladolid toma la palabra, Cristina Colino, recordó que la última reunión de este órgano tuvo lugar en septiembre del 2025 y que más de un año después todavía no existe una fecha para una nueva convocatoria. El Ayuntamiento de Villalón de Campos ha aprobado una rebaja del 5% del impuesto sobre vehículos de tracción mecánica después de reducir la deuda municipal hasta niveles mínimos, según ha destacado su alcalde, José Ángel Alonso. El regidor asegura que la mejora de las cuentas va a permitir iniciar una nueva etapa en la política fiscal del municipio y que ese esfuerzo económico se traduzca ahora en una menor carga para los vecinos. Son las 11 y 6 minutos de la mañana. En estos momentos tenemos 15 grados por las calles de Valladolid, pero vamos a conocer la previsión completa para este miércoles. Nos acercamos hasta la Agencia Estatal de Meteorología, donde nos espera de nuevo Noelia García. Noelia, muy buenos días.
1: Buenos días. Hoy miércoles continúa el tiempo inestable. Durante el día predominará el cielo nuboso con chubascos de forma dispersa. No se descartan también tormentas y los chubascos podrán ser más intensos en la zona este de la provincia. Al final del día no se descartan brumas y nieblas. Hoy bajan las temperaturas y el ambiente es más fresco. Máximas de 22 grados en Valladolid, en Medina del Campo y también en Tordesillas. Sopla viento flojo a moderado de componente norte. Es una información de AEMET.
0: Pues muchas gracias, Noelia. Ahí está esa previsión para el tiempo que nos va a acompañar durante toda la provincia en el día de hoy. Y respecto al tráfico, un nuevo corte que va a tener lugar durante algunas horas del día de hoy debido a carga y descarga de materiales en la calle Magallanes, entre el Paseo de Zorrilla y la calle Hernán Cortés. Son las 11 y 7 minutos de la mañana. Vamos a continuar en Vive Valladolid y lo hacemos con el retorno de una de nuestras secciones favoritas en las que hablamos con Susana Martín de Historia.

0: Así retomamos nuestra sección de historia, nuestro repaso por la historia de nuestra provincia, por esos principales personajes que marcaron, un antes y un después, muchos de ellos en lo que al final ha sido Valladolid, en lo que ha sido Castilla y León o incluso en lo que ha sido nuestro país, que en ediciones anteriores y en la temporada anterior descubrimos que hemos sido importantes para todo el mundo. Creo que vamos a repasar historias y nombres, personajes importantes de Valladolid, pero también de Castilla y León. Esa es una de las novedades que nos trae Susana Martín durante esta temporada. Buenos días, Susana.
1: Buenos días, querida Lidia. Cómo me alegro de hablar contigo, aunque te he visto personalmente hace poquito, pero me alegro mucho de estar de vuelta.
0: Nosotros también nos alegramos mucho de volver a escucharte. Lo que sentí yo el otro día viéndote, yo creo que lo sienten nuestros oyentes en el día de hoy. Aunque, oye, tengo que decirte que en persona ganas mucho más, ¿eh? Que eres mucho más graciosa todavía.
1: Gracias, querida. Mira, efectivamente, vamos. Como bien decías, ajá, vamos a seguir hablando de personajes históricos, pero vamos a abrir un poquito más hacia nuestra comunidad autónoma, ya que tenemos muchísimo que contar. Hay personajes, monumentos, hechos que acaecieron cerca de nosotros y que no podemos dejar pasar y que seguro que a nuestros oyentes les va a gustar.
0: Uh-huh. Genial, pues oye, que ya conocíamos a mucha gente de Valladolid, está bien que ampliemos un poco, ¿no?
1: Y si vamos a ampliar un poquito, aunque nos quedamos cerquita, ¿eh? Mira, hoy nos vamos a ir a Palencia, siempre maravillosa. Bueno, ¿qué te voy a decir a ti? Que tienes ancestros palentinos,
0: sí,
1: Lidia.
0: Efectivamente.
1: Eso es. Donde nace en la capital, en Palencia capital, una niña pequeña, el día 4 de marzo de 1188, en plena Edad Media, como ves.
0: Sí que nos vamos atrás, ¿eh?
1: Nos vamos muy atrás, nos vamos, ya te digo, a la Baja Edad Media, y nace Blanca, la pequeña Blanca, como infanta de Castilla, al ser hija de los reyes Alfonso VIII y Leonor de Plantagenet, famosísimos. Ya hemos tratado de ellos, pero hago un breve resumen para nuestros oyentes, diciendo que Alfonso VIII es ni más ni menos que el famoso rey que derrota a los almohades en las Navas de Tolosa en el año 1212. Y Leonor de Plantagenet era hermana de Ricardo Corazón de León, de Juan Sin Tierra. Ambos son los fundadores del monasterio de Santa María la Real de las Huelgas, situado en Burgos, en el que también hemos estado a través de tu programa, Lidia.
0: Uh-huh, efectivamente.
1: Monasterio cisterciense maravilloso, donde están sepultados los reyes, como te digo, Alfonso VIII y Leonor de Plantagenet, papas de la pequeña Blanca.
0: Uh-huh.
1: Pues bien, la pequeña, como te digo, pasa su infancia en Castilla, junto con sus hermanos Berenguela, Urraca, Leonor, Constanza, Enrique, Fernando y Mafalda y otros tantos que murieron casi al nacer. Recordaremos que Enrique, que fue heredero de la corona de Castilla, como Enrique I, es aquel niño que muere a los 13 añitos en Palencia por un golpe que se da jugando con unos chavalines en el Palacio del Arzobispado, ¿verdad?
0: Sí, es verdad, y que también está enterrado allí. Y ahora dudo si fue la tumba de su padre la que protegió a la del niño o fue la del niño la que protegió al padre de los asaltos.
1: Siempre protegen los hijos al padre, fíjate por dónde, ¿eh? En este caso, en nuestro maravilloso monasterio de Santa María la Real de las Huelgas de Burgos. Uh-huh. Y efectivamente es que hemos hablado ya prácticamente de todos. Date cuenta que todos al final tienen lazos familiares y nos van a sonar, cuando vayamos hablando de ellos, nos van a seguir sonando. Uh-huh. Hay que poner lápiz y papel siempre, porque esto lo de la historia, la historia de Castilla es amplísima, hay muchas ramas familiares, entonces nos podemos perder.
0: Pero bueno, muchas ramas familiares, pero muchas que son la misma.
1: Sí, al final son, efectivamente, son todos la misma. Sí, porque entre primos y tal, casi hemos llegado hasta nuestros días, ¿eh?
0: Sí.
1: De una manera u otra, ¿eh?
0: Sí, todo quedaba en casa.
1: Así es. Bueno, pero esta niña y sus hermanos, sus padres tan felices que estaban por allí por Castilla, lo que ignoraba ella es que esa infancia iba a finalizar bien pronto, ya que desde Francia e Inglaterra, de donde procedía la familia materna de la pequeña Blanca, se había decidido ya que el heredero del trono francés debía ser desposado con una infanta castellana.
0: Uh-huh.
1: Bueno, así en el año 1200 se encarga a la magnífica Leonor de Aquitania, que era abuela materna de nuestra protagonista, que vaya a Castilla a elegir de entre sus nietas la que fuera futura esposa del heredero al trono francés. Le hacen ese encargo, pues vete tú, doña Leonor, vaya usted, que son sus nietas, y usted elegirá bien para, para la próxima reina de Francia, pues muy bien, uh-huh. la reina Leonor de Aquitania, que no olvidemos que fue reina consorte de Francia y después de Inglaterra, acude con cerca de 80 años, fíjate en esa época.
0: Fíjate, viajar, con lo difícil que era viajar, ¿eh?
1: Era increíble, era formidable la reina en todos los sentidos. Acude hasta Castilla, donde reinaba pues, su hija Leonor de Plantagenet y su esposo Alfonso VIII, que les acabamos de mencionar, y elige a la jovencísima Blanca de 12 años como futura reina de la Flor de Lis.
0: ¿Y por qué motivo lo hizo? ¿Por el físico?
1: Pues te lo cuento, porque es muy curioso. En realidad la elegida debería haber sido la infanta Urraca, que era mayor que Blanca, pero se rumorea, los cotillos de la corte, que el nombre de Urraca resultaba impronunciable para los franceses.
0: ¡Anda! ¡Mucha R!
1: Totalmente. Y Blanca, que luego sería Blanche, mucho más bonito, más fino, ¿verdad? Más elegante.
0: Sí, claro, y Urraca, a ver cómo lo traduces.
1: Pues, imagínate, Blanca además se enamoró a su abuela Leonor de Aquitania por su buena disposición, por su aspecto dulce, la encantó a la reina, era rubia, con ojos claros, esa herencia inglesa que tenía y su firme preparación cristiana. Así es que la pequeña Blanca con 12 años se despide con lágrimas de sus padres y hermanos y marcha a Burdeos con su abuela, la reina, donde allí se despiden y prosigue sola hasta París, donde el 22 de mayo del año 1200, con 12 años, se casa con el heredero de la corona francesa, el príncipe Luis, que tenía unos meses más que ella. Eran dos niños. Bueno, el matrimonio no se consuma en ese momento, se tarda un tiempo en consumarlo, pero fue un matrimonio muy feliz durante muchos años. Tuvieron bastantes años casados, de hecho tuvieron 14 hijos, de los que hay documentados 11. Ambos fue un matrimonio muy piadoso. Ella, de hecho, la reina Blanca, la seguimos llamando Blanca, fue consejera también de su esposo, ya te digo, fueron muy, muy piadosos. Ella admiraba mucho a su esposo Luis, le apodaban Luis el León, porque participó en muchísimas batallas que tenían en el reino. Mira, entre fruto de su matrimonio con el futuro rey Luis VIII de Francia, en ese momento era príncipe todavía, nacieron Blanca, Inés, Felipe, Roberto, Juan, Alfonso, Felipe Dagoberto, Isabel, Etienne y Carlos, y otros tantos que murieron en la infancia y que no tenemos documentados. Tuvieron muchos hijos, ya digo que fue un matrimonio perfecto, se querían mucho, eran muy piadosos, muy cristianos, se llevaban muy, muy bien.
0: ¿Cómo has dicho que se llamaba de segundo nombre Felipe? Había Felipe un Roberto y luego...
1: Felipe Dagoberto, porque es que tuvieron un tercer hijo, Felipe, que fue príncipe heredero, era el príncipe heredero, pero falleció con 9 años, por eso luego el príncipe, bueno, luego lo contaré, el príncipe Luis fue el heredero de su padre, y entonces tuvieron otro más posteriormente, que pusieron el nombre del niño muerto, que se llamó Felipe, pero para distinguirle le pusieron pues Felipe Dagoberto.
0: Madre mía, fíjate, Dagoberto en francés tiene que ser precioso, y Roberto para pronunciar en francés también muy bonito.
1: Pues imagínate, Urraca, por eso la infanta Urraca fue desestimada también. Qué mala suerte, hija.
0: Ya, lo he buscado en francés. ¿Sabes cómo se dice Urraca? No se dirá así, pero bueno, escrito pues pie, P-I-E. Pues será bien sencillo, llamar a Urraca pie.
1: Es la traducción del pajarraco, me imagino.
0: Sí, sí, es la traducción del pájaro, claro. Claro.
1: Tan mal.
0: Pero bueno, oye, que ahí están. Me alegro, tengo que decir, que Dagoberto no haya llegado como un nombre habitual a nuestros días.
1: Bueno, mujer, sería el único del colegio.
0: No, eso desde luego. Pues eso desde luego, que sería bastante especial, Dagoberto en el patio.
1: Mira, en el año 1223, ya llevaban casados 23 años, fallece el rey de Francia, Felipe Augusto, y hereda el trono Luis, el esposo de Blanca, hasta entonces solo eran príncipes, que será conocido en adelante como Luis VIII. Pero 3 años después, Luis el León vuelve enfermo tras regresar de una de sus múltiples batallas, y la reina Blanca no quiere sumirse en la tristeza, porque si lo hubieran dejado se hubiera matado, adoraba a su marido, pero ella se debía a sus hijos y al reino de Francia. Y se da mucha prisa en conseguir que se corone enseguida a su hijo Luis, que tenía 12 años en ese momento, como nuevo rey de Francia con el nombre de Luis IX, futuro San Luis. Uh-huh. lo comentaremos, para evitar así que la temprana edad del niño pues hubiera otros aspirantes al trono de Francia que quisieran quitársele del medio. En fin, había muchas intrigas. Entonces, enseguida coronan al niño y queda la reina Blanca, Blanca de Castilla, me resisto a llamarla Blanca de Francia, que lo es, nuestra Blanca de Castilla, queda como tutora de su hijo menor. La palabra regente, el término de regente no figura hasta el siglo, no aparece hasta el siglo XIV. Uh-huh. En ese momento no eran regentes, sino tutores.
0: Uh-huh.
1: Blanca se revela como una grandísima reina, al estilo de su abuela Leonor de Aquitania. Tiene que bandear problemas con los ingleses, como siempre, con los cátaros, con los propios nobles franceses que quieren más privilegios. Pero la reina es, bueno, como su marido es una leona y lucha con todo eso, aúpa a su hijo al trono. Y cuando el pequeño Luis alcanza la mayoría de edad, ya toma las riendas del Estado, Luis, aunque siempre muy influenciado por Blanca, por su madre.
0: Y imagino que su padre al final sí que murió.
1: Sí, no lo he comentado, perdóname, el padre, sí, claro, el padre muere, vuelve de una cruzada, de una guerra y muere a los 3 años de estar coronado.
0: Ajá.
1: ¿Eh? Viene, muere, entonces estuvo 3 años de rey nada más, uh-huh. Muchos casados con Blanca, pero solo aguantó 3 años de rey y ya es cuando coronaron a Luis IX.
0: Uh-huh.
1: Pero fíjate, me hace gracia porque estos personajes tienen siempre sus paradojas. Blanca era, bueno, piadosísima, era una mujer cristiana, educada en la fe. Así se lo transmite a sus hijos, pero cuando su hijo Luis IX se casa con una noble, con Margarita, la aborrece porque tiene muchos celos de ella. Ella quiere dominar a su hijo.
0: ¡Ah, mira la suegra!
1: Sí, la suegra mala. Fíjate, tenían que avisar al rey y a Margarita, sus propios lacayos, para decirles cuando estaban juntos, cuidado que viene la reina madre, para que se separaran porque se ponía enferma.
0: ¿Eh?
1: Fíjate.
0: ¡Qué tóxica!
1: Muy tóxica, tenía sus cosillas, ¿eh? Estaba muy celosa. Bueno, como te digo, la reina madre Blanca se retira poco a poco e invierte toda su riqueza en crear la abadía de Montbuisson, donde fallece allí en Francia, donde fallece en el año 1252 a la edad de 64 años. Como te digo, aparte de esas paradojas de que no era muy buena suegra y era muy religiosa y piadosa, daba de comer a los pobres y lo inculcó a sus hijos, pero aparte de llevarse mal con la nuera, por culpa de ella, entiendo yo, le gustaba el lujo, ¿no? Le gustaban los buenos vestidos, las buenas joyas, se hacía incluso traer cargamentos enormes de granadas y de vino desde España, que eso costaba mucho dinero, no podía, era algo que a ella la atormentaba. Porque aunque dio muchísimo dinero a la orden del Cister, sí que es verdad que ya esa hora et labora, ese ascetismo propio de la orden cisterciense, a la que protegía, no podía llevarla ella.
0: Ella era española y le salía ahí el gusto, bueno, por la vida.
1: Le gustaba la vida, le gustaba el lujo y bueno, pues oye. Mira, tengo que decirte que fíjate, terminó siendo beatificada. Es Santa Blanca y su santo se celebra el día 1 de diciembre.
0: ¡Anda!
1: Asimismo, su hijo, también Luis IX, fue canonizado también y su santo se celebra el día 25 de agosto. Y fíjate, además, en esa familia no queda ahí porque su hermana Berenguela, con la que tuvo mucho trato epistolar, claro, se escribían cartas en esos momentos, no te podías ver tan a menudo, pero Berenguela también fue madre de Fernando III el Santo. Fíjate. Tenía un hijo santo, ella era santa y su sobrino también era santo. O sea que imagínate, ¿eh?
0: Qué buenos todos.
1: Increíble, muy buenos, muy buenos. Bueno, en esa época, oye, si dabas dinero a la iglesia, pues, y que sería buena, no digo que no, ¿eh? Pero obviamente con sus paradojas.
0: A lo mejor no era el mismo criterio que se utiliza ahora, que tienes que haber hecho algún milagro, que tienes que haber influenciado a la gente en una forma positiva, como por ejemplo el chico, este jovencito, Carlo, que le han beatificado, canonizado hace poquito, bueno, porque había influenciado a los jóvenes. Aquí los reyes a lo mejor no era por esos buenos actos, ¿no?
1: Efectivamente, pues así es. De todas maneras, te diré también que por ejemplo, Luis VIII, el marido de Blanca, también era muy piadoso, era un hombre piadosísimo, pero mandaba cortar la lengua y los labios a la persona que blasfemara. Te quiero decir que, bueno, a ver... eran muy piadosos, pero bueno, también tenían su lado.
0: Sí, ¿no? ¿Hasta qué punto el fin justifica los medios, quieres decir, no?
1: Exactamente. Pero bueno, esta es la historia de nuestra Blanca, nuestra Palentina, que llegó a ser reina de Francia antes que Ana María Mauricia, la mamá del Rey Sol, varios siglos antes, pero tenemos varias castellanas sentadas en tronos muy importantes.
0: Hombre, claro que sí. Nacemos para eso, para un buen trono, Susana.
1: Pues sí,
0: nos adaptamos muy bien.
1: Las castellanas. No nos amilanamos ante nada, Ana.
0: Directamente. Pues Ale, Blanca de Castilla, que nació tan cerquita de nuestra provincia, aquí al ladito, en Palencia. Para nosotros, Blanca de Castilla, madre de San Luis, que yo creo que ahí sí que es una figura que podemos conocer más y que incluso visitando algunas iglesias podemos verle, un San Luis.
1: Sí, San Luis, mira, y además están los famosísimos 100.000 hijos de San Luis, pero bueno, esos fueron ya del siglo XIX, un ejército francés que vino a liberar y a entronizar nuevamente al déspota Fernando VII, que sabes que le tengo una manía.
0: Sí.
1: Pues esos son los 100.000 hijos de San Luis, cogieron la advocación de este santo francés, pero bueno, mucho, mucho más tarde en el tiempo, pero sí, San Luis es muy conocido.
0: Muy
1: y en Francia muchísimo, muy querido.
0: Pues todo gracias a nuestra Blanca. Y nosotros lo conocemos gracias a nuestra Susana, Santa Susana.
1: Pues
0: hoy para nosotros Santa Susana a esta hora de la mañana, ¿te parece?
1: Me parece fenomenal.
0: Pues nada, Susana, sí, comenzamos y de Santos y Reyes a ver hasta dónde nos llevas tú a lo largo de esta temporada.
1: Pues muy bien.
0: Bueno, Susana, pues un beso muy fuerte.
1: Un abrazo para todos, Lidia.
0: Adiós.
1: Adiós. Adiós.

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0: los 28 minutos de las 11, estamos llegando ya y seguimos avanzando la mañana hasta las 12 del mediodía. Vamos a acercarnos a un evento que tuvo lugar ayer, una reunión y sobre todo una sesión de grabación que tuvo lugar en el Palacio de Santa Cruz, en Valladolid. Va de Moda ha convertido este punto y también en su entorno en ese escenario de la nueva temporada del comercio vallisoletano. La moda en el comercio de Valladolid cobra vida, ha cobrado vida, movimiento a través de ese desfile y de todas esas grabaciones que nosotros vamos a poder ver próximamente. Y es que, claro, las tiendas, el comercio de nuestra ciudad ya está pensando en esta nueva temporada, en este otoño-invierno que ya está acompañándonos desde estos últimos días. Vamos a conocer cómo se celebra una jornada como esta y cuál es el objetivo de reunir a tantos profesionales del mundo de la moda en el Palacio de Santa Cruz, hablando con Jesús Herreras, él es presidente de FECOSBA. Muy buenos días, Jesús.
1: Hola, buenos días a todos.
0: Bueno, ¿cómo fue la jornada de ayer? Porque para aquellos que estén habituados al mundo de las nuevas tecnologías, de los medios de comunicación y de los vídeos, sería pan comido. Pero vosotros, claro, cambiasteis totalmente de profesión. Os fuisteis protagonistas de cortos, de desfiles y de vídeos que vamos a poder ver en las redes.
1: Pues sí, la verdad es que desde hace ya unos años nosotros pensábamos en presentar las colecciones del comercio de Valladolid de una forma nueva, de una forma innovadora, una manera más actual para llegar a más público, aparte de nuestro, por supuesto, de nuestra forma tradicional, que es de nuestros establecimientos y de nuestros escaparates. Pero hoy creemos que un escaparate fundamental pues son las redes sociales, son las páginas web. Entonces, para eso, pues nos pusimos en contacto con el equipo de Estefanía Luig, que ha sido la que desde hace ya unos años nos va pues produciendo este tipo de eventos a través de su equipo, y lo ponemos justo con Luton Fotógrafos, es el que nos va produciendo los reels y fotografías para luego difundirlo nosotros a través de nuestras redes y ser ese escaparate, como digo, de una forma pues mucho más actual, mucho más moderna, en la cual pues llegar a más gente que no de la forma tradicional, ¿no? Uh-huh.
0: Claro, porque bueno, a través de las redes sociales pues nosotros estamos tranquilamente en casa. Si seguimos a vuestro perfil o a alguna de las tiendas que han participado, vemos las prendas de una forma totalmente distinta a lo habitual, y que también nos ayuda mucho que ver estas prendas en movimiento, ver a personas reales que las están vistiendo, nos pueden llamar mucho más la atención de cara a acercarnos a comprarlo.
1: Claro, luego también hemos elegido, como digo, en el Va de Moda, que es cuando presentamos la colección de otoño-invierno, las colecciones de, en este caso han sido 20 establecimientos de nuestra ciudad, elegimos entornos de nuestro patrimonio histórico-artístico. Un año pues lo hemos hecho hace unos años en el Patio Herreriano, otro año lo hicimos el año pasado concretamente en el Museo de Filipinos. Este año hemos elegido el Palacio de Santa Cruz, palacio que, como todos sabemos, pertenece a la Universidad de Valladolid, a la que agradecemos su colaboración. Ayer estuvo allí presente la rectora Pilar Gasés, la nueva rectora, el presidente de COE, Carlos Madaleno, nuestro concejal de comercio. En fin, fue un evento en la presentación que estuvo muy bien. Le dimos las gracias a la rectora por abrir la universidad, que nos ha manifestado que pretende que siga siendo así, abrirla a la sociedad, en la cual nosotros en este caso unimos moda y patrimonio a través de este conjunto del Palacio de Santa Cruz, que es una maravilla en el marco que queda, ¿no? Presentar la moda con ese claustro recién renovado, ¿no?, que tienen. Y bueno, la verdad es que ha quedado muy bien. Estuvieron grabando durante todo el día, desde las 8 de la mañana hasta bien entradas las 9 de la noche, ya cuando no había apenas luz. Y bueno, la verdad es que ya veré los resultados, porque ha quedado francamente bien.
0: Seguro que sí. Podemos verlos en las redes sociales y creo que también se van a poder ver en televisión.
1: Sí, luego también haremos una serie de entrevistas con los diferentes establecimientos para ir mostrando estas colecciones a través de la 8 de Valladolid.
0: Uh-huh, genial, pues espero que todos nuestros oyentes estén siguiendo ya las redes sociales de FECOSBA, también que estén pendientes de esas próximas citas. ¿Cómo viene esta campaña, Jesús?
1: Bueno, pues esta campaña ha empezado con alguna dificultad debido sobre todo a la climatología, ¿no? Como todos hemos visto, pues hemos tenido un inicio bastante retrasado por el tiempo. Hemos tenido un verano muy, muy largo y entonces esto impide que la gente nos animemos, no sé, a cambiar el armario, a ponernos ya esas prendas de otoño que tanto nos apetecen en esta época y prolonguemos, yo creo que en exceso, el verano. Aunque nos guste, pues parece que estamos en una región, ¿no?, donde tenemos al final cuatro estaciones, primavera, verano, otoño, invierno, y es que parece que últimamente solo tenemos verano.
0: Sí, solo o dos, una y media.
1: Ni siquiera, y estamos hablando de una ciudad como Valladolid, que tenemos fama de ser de las más frías de España, y esto está cambiando mucho, ¿no? Y eso, la verdad, es que está retrasando bastante el inicio de la temporada. Pero bueno, hemos elegido una fecha, la verdad, muy buena, porque realmente ayer, mira, yo lo comentaba en la presentación, que qué mala suerte, porque se puso a llover, bajó la temperatura, y yo dije, qué mala suerte, pero qué buena suerte, ¿no? Sí. Qué mala suerte para el desfile, porque desluce un poco. Luego se quedó buena tarde, para poderlo grabar, muy buena, pero buena suerte, porque ya por fin empezamos la temporada, ¿no?
0: Claro, si las chicas iban abrigadas, las chicas y los chicos iban abrigados, pues les vino bien que se estuviera grabando esta temporada de otoño. Jesús, hablaremos, hemos hablado y seguiremos hablando aquí en Valladolid, tanto de esos bonos descuento como de otras campañas. De hecho, hoy, hace 2 horas, que se han lanzado esos primeros bonos descuento que habéis puesto en marcha junto a Badeco y también junto al Ayuntamiento de Valladolid.
1: Pues sí, esta es otra de las campañas que llevamos ya desde la pandemia, la campaña de los bonos, una campaña muy exitosa, yo diría de las más exitosas. Es una herramienta ya ahora fundamental para promocionar nuestro comercio y de paso, sobre todo en los tiempos que corren con la inflación que tenemos, puede ser una muy buena ayuda para las familias, porque bueno, es un ahorro considerable, ¿no?, esto de los bonos, y además ponemos el foco en el comercio de proximidad. Empiezan hoy los bonos, como bien has dicho, creo que ya no habrá porque se acaban rápido.
0: Seguro.
1: A pesar de que ponemos 180.000 euros en circulación, 18.000 bonos de 10 euros, pero bueno, que esto va a durar desde hoy hasta el 11 de noviembre, o sea que tenemos oportunidades de sobra para ir comprando esos bonos e ir eligiendo prendas, e ir eligiendo artículos de todo tipo en los más de 700 establecimientos de Valladolid, porque hay que tener en cuenta que son más de 40.000 personas las registradas en la plataforma, de Valladolid Comercio Próximo, sí. Con lo cual estas cifras ya dicen lo que es la campaña y la aceptación que tiene, ¿no?
0: Uh-huh. Es una locura, yo creo que sí, que 2 horas y media después esos 3.000 bonos que se ponían hoy en funcionamiento estaban más que agotados. Espero que la gente no se rinda, porque los que no se usen se vuelven a poner en circulación y cada miércoles a las 9 de la mañana hay disponibles otros 3.000. Así que yo creo que a alguno podremos llegar. Podemos hacer uso de 2, ¿no, Jesús, durante estos meses?
1: Eso es, 2 por DNI. Uh-huh. Se pueden utilizar.
0: Uh-huh. 2 por DNI. ¿Podemos unir las dos campañas? ¿Podemos unir que tenemos esos bonos guardados en cuanto los descarguemos un miércoles? Y si hemos echado ya un vistazo a las novedades a través de los vídeos, de todo lo que habéis grabado ayer y lo que podamos ver en la tele, pues ya sabemos el nombre del comercio al que nos queremos acercar y a qué prenda. Así que nos viene bien todo.
1: Pues sí, la verdad es que puede ser una buena idea, desde luego. Puede
0: Exacto.
1: ser una muy buena idea.
0: Unimos campañas de bono de descuento, que siempre lo agradecemos y siempre nos viene bien a nuestros bolsillos. También les viene bien a los comercios de Valladolid, porque bueno, pues nosotros consultamos ese listado. Hay más de 800 comercios disponibles y podemos acercarnos a conocer alguno nuevo. Y si además nos ha gustado algo en esos vídeos, en esas prendas que han cobrado vida gracias a todo el trabajo de ayer, pues tenemos todo a nuestra mano. Bueno, Jesús, todo unido, sobre todo para apoyar el comercio local, que es lo que más nos gusta y lo que más nos interesa.
1: Exactamente, esa es la intención y desde luego hasta ahora estas acciones que vamos perfilando, vamos poniendo en marcha, pues van teniendo mucha aceptación entre nuestros clientes y nosotros lo que haremos a lo largo del tiempo es irlas mejorando para dar a conocer lo mucho y bueno que tiene nuestro comercio de proximidad.
0: Ahí está, pues ese es el objetivo y nosotros que vamos a participar con vosotros. Jesús Herreras, presidente de FECOSBA, muchísimas gracias por atendernos. Buen día.
1: Gracias a vosotros. Buen día. Adiós.

0: minutos de la mañana y la verdad es que yo ahora mismo me uniría con los ojos cerrados si hace falta a un viaje a Malasia. Ahora me dicen, mira Lidia, que nos vamos a Malasia. Pues a Malasia que me voy a cualquier punto del mundo porque es algo que me encanta, conocer la cultura de muchos países y también hacerlo a través de su gastronomía. ¿Qué pasa en Malasia? Y lo hablamos aquí en Vive Valladolid, pues que parte de esa gastronomía, de nuestros mejores productos, han volado hasta allí para participar en el Asia Pastry Forum que se celebra durante este mes. Concretamente, Valladolid va a ser protagonista hoy y también mañana y pasado. Vamos a conocer quiénes han ido hasta allí, qué han trasladado desde Valladolid y qué es lo que van a hacer en Malasia nuestros chefs. Kiko Fuentes, gerente de Alimentos de Valladolid, buenos días.
1: Hola, buenos días.
0: Bueno, vaya viaje bueno, ¿eh? A Malasia. Yo...
1: Ya nos gustaría, ¿verdad?
0: Hombre, pues la verdad es que sí, ya nos gustaría. Qué envidia
1: nos gustaría.
0: Qué envidia, qué envidia. Bueno, cuéntanos, ¿quiénes han ido allí representando a Valladolid?
1: Bueno, pues mira, esto surge de una colaboración que tenemos de manera habitual con una empresa liderada por un vallisoletano, que es Ángel Moretón, que es Spain, que es una empresa que está especializada en intercambios y en formación de cocineros de todo el mundo. Entonces, él organiza diferentes actividades y eventos y acciones de posicionamiento de productos gastronómicos y también de restaurantes y tal. Entonces, él nos propone esta participación y la posibilidad de por primera vez, pues estar presentes en este encuentro que es uno de los más importantes que hay a nivel gastronómico en el mundo. Y también pues para nosotros supone abrirnos una puerta, ¿no?, a un mercado muy interesante. Y la acción que coordina, como te decía Ángel, lo protagonizan dos figuras de la gastronomía y del mundo del dulce de nuestra provincia, que son Miguel Ángel de la Cruz, estrella Michelin en la botica de Matapozuelos y también director gastronómico del grupo Castilla Termal, y Julián Arranz, que es un... profesional de la pastelería de Pedrajas de San Esteban, con muchísima trayectoria en este sector. Y bueno, lo que hacemos con ellos es posicionar, por supuesto, por la despensa de la provincia de Valladolid, nuestros productos, y como te decía, intentar abrir una puerta de entrada al mercado asiático, que es importantísimo.
0: Uh-huh. ¿Qué han llevado hasta allí? ¿Qué ha llevado Miguel Ángel, que me imagino que represente sobre todo pues a la botica, esos sabores muy de Valladolid que a él le gustan y que son intensos? ¿Y qué ha llevado también Julián, que si no recuerdo mal es de Pedrajas, él?
1: De Pedrajas, Esteban. Bueno, pues a ver, nosotros en las clases magistrales que van a hacer los dos profesionales, como podéis imaginar, pues van productos de, como te decía, de la provincia, ¿no? Productos muy emblemáticos como son las patatas, como son los piñones de Pedrajas, el conejo, que es uno de nuestros productos emblemáticos. Tenemos la empresa líder en producción de conejo a nivel mundial. Llevan queso, llevan verduras, porque como sabes, además, Miguel Ángel es un cocinero muy especializado en todo lo que es referente a las verduras, ¿no?, y a los productos de la tierra y del pinar. Y bueno, pues es muy variada la cantidad de productos que llevan. Luego, lógicamente, en la parte dulce, pues van a hacer tarta de queso, van a hacer helados de higos secos, van a hacer torrijas, van a utilizar también los piñones, como no podía ser de otra manera, para hacer alguna delicia también dulce. Bueno, yo creo que es un conjunto de productos muy identificativos de la provincia de Valladolid y que con esas elaboraciones, pues yo creo que van a hacer la delicia de los alumnos, ¿no?, que van a participar en estas clases magistrales y que esperemos que se conviertan en prescriptores de nuestra marca y de toda esta variedad de productos agroalimentarios que tenemos en la provincia de Valladolid.
0: Porque comentabas, Kiko, que es la primera vez que se participa en este concurso en representación ya no solo de Valladolid, sino también de Castilla y León. Es la primera vez que está presente en nuestra comunidad también en esta cita.
1: Efectivamente, significa la primera participación de profesionales de la gastronomía de Castilla y León en este congreso, que como te decía es un congreso muy importante, es una puerta al mercado asiático que tiene ahora mismo unos niveles de penetración el producto de Castilla y León y también el producto español muy importante. Son países que están empezando a ser líderes en compra, por ejemplo, de vino, de aceite, de productos que tenemos en la provincia. Y como te decía, pretendemos pues que sea un primer paso para poder entrar en ese mercado que ahora mismo, tanto en panadería, pastelería, el mercado gourmet, como te decía, el aceite, el vino, bueno, hay muchos productos que están allí y que queremos, bueno, pues que nuestras empresas puedan también ver ahí una oportunidad de negocio, ¿no? Que es muy importante y muy necesario la exportación en el sector agroalimentario, yo creo que cada vez más.
0: Y además en países como estos yo creo que contar con ese concurso internacional que ya va a llegar a Valladolid el próximo mes te abre un poco camino, ¿no? Que la gente no dice, uy, ¿esto dónde estará? No, seguramente que ya les vaya sonando porque han venido participantes desde allí.
1: Claro, es que date cuenta que nosotros todo el trabajo que hacemos con esta empresa, con Spain, que Ángel Moretón, bueno, conoce perfectamente la gastronomía vallisoletana porque es de aquí, es muy importante porque lo que hacemos es son una serie de acciones con cocineros, con profesionales de todo el mundo que trabajan con nuestros productos y tanto en este caso Julián Arranz como Miguel Ángel lo que van a hacer son talleres, van a hacer elaboraciones de cocina donde van a utilizar nuestros productos. Es muy importante, ¿no? Eso significa que estamos, como te decía, pues penetrando en un mercado interesantísimo y además a través de pasteleros, cocineros de todo el mundo que acuden a este evento, que es la competición de los más importantes de Asia, que es el Asia Pastry Forum. Y bueno, yo creo que la verdad es una oportunidad muy importante, la verdad es que estamos muy contentos y muy expectantes porque, bueno, después de ahí saldrá incluso pues un conjunto de recetas que todos estos cocineros internacionales se van a llevar y, como te decía, pues poco a poco son acciones muy directas, como hormiguitas, pues ir intentando entrar en esas cocinas de esos restaurantes de todo el mundo y que nuestros productos estén presentes allí.
0: Uh-huh. Bueno, pues nos dan un poquito de envidia sana, pero también nos alegramos mucho de que haya presencia vallisoletana este año allí en Malasia junto a Miguel Ángel de la Cruz y también a Julián Arranz. Pues Kiko Fuentes, gerente de Alimentos de Valladolid, muchas gracias por estar con nosotros. Buen miércoles.
1: Muchísimas gracias a vosotros. Saludos.
0: Adiós.
1: Adiós.
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0: Y a las calles de Valladolid nos vamos a ir directamente, concretamente a las calles de la zona del Paseo del Cauce, que el lunes por la tarde fueron protagonistas por esa rotura, por esa fuga del anillo 1000 a esa altura. Ya han comenzado los trabajos para reparar esa zona en el Paseo del Cauce y sobre todo también para averiguar qué provocó la rotura de esa tubería el lunes. El gerente de Acoval, Pedro Arroyo, explicaba ayer que en principio no se puede determinar el origen de la avería hasta que accedan a la conducción que está situada bajo la calzada. Vamos a ir al principio, vamos a irnos hasta el lunes y escuchamos en palabras de Alejandro García Pellitero, concejal de Medio Ambiente y presidente de Acoaval, cómo se gestionó ese reventón en el anillo 1000 en la tarde del lunes.
10: Con ese reventón de la tubería anillo 1000, que une las plantas potabilizadoras, los depósitos principales de acopio de agua y da servicio pues, a toda la red de abastecimiento de la ciudad. En la tarde de ayer se produjo ese reventón, que actualmente todavía desconocemos los motivos porque todavía no hemos accedido a la tubería. Se pudo aislar esta parte de tubería del resto de la red y lo único que provocó fue una bajada de presión general en todo el sistema de abastecimiento de la ciudad. Una vez aislada la avería, se recuperó rápidamente la presión en el resto de la ciudad y no hubo ninguna persona que se quedase sin abastecimiento.
0: Bueno, esta intervención que se va a llevar a cabo llega también justo después de que ayer a mediodía se solucionara una segunda avería en una tubería de menor tamaño que abastece también a los portales de ese tramo del Paseo del Cauce. Es una tubería de suministro de agua mucho más pequeña y Pellitero explicaba así esa nueva rotura.
10: El problema vino más tarde, a partir de las 10, 11 de la noche, hubo una segunda avería, volvió a brotar agua en este mismo sitio y ahí vimos...

0: Y que pues en breve, cuanto se recupere ese abastecimiento, ya se pondrán a trabajar, a abrir en condiciones y poder hacer esa especie de autopsia al anillo 1000 que ha sufrido ese daño.
1: Bueno, una pequeña autopsia que se le va a hacer al anillo 1000 una vez que se repare esa fuga más pequeña y se investigarán esas causas. ¿Cuándo se va a poder hacer? Bueno, pues en cuanto accedan a la conducción que está situada bajo la calzada. El reventón provocó el hundimiento del firme y también afectó al carril bici, además de generar pues esa pérdida de presión que afectó temporalmente al suministro en distintos puntos de la ciudad. Escuchamos a Pedro Arroyo, gerente de Acuaval.
2: Sí, la avería que sufrimos en la tarde de ayer fue la rotura del anillo de 1000. El anillo de 1000 es nuestra arteria principal, es una arteria que compensa las presiones a lo largo de la ciudad, es un anillo circular. Por eso, al tener una rotura en un punto del anillo, se vio afectada gran parte de la ciudad en la bajada de presión. La bajada de presión se corrigió en el momento que logramos aislar la avería, y esa primera avería, por hundimiento de la zona que fue afectada por la primera, afectó también a una segunda ya muy secundaria, que era la tubería de 150 de fundición que abastece este frente de la calle del Paseo del Cauce. La primera parte estimamos que durante la mañana podrá quedar corregida. La vamos a corregir provisionalmente con dos tapones para poder trabajar mejor en la zona de afección de la rotura de la tubería de poliéster reforzado con fibra de vidrio de 1000, y a partir de que podamos descubrir, tendremos que analizar cuáles son las causas de la rotura para poder corregir en su caso posibles o futuras afecciones.
1: Bueno, pues preguntado el gerente de Acuaval por el estado general del anillo 1000, se unía también a esas palabras anteriores que hemos escuchado de Alejandro García Pellitero. Hablaba que una vez reparada se hará la autopsia a esta parte de la tubería, pero claro, ¿cuál es el estado de esta infraestructura? Una de las, desde luego, más importantes para la ciudad de Valladolid.
2: En general es buena, el material no tiene un envejecimiento tan precario como puede ser el fibrocemento. En general es buena, es un plástico, es un poliéster, y aunque sean 25 años, no específicamente no da, la edad de la tubería no implica un deterioro de la misma.
1: Bueno, pues en general es buena el estado de este anillo 1000. Importantes los plazos, el tiempo, los días de reparación. Los trabajos de reparación de esta tubería, según Acuaval, van a estar terminados en un plazo de 2 días. Sin embargo, la reposición completa de la calzada, también del carril bici, podría prolongarse hasta 2 semanas debido, pues primero, a los trabajos de urbanización y también al tiempo necesario para que fraguen los materiales.
2: El plazo para la reparación de la tubería de 150 van a ser unas horas, si no esta última hora de la mañana estará a principios de la tarde, y el plazo de la reparación de la tubería de 1000, independientemente del análisis que tengamos que abrir, que vamos que evaluar cuando abramos del todo, entiendo, y corrígeme si me equivoco, Alberto, que pueden ser como mucho 2 días.
3: Dos semanas.
4: Bueno, luego con toda la obra que hay que hacer.
2: Incluyendo
4: con la obra de urbanización y todo, sí. Luego tiene que fraguar, o sea, sí. O sea, digamos que lo que es la reparación.
2: La reparación hidráulica es más rápido, la reparación de urbanismo es más lenta.
1: Bueno, pues a ver ahí esos plazos, que ya se sabe que cuando se habla de obras no se atreven mucho a hablar de días concretos. También se preguntaba al concejal de Medio Ambiente cuál es la inversión que está realizando el Ayuntamiento en la actualidad para el mantenimiento del anillo 1000.
0: Bueno, las inversiones son constantes, con una media de en torno a 8 millones de euros al año en esa renovación de las redes de abastecimiento y rehabilitación de los colectores de saneamiento, además de las inversiones que se realizan en las diferentes plantas, las dos potabilizadoras y en la depuradora del Camino Viejo de Simancas. Digamos que estamos en constante evolución y mejora, sobre todo en las plantas, con las nuevas técnicas o tecnologías disponibles para que los trabajos se hagan mejor, que sean más sostenibles y también con una eficiencia a la hora de ejecutar los recursos, digamos que tengan un menor coste.
1: Bueno, pues esas obras que se están llevando a cabo en las inmediaciones.

0: Del Paseo del Cauce. Y muy rápidamente nos vamos a acercar a un acto que ha tenido lugar esta mañana por parte de Cruz Roja con la campaña Contrata Sin, para promover un mercado laboral libre de prejuicios. Ahí ha estado nuestra compañera Paula Rebollo. Buenos días.
1: Buenos días, Lidia. Los prejuicios, como sabes, siguen estando presentes a la hora de contratar, y es eso precisamente lo que pretende combatir Cruz Roja con su campaña regional Contrata Sin. La entidad ha salido a la Plaza Cruz Verde hoy, en este Día del Trabajo Decente, para pedir mejoras en el mercado laboral y concienciar tanto a empresas como a la ciudadanía de a pie. Y es que hay cuatro grandes grupos que siguen estigmatizados: los mayores de 45 años, la juventud en busca de su primer empleo, las mujeres trabajadoras y las personas de distinta nacionalidad. De ahí que los eslóganes elegidos hayan sido sin fecha de caducidad, sin horas de vuelo, sin género de dudas y sin denominación de origen. Pero es que Cruz Roja no solo se ha movilizado hoy en este punto de la ciudad, sino que además van a tener presencia en el mercado del Val. Allí distintas empresas han colaborado para repartir bolsas sobre esta campaña Contrata Sin, que defiende un mercado laboral sin estigmas y con más oportunidades para todos.
0: Pues muchas gracias, Paula, por acercarnos a ese punto, a esa actividad de Cruz Roja saliendo a las calles de Valladolid. Estamos a 30 segundos de llegar a las 12 del mediodía, lo que significa que llegan ya los servicios informativos y que nosotros ponemos fin al programa de hoy. Mañana regresamos puntuales a partir de las 8 con mucha más actualidad y muchos temas relacionados con Valladolid y con nuestra provincia. Que tengáis un buen miércoles, cuidaos y a vivir. 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

0: Son las 12 de la mañana. 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
1: Buenos días. El ministro de Justicia, Presidencia y Relaciones con las Cortes, Félix Bolaños, ha admitido que la ley de amnistía se pactó con Esquerra Republicana de Cataluña y Junts para sumar la mayoría parlamentaria de 176 votos que el gobierno de coalición necesitaba tras las elecciones del 23J para sacar adelante la investidura del presidente del gobierno, Pedro Sánchez. No obstante, también ha señalado Bolaños que se negoció para la normalización en Cataluña. El presidente del Partido Popular, Alberto Núñez Feijóo, ha convocado para este sábado su primer acto de precampaña en Madrid para las elecciones del 29 de noviembre. Será en el recinto ferial de IFEMA y estará acompañado por la presidenta autonómica y por el alcalde de la capital. El comité de huelga integrado por la Confederación Española de Sindicatos Médicos, el Sindicato Médico Andaluz y el de Euskadi ha anunciado que aplazan los paros indefinidos convocados a partir del 28 de octubre debido a la convocatoria de elecciones generales. No obstante, advierten de que mantienen vivo el conflicto por la negociación del Estatuto Marco. La presidenta de la Confederación Española de la Pequeña y Mediana Empresa, CEPYME, Ángela de Miguel, ha expresado el rechazo del tejido empresarial a la huelga general anunciada por Comisiones Obreras, UGT y el Sindicato de Inquilinas. Ha señalado que los pequeños empresarios no tienen la capacidad ni la llave para resolver este problema. El dispositivo de búsqueda del menor de 12 años con autismo desaparecido la madrugada del domingo en Granollers, Barcelona, sigue activo con 8 vehículos y la unidad de drones de los bomberos de la Generalitat. En clave internacional, el presidente de Estados Unidos, Donald Trump, ha afirmado que mantendrá una llamada con su homólogo ruso, Vladimir Putin, muy pronto en medio de ese supuesto caso de peste pulmonar registrado en un laboratorio en el Oblast de Irkutsk, que por el momento Rusia niega tras incidir en que tampoco han detectado patógenos de alto riesgo entre los contactos de la investigadora fallecida. Y los principales dirigentes de la Unión Europea han recordado a las víctimas de los ataques terroristas perpetrados por Hamas en Israel el 7 de octubre de 2023. Ampliaremos estas y otras informaciones en próximos boletines. Se quedan ahora con Vive y Educa de la mano de Óscar Gálvez. Buenos días.

0: Buenos días, 12 y casi 4 minutos. Bienvenidos a Vive y Educa, primer espacio de la nueva temporada en el que vamos a hablar en profundidad del sistema educativo en Castilla y León, con la consejera María Pardo como invitada. Pardo, como sabrán muchos de nuestros oyentes, asumió en julio las competencias de educación y ha pilotado el siempre complejo proceso de comienzo de curso en el ámbito educativo. En esta charla con la consejera vamos a consumir muy buena parte del tiempo de Vive y Educa hoy, aunque nos quedarán unos minutos para darle la bienvenida a un viejo conocido de este programa, Nacho Gago. Nacho nos acompañó durante 2 temporadas completas conduciendo este espacio, Vive y Educa, en 2024 y 2025. Pero bueno, nuevas experiencias profesionales como profesor le llevaron hasta México, desde donde ahora, todas las semanas, nos va a compartir reflexiones en una columna hablada que además también se puede leer en el Día de Valladolid. Y para finalizar el programa, algunas noticias de interés del ámbito educativo. Eso sí, aparte de todo esto, si los oyentes más fieles de Vive y Educa de temporadas anteriores echan en falta la tertulia de jóvenes, pues ahí va el anuncio. Pronto, muy pronto, volverá a formar parte del programa este interesante foro en el que grupos de adolescentes se reivindican como miembros plenos de la sociedad y defienden su derecho a que su voz sea escuchada. Ya saben, todos los miércoles, como hoy y desde hoy, Vive y Educa en Vive Radio, con Ángel de Jesús en la técnica.
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0: María Pardo, consejera de Educación de Castilla y León, es la primera invitada a Vive y Educa esta temporada en Vive Radio. Con ella vamos a hablar de la cosa educativa en nuestra comunidad, la cosa puesta entre comillas, obviamente, jóvenes, y que Vive y Educa, más que ser un espacio político, es de divulgación y de pedagogía, que hace muchísima falta en este país. Aunque inevitablemente va a haber política, porque la sociedad se transforma a través de ella, la sociedad es el motor, pero la política es algo así como la correa de transmisión. Así que sí, va a ser imposible no hablar de política, y más imposible aún, recién introducidos en la cuenta atrás para unas elecciones generales que se celebrarán el próximo 29 de noviembre. Quizá lo mejor en este caso va a ser empezar por ahí, porque la actualidad manda, ineludiblemente, las propuestas van a marcar mucho los titulares de los próximos días, y poco a poco nos vamos a ir deslizando hacia una charla que tenga quizá menos política y más reflexión. Pero la actualidad manda, obviamente. María Pardo, buenos días.
6: Muy buenos días, muchas gracias por invitarme y por esta iniciativa educativa.
0: Gracias por estar en los estudios de Vive Radio y estrenar, inaugurar esta temporada de Vive y Educa. Como decía, la convocatoria electoral modifica la hoja de ruta de todos, y entiendo que a ustedes también, tanto desde el Gobierno como desde el Partido Popular, les supone una ventana de oportunidad para que las políticas educativas del Partido Popular, en este caso en Castilla y León, puedan ser trasladadas a otras comunidades y aplicar desde el Ministerio una política global en todos los sitios.
6: La verdad es que lo has hecho muy bien, una ventana de oportunidad, porque el Partido Popular, como dijo hace unos días el presidente Feijóo, está preparado. Y está preparado también en materia educativa. La oportunidad que vemos es, como en otros ámbitos, hacer un cambio radical y en algunos casos empezar de cero. La educación requiere, y nos lo dice PISA, un punto de inflexión y un mirar para adelante a través también del pasado y no repetir aquello que sabemos que no ha funcionado. La verdad es que en ese sentido el partido lo tiene claro. Las comunidades autónomas gobernadas por el Partido Popular trabajamos conjuntamente y nosotros ya hemos presentado en el Ministerio lo que podría ser el inicio de nuestra hoja de ruta. A ver si es posible que a partir de los próximos meses pues haya un cambio de gobierno y esto sea una realidad.
0: Ha comentado usted PISA. Se habla mucho de PISA, además están recién publicados los resultados de este año. Se le da una trascendencia enorme desde el ámbito, desde los departamentos educativos de los gobiernos autonómicos, pero lo que ya no sé es si al ciudadano de pie le cae bien esta información. O sea, ¿cómo le cae al ciudadano de a pie si sabe lo que es PISA? Porque, yo qué sé, para mi madre PISA es algo que los políticos utilizan en su guerra política y yo creo que hay muchas madres como la mía. Entonces, que parece que acaba toda una batalla ideológica. ¿Qué es PISA?
6: Bueno, como siempre, las cuestiones más técnicas se alejan mucho del ciudadano, ¿no? Hay muchos ciudadanos que oyen PISA y se acuerdan pues de esa torre que está torcida, ¿no? Y es normal. En realidad es muy fácil, es mucho más sencillo. Se trata simplemente de conocer que cada 3-4 años hay una evaluación internacional a nivel pues, de los países más desarrollados, de la OCDE, y que evalúa, en este caso ha sido 91 países, pues digamos el baremo de educación de un determinado país. Y lo cierto y verdad es que Castilla y León, en el ámbito de España y de todos los países de la OCDE, desde el año 2009 sigue siendo líder. Y eso no es una casualidad, eso pues tiene que ser por algo, ¿no? Por una política educativa que, a pesar de una legislación que es claramente desfavorable a ese mantenimiento de un nivel educativo elevado, pues ha conseguido estar entre los mejores. Básicamente lo que hace esta evaluación, que denominamos así PISA, es eso, es analizar en tres competencias básicas, matemáticas, comprensión lectora y en este caso ha sido ciencias también, cómo va la educación de un determinado país y en este caso pues también de una determinada región, ¿no? Y es importante porque es una evaluación externa. Castilla y León cree enormemente en la necesidad de evaluar internamente lo que está haciendo en ámbitos nacionales e internacionales, por eso siempre ha querido participar en esas evaluaciones. Ha habido otros países que se han ido incorporando más tarde y este año también hemos visto que ha habido algunas comunidades autónomas que ante el riesgo de una mala evaluación pues se han salido como han podido de esa evaluación. Bueno, no es el caso de nuestra comunidad autónoma y yo creo que los ciudadanos tienen que saber que sí es importante que cada cierto tiempo hay un organismo internacional externo que nos evalúa sin que en el caso de Castilla y León, pues hayamos hecho trampa alguna, ¿no?
0: ¿Y qué mejorarían ustedes de los resultados de PISA? Porque me imagino que no solamente los mirarán y los analizarán en el planteamiento de qué guays que somos, qué bien estamos en el puesto 1 o en el 2, sino que me imagino que también los analizarán con un espíritu crítico y con una intención de mejorar aquellos parámetros en los que uno no pueda salir tan mejor parado.
6: Por supuesto, porque de hecho para eso está la evaluación, ¿no? Y aunque, como digo, estemos entre los tres mejores, es cierto que a nivel español ha habido una bajada muy pronunciada, ¿no? Castilla y León se mantiene por encima de la media nacional, por encima de la media de la Unión Europea y por encima de la media de la OCDE, pero nos preocupa, por ejemplo, que la comprensión lectora, que es quizá lo más relevante para el aprendizaje, pues ha sufrido un descenso muy importante dentro también de Castilla y León. Y realmente nosotros vamos a empezar por ahí. Nos preocupa saber que nuestros alumnos tienen dificultades para el aprendizaje, tienen dificultades para la concentración y que, por tanto, eso es donde nosotros queremos y tenemos que reforzar. Es verdad que lo venimos haciendo desde hace tiempo. Eso es lo que nos ha hecho probablemente ser foco de miradas de otros, ¿no? Estar en el punto de interés de otras comunidades autónomas y de otros países, y la receta la tenemos clara. Nos gustaría poder tener más herramientas y ahí es donde nosotros miramos un poco hacia el futuro, ¿no? Esa herramienta tiene que venir de la mano de una normativa nueva donde se ponga punto y final pues, a un proceso educativo donde no se valora el esfuerzo y donde los alumnos, los estudiantes, probablemente en muchas ocasiones no ven el interés por mejorar y por avanzar, porque da igual si te esfuerzas o no te esfuerzas porque pues los alumnos digamos que promocionan y pasan de curso, ¿no? Eso pues a nivel global, a nivel de España, ha generado una bajada pues radical, y ojalá pues podamos también influir en ese ámbito, ¿no? También otro punto que nos preocupa pues es el tema de cómo están influyendo pues las nuevas tecnologías en la forma del aprendizaje, ¿no? Y también en eso llevamos mucho tiempo trabajando, y quizá también es el momento de pues intentar reforzar lo que venimos haciendo.
0: Eso le iba a preguntar, porque cuando hablaba de lo de la comprensión lectora, de alguna manera mi cabeza ha ido directamente a la responsabilidad, a la culpa que puede tener las nuevas tecnologías. O sea, que un chaval de 14, 15 años tenga al alcance de la mano todas las respuestas a sus preguntas, e incluso el resumen del comentario de texto de cuando íbamos nosotros al colegio, lo tenga al alcance de la mano, puede, de alguna manera, le puede hacer mucho más cómodo en esa fase de aprendizaje. Claro, para resolver todo esto, me imagino que usted es la cabeza política. Toma decisiones, pero las toma en función de una serie de criterios y de sugerencias que hace un equipo técnico de profesionales en la consejería. Yo no sé si ese trabajo de los profesionales y de los técnicos es fácil en un momento en el que a lo mejor algo, una reflexión que puedan hacer en un momento dado, al cabo de 2 meses, se puede quedar vieja. O sea, porque lo que sirve hoy ya no sirve dentro de 2 meses en muchas cosas.
6: Bueno, lo has explicado muy bien, ¿no? Vivimos un momento que es un paradigmático en ese sentido, porque nos enfrentamos a una realidad que nos supera. Pero siempre volver a lo de toda la vida suele ser el éxito, y me explico, ¿no? Las nuevas tecnologías, la inteligencia artificial, está en la vida, y la escuela prepara para la vida. Por tanto, nadie puede mirar para otro lado, porque sería un error. Y la inteligencia artificial, el modo de comprender actual, tiene que ser una herramienta para no perder esa capacidad pues cognitiva, de juicio crítico y de preparar al alumno para esa vida. Y eso es en lo que nosotros estamos trabajando desde hace tiempo y seguimos trabajando. De hecho, hemos explicado hace poco que va a entrar en el currículum, o sea, vamos a educar en la inteligencia artificial tal y como lo estamos haciendo, pero de forma transversal. Porque en el fondo se trata de que el alumno que pasa una parte muy importante de su vida en la escuela, en el colegio, en el instituto, pueda enfrentarse a esa herramienta sin que le sustituya, que es un objetivo mundial. No es un objetivo solamente educativo, sino probablemente afecta pues a la vida laboral, afecta a la vida mercantil, en fin, afecta a las relaciones humanas, ¿no? Pero lógicamente tiene un núcleo muy importante en lo que es la base del futuro de una sociedad, que es la educación. A eso es a lo que nos tenemos que enfrentar, sin mirar a otro lado, siendo capaces de dar herramientas, primero a los docentes, porque son los que primero se tienen que enfrentar. Y claro que puede mejorar la educación, la puede mejorar porque es una buena herramienta para dar una buena clase, porque es una buena herramienta para simplificar tareas y, por tanto, para mejorar incluso la relación del profesor, la relación humana del profesor con el alumno, porque va a haber muchas tareas que se van a poder acortar gracias a esa inteligencia artificial. Esa es la puerta de oportunidad y esa es la ventaja que se nos abre y que tenemos que ser capaces de aprovechar. Sabemos lo negativo, sabemos lo que tenemos que evitar. Tenemos que evitar que un alumno no sea capaz de escribir, que no sea capaz de leer, que no sea capaz de reflexionar, que no sea capaz de enfrentarse solo a un juicio crítico. Todo eso es lo que tenemos que trabajar desde edades muy tempranas. Por eso hay un debate, por ejemplo, ¿no?, ahora también interesante, de a partir de qué edad es bueno que se maneje la inteligencia artificial, si es que nos supera. Lo importante es que a cada edad seamos capaces de que ese alumno pueda enfrentarse a esa situación. Y hay otro elemento importantísimo para que esto tenga éxito. Me he referido a formar a los docentes, pero hay un pilar esencial, que es la familia, a la que también hay que enseñar y dar herramientas y explicar qué puede pasar cuando abandonamos esa educación dentro del hogar familiar. Quizás es el reto más importante en esta sociedad.
0: El tema de los profesores, que lo abordaba antes, obviamente dentro de del profesorado hay muchas maneras de pensar. Obviamente también luego a la hora de aplicar el trabajo en las aulas tienen que seguir un modelo, que el modelo que haya instaurado en cada comunidad. Pero en el caso de Castilla y León, por ejemplo, ¿se está formando a los profesores de la manera correcta para afrontar todo este tipo de nuevos escenarios que la actualidad, el día a día nos marcan? Porque no es lo mismo la educación de hoy que la de hace, ya no digo la de 30 años, es que ni la de hace 10.
6: Sí, nosotros somos en eso también pioneros en el siguiente sentido. Tenemos una de las patas de nuestra política educativa es la formación del profesorado. De hecho, en el ámbito solamente de las nuevas tecnologías, llevamos desde el año 2003-2004 formando al profesorado y tenemos ahora mismo activas más de 9.000 plazas. En realidad, no hay profesor que no tenga posibilidad de formarse si quiere en esta nueva realidad educativa, ¿no? ¿Y por qué entendemos que vamos por el buen camino? ¿O en qué medida podemos tranquilizar, ¿no?, a la sociedad en que ellos están en buenas manos? Bueno, porque en la consejería se trabaja con expertos, ¿de acuerdo? De distintos saberes, por decirlo de alguna manera, y son, lógicamente, esas personas especialistas las que trasladan a los docentes cómo enfrentarse, pues, a la inteligencia artificial y a las nuevas tecnologías para que sea, pues, una herramienta positiva para el alumnado. Creo que eso es lo que también nos ha hecho diferenciarnos, creer nuestros docentes y dar las herramientas necesarias para ello. Aparte de que ya, bueno, hace tiempo que nos dimos, pues, un plan de seguridad digital, también utilizamos guías docentes para ayudar al docente a conocer, sin necesidad de perder tiempo, pues, a qué se tiene que enfrentar.
0: Es posible, y cambiamos un poco de tema, porque dentro de Castilla y León hay realidades muy diferentes. Las hay en comunidades que son de una o dos o tres provincias, como para que no las haya en comunidades como Castilla y León, que son 9 provincias, nada más y nada menos, y los escenarios son muy diferentes en Soria y en Zamora que en Valladolid o León, por poner dos ejemplos. ¿Es posible ofrecer las mismas oportunidades educativas a un alumno de Burgos Ciudad que a uno del mundo rural de Soria?
6: Es posible porque lo hacemos. Precisamente una de las señas de identidad de nuestra política educativa y de Castilla y León ha sido creer que un alumno, con independencia de donde viva, incluso de cuáles sean sus posibilidades económicas, tiene derecho a acceder a un servicio público en igualdad de condiciones. Y somos probablemente de las únicas comunidades autónomas, no la única, pero sí de las que en las condiciones que tiene Castilla y León, hablamos de pues una comunidad autónoma más grande que Portugal, con 94.000 kilómetros cuadrados, con una dispersión poblacional tremenda, con una densidad de población muy baja, que hace que se concentre mucho la población, pues, en unos 16 municipios aproximadamente. Pero la otra mitad de la población está en pequeños municipios. Y nosotros llegamos porque tenemos abiertas aulas con 3 alumnos, hacemos que la educación en esos lugares no sea solamente un elemento, digamos, de dinamización demográfica, sino que haga factible que ahí haya también, aparte de sanidad, una buena educación que, por tanto, dé futuro a esas zonas, ¿no? Y eso tiene además otro añadido que probablemente se refleje en esos resultados de evaluación, y es que esa es una educación casi particularizada, porque es una educación en la que esos alumnos tienen un profesor que les está prestando una atención que en una gran ciudad no existe. Y eso es algo que se vio en Castilla y León hace tiempo como una ventana, como una oportunidad, y hace que tengamos unos niveles de equidad, que no decimos nosotros, lo dice también esa evaluación internacional, más elevados en Europa, ¿no? Por tanto, sacamos un sobresaliente en equidad, precisamente porque creemos en las oportunidades que da nuestro medio rural.
0: Es una herramienta, obviamente, para luchar contra la despoblación, que los pequeños pueblos, los pequeños municipios también puedan mantener centros educativos. Lo que yo ya no sé es si hay predisposición o no, por ejemplo, del profesorado porque al final todos nos convertimos en muy urbanitas, ¿no? Nos gusta el estilo de vida de las ciudades. Entonces, claro, abandonar durante 9 meses al año el estilo de vida urbanita al que nos hemos ido acostumbrando a lo largo de nuestra fase de crecimiento, de juventud y madurez, ir a dar clase a un pueblo, pues no es algo que la gente decida de una manera fácil. Yo no sé si en ese sentido la consejería se encuentra con problemas a la hora de cubrir los huecos.
6: En algunos casos sí, ahí no vamos a engañar, porque es verdad que esa dispersión pues no es fácil, ¿no? También depende de dónde esté ese medio rural. Hay un medio rural más remoto y otro más próximo. Y es verdad que también es una opción de vida. Pero lo que tiene que hacer la administración, igual que da facilidades a las familias para que puedan tomar esa decisión, tiene que hacer lo mismo a todos los niveles. De hecho, esto me recordaba qué hace una administración para fomentar y favorecer el asentamiento de la población en el medio rural. Pues aparte de dar oportunidades en cuanto a los servicios públicos, hace muchas otras cosas. Facilita la vida en el mundo rural, por ejemplo, con bajadas de impuestos que acabamos de anunciar y que muchas de ellas precisamente miran al mundo rural. Probablemente es el conjunto de todas esas cosas lo que hace que las cosas puedan funcionar y que un profesor en un determinado momento crea que efectivamente la vida en el mundo rural va a ser más fácil y va a ser posible, porque va a encontrar vivienda accesible. Le podría hablar muchas cosas que hacemos en vivienda en el mundo rural, muchísimas de hecho.
0: Usted también fue directora general de vivienda en el anterior mandato, sí, en la anterior legislatura.
6: Lo sé, ahí tengo un poco de formación profesional y entonces lo sé porque lo he pisado, ¿no? Pero también están los bares, están muchas pequeñas cosas que se ponen encima de la mesa y hacen, le aseguro, que para una familia en la que uno de los miembros es docente tenga una vida más que favorable en el mundo rural. Y además también, lógicamente, nos ayude a que esa educación se pueda desempeñar. Le pondría también el ejemplo, ¿no?, del transporte, ¿no? Cómo llevamos el transporte a todos los rincones, más de 2.136 rutas, 68 millones de euros destinados, que a un ciudadano de la calle le puede parecer mucho o poco. Es verdad que podemos decir 60, como 35, como 180 y no saben, ¿no? Pero sí que es verdad que hacemos un esfuerzo económico enorme cada año para que todo eso sea posible, porque en el mundo urbano es muy fácil, pero en el mundo rural no. Y hasta ahí también llegamos porque creemos en esa otra mitad de Castilla y León, que es el mundo rural.
0: Quizá la cifra, como bien decía usted, la cifra es lo de menos para los ciudadanos, porque no saben calibrarla respecto a lo que significa, pero eso se traduce en que en que Castilla y León tiene ¿cuántas rutas ha dicho usted?
6: 2.136.
0: Claro, pues ahí se puede entender, quizá en los millones no se entiende, pero cuando se dice el número de rutas escolares que hay creadas en Castilla y León cada mañana, ahí es donde uno se puede hacer la idea, la perspectiva real del trabajo y el esfuerzo que hay detrás, que por otro lado es una obligación de las administraciones, pero como en la calle normalmente está siempre esa idea general de los políticos no hacen nada, las administraciones no sirven para nada, pues sirven para este tipo de cosas, un trabajo que está ahí en la burocracia, tan denostada también, pero tan necesaria para que las cosas funcionen cada mañana. No sé si, por ejemplo, le llegan a la consejería, usted lleva poco tiempo, y del poco tiempo que lleva, pues con el curso comenzado, pues muy poquitos días, pero me imagino que su antecesora en el cargo también le habrá pasado un expediente de experiencias vividas a lo largo de los últimos años en las que consta pues las cosas que han ido funcionando bien y otras que hay que mejorar. Yo no sé si le consta en ese expediente, por ejemplo, pues las quejas o sugerencias de profesores, más que no es una cuestión de quejas, es de sugerencias, de plasmar, poner sobre la mesa realidades, ¿no? Hablan de problemas de convivencia en las aulas, de lo hablábamos antes también, de falta de motivación, que está muchas veces generado con todo esto de las nuevas tecnologías. Al final es una desmotivación tener al alcance de la mano muchas cosas para las que antes había que estudiar. Entonces, yo no sé hasta qué punto la escuela está asumiendo problemas que les corresponden lo decía usted antes, haciendo el llamamiento a las familias. A las familias.
6: Bueno, lo primero de todo, como me has citado a mi antecesora, te lo agradezco muchísimo porque sí que aprovecho para decir que efectivamente ha sido un referente, es un referente y será siendo un referente, ¿no? Rocío Lucas ha dejado la educación después de 7 años de consejera en un lugar extraordinario y, por tanto, claro que tenemos conversaciones. Yo creo que esto es importante que también la ciudadanía lo conozca, ¿no? Hay una continuidad en lo bueno y, por supuesto, retos nuevos, ¿no? Y es cierto que sí, encima de la mesa, pues lo primero, de las primeras cosas que charlamos cuando hay ese relevo, ¿no? Es hacia dónde mirar, ¿no? Y citabas, bueno, por un lado, me gustaría comentarte, ¿no? Porque decías quejas, ¿no? Bueno, tenemos por un lado las quejas del profesorado, que en algún momento podremos hablar, pero nuestra preocupación, y de hecho la primera decisión que tomé como consejera, era generar una nueva dirección general inexistente. Es la primera en España que hemos denominado de bienestar educativo, que quiero explicar exactamente qué es. No se trata de que los alumnos estén a gusto. No
0: es de llevarles entre algodones.
6: No, al revés. Se trata de que todas esas dificultades que los alumnos encuentran en el ámbito escolar y fuera de la escuela, cuando se enfrentan a la vida, podamos tener unas herramientas fuertes para que en la medida de lo posible y en la medida en lo que esté en nuestras manos, pues puedan salir más fortalecidos, ¿no? Y en ese ámbito es verdad que una sociedad en estos momentos que también tiene pues más medios se conoce mejor que hay dificultades, hay problemas de salud mental, hay dificultades de convivencia. Sabemos que algunas de ellas vienen efectivamente por las nuevas tecnologías y, por tanto, lo que procuramos es estar mejor preparados, ¿no? Y ese es un elemento esencial. Y para eso hay que trabajar, por un lado, las administraciones, servicios sociales, sanidad y educación, de la mano, que ya lo hacemos. Dar a los profesores las herramientas que necesitan con mucha formación, que tenemos centros de formación especializados en ello, en prevención sobre todo, y también otra de las novedades de esta legislatura, que la anuncié en la comparecencia, es un centro de formación de familias, que es para nosotros, pues no sé si decirle que el 50% o quizá el 80%, porque es curioso porque nosotros hacemos un esfuerzo, digo nosotros la educación, ¿no? O sea, las administraciones educativas y la comunidad educativa también, incluida los profesores, por enseñar dentro del aula convivencia, uso razonable de los dispositivos de las nuevas tecnologías. Y sin embargo, a las 2 de la tarde, cuando los niños abandonan el colegio, tenemos la preocupación de que todo eso se puede perder. Porque al final las familias tienen que continuar con esa educación en convivencia, en respeto y también en uso responsable de las nuevas tecnologías. No porque sean malas, es por lo que pueden transmitir a los alumnos en edades que no están preparados para absorber, ¿no? Y muchas veces también, pues sí, en prácticas pues que no benefician a la conducta humana, sino más bien al contrario, ¿no? Y esos pilares son los que nosotros, a través de esa nueva dirección general, estamos ahora mismo trabajando, ¿no? Con mucho empeño y con la idea de volver a ser pues líderes también en este otro apartado, que es el de la convivencia.
0: Consejera, vamos a hacer una pequeña pausa para publicidad y enseguida retomamos la charla.
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0: Comentaba antes de esta pausa, María Pardo, El tema de las quejas de los profesores. Bueno, se lo planteaba yo, mejor dicho, si hay quejas de los profesores. Nos hemos introducido en el tema de cuestiones más de la pedagogía en las aulas, pero yo no sé, volvemos al tema de las quejas. ¿Son muchas? ¿De qué se quejan más los profesores?
6: Bueno, muchas, lógicamente es un colectivo muy numeroso, ¿no? Porque hablamos de más de 30.000 profesores, con lo cual pues es normal que no todos estén contentos, ¿no? Es un colectivo fundamental y tiene mucha presión también, porque en sus manos está, pues igual que los sanitarios, ¿no? Está un servicio público esencial para la sociedad. Y es normal que haya quejas o solicitudes de mejora retributiva y laboral, ¿no? Yo creo que tenemos una línea abierta siempre, que es la mesa sectorial, ¿no? Con los representantes sindicales, que son los que a través, lógicamente, de ese canal van transmitiendo a la administración cuáles son sus peticiones. Y es una mesa que está abierta. Yo hace poco decía que las reclamaciones de los profesores en estos momentos se han cumplido en tanto en cuanto hubo un acuerdo en 2025 y los flecos que faltaban más importantes, que faltaban por cumplir de carácter retributivo, pues precisamente van a Consejo de Gobierno esta semana y se harán efectivos con fecha 1 de septiembre. Y me refiero a dos grandes reivindicaciones que eran pues el complemento por tutorías, es decir, retribuir económicamente esa actividad tutorial que tanto les importaba y que bueno, pues parecía tan necesario, y por otro lado también la reducción de la jornada a los mayores de 55 años. ¿Con esto qué quiero decir? Bueno, pues que todas esas exigencias nosotros siempre tenemos una vía abierta y, lógicamente, continuamos, ¿no? Quedan cosas por hacer, por ejemplo, en materia de reducción burocrática, que es otro de los líos que ha traído una legislación para nosotros nefasta y que ha provocado que los profesores no puedan dedicarse con el tiempo que necesitan pues a la tarea docente y que estén pues más perdidos en tareas meramente pues burocráticas, ¿no? Y en esa relación nosotros mantenemos siempre un diálogo abierto con los sindicatos, escucha y de hecho pues puesta en marcha de acuerdos que se firman y que por parte de la Junta de Castilla y León se cumplen.
0: Una de las quejas, entre comillas, también de los profesores, que a lo largo de los años ha habido tantos cambios en las normativas educativas que al final uno no sabe a qué atenerse. No estoy señalando ni a un partido ni a otro, simplemente es una cuestión de una evidencia que está ahí, que también perjudica el día a día. Al final el profesor es posiblemente de la cadena, es el eslabón más importante para la formación de los alumnos, y con tantos cambios pues al final es muy complicado desarrollar la tarea docente.
6: Tienes mucha razón, y es verdad que la gente está muy cansada, especialmente en educación, ¿no?, de hablar un pacto educativo. Yo creo que la historia lo que nos demuestra, la más reciente, lógicamente en esos años más cercanos, que yo creo que ha faltado precisamente escuchar más al docente, que esa reforma viniera también de poner encima de la mesa a una comunidad educativa, que es la que sabe, y no una norma que sale pues la última en pandemia, sin tener en cuenta lo que podían opinar las comunidades autónomas, ya no digo de otros gobiernos, sino los docentes que hay detrás de cada comunidad autónoma, ¿no? Quizá el futuro esperanzador para precisamente la educación y para los docentes sea una posible reforma en la que se escuche a los docentes. Lo que está claro, y esto me lo preguntaban también hace poco, es que qué aburrido volver a hablar ahora, ¿no? Si es que conseguimos ese cambio electoral, ¿no? Ahora que se han convocado elecciones y un nuevo gobierno. Qué aburrido hablar de educación. Bueno, el presidente Feijóo lo ha dicho bien claro. Él lo que va a poner encima de la mesa es lo que le diga la comunidad educativa. No se trata de decir, viene un nuevo gobierno y derogamos una ley porque es que era de otro signo político. Es que si no hacemos nada, ya sabemos los resultados. Por tanto, lo valiente es asumirlo y poner encima de la mesa algo que pueda mejorar. Unos resultados que claramente nos están diciendo que nos llevan pues a una situación mala para la educación de este país.
0: Bueno, entre nuestros oyentes seguro que hay muchos profesores que sepan que en Vive y Educa tienen voz, porque todas las semanas, a partir de la próxima semana, igual que se hizo en la temporada anterior de Vive y Educa, hay una tertulia en la que participan principalmente alumnos, porque son posiblemente las voces más olvidadas dentro de la sociedad, a la que casi nadie les hace caso, porque como son niños, lo que dicen son tonterías. Ese es el dicho, en lo que siempre se dice, ¿no? O sea, los mayores, que están perfectamente organizados en la sociedad a través de asociaciones, sindicatos, etcétera, tienen muchos espacios para poder dar su opinión, pero la verdad es que a los alumnos, a los jóvenes, a los adolescentes, más allá de sus redes sociales, y ya sabemos cómo, pues la verdad es que muy poquitas veces se les da voz. Y en Vive y Educa, todas las semanas, va a haber una tertulia en la que van a poder hablar de todo eso que normalmente no hablan nunca con adultos ni verbalizan en espacios en los que no se sienten seguros de alguna manera, más allá de sus redes o de sus grupos de amigos. Así que sepan los profesores y sepan los alumnos y también los padres, que alguna vez también serán invitados a charlar, incluso con sus propios, con los alumnos, que podrían ser sus hijos en algún caso, y hablar de cosas en el micrófono que a lo mejor ni siquiera hablan en sus casas. O sea, que lo sepan, les vamos a dar voz en Vive y Educa. Hay un tema, consejera, que yo creo que se lleva arrastrando décadas. Yo recuerdo cuando estudiaba EGB y tuve que dar el salto a BUP, COU, formación profesional en aquella época. En aquella época, BUP, me refiero. Formación profesional, afortunadamente, continúa y con la misma nomenclatura que entonces. Pero se arrastra desde entonces. En la formación profesional, aunque está dando unos resultados fantásticos, sigue siendo como la hermana pobre de la formación, o sea, de los estudios superiores de los jóvenes. Yo todavía no lo entiendo, pero afortunadamente me alegra ver que los resultados van mejorando.
6: Sí, de hecho yo creo que es una rémora que ya nos podemos quitar, lo digo de verdad, porque basta un dato. En estos momentos hay más alumnos en formación profesional que en bachillerato. Por tanto, ha dejado de ser esa hermana pequeña porque ya hace tiempo que, quizá de la mano también de un vuelco empresarial muy importante, las administraciones, por lo menos la de Castilla y León, que trabaja de la mano de los empresarios, hemos conseguido enseñar a los alumnos dentro de las aulas que ese es un futuro más que posible. Pero no porque sea una alternativa en tanto en cuanto no soy capaz de superar un determinado nivel, ¿no?, de formación durante, pues, la etapa de la enseñanza, a lo mejor primaria y secundaria, ¿no? No, porque es que verdaderamente es parte del futuro de una sociedad. Lo dicen los datos. Hacen falta no solamente egresados, licenciados, sino también mucha formación profesional en las familias que ahora mismo más están demandando. Eso nosotros podemos también, pues, están tremendamente orgullosos del éxito que hemos conseguido, porque es que además aquí en Castilla y León conseguimos que esos alumnos que consiguen, que tienen esa formación fruto de un esfuerzo y por tanto de un esfuerzo presupuestario elevado, además sabemos que después permanecen en Castilla y León en empresas de Castilla y León. 9 de cada 10 consigue trabajo y 9 de cada 10 se queda en una provincia de Castilla y León. Eso es un éxito, pues, de todos, evidentemente, ¿no? Pero desde luego es un empeño de la consejería por hacer que la formación profesional se vea de otra manera. Hace poco ha habido también algunos actos y algunas acontecimientos que han puesto de manifiesto estos resultados. Y yo creo que es importante que el alumnado escuche mucho dentro del aula también lo que es la formación profesional, porque muchos no saben lo que es. Curiosamente, uno tiene una idea muy clara de lo que es la universidad y muchas veces el acercarse, pues, a esos centros formativos también les ayuda a entender que su futuro también puede pasar por ahí.
0: Y no cree, ahora póngase en el papel de madre, y no cree que muchas veces la culpa la tienen los padres de que un hijo vaya por el camino de la universidad en lugar de ir por el de la FP.
6: Pues mire, no es el caso de esta consejera, que tiene 2 hijos y los 2 han estudiado formación profesional. Yo creo que es una forma parte también de la libertad del alumno, que entiendo que no siempre es fácil, ¿no? Hablabas antes de que hay que dar voz a los alumnos, y es verdad que como padre o como madre, un hijo de 14, 15, 16 años, evidentemente está extraordinariamente perdido. Yo lo puedo decir en primera persona, ¿no? Porque tienes idea de qué es lo que te puede gustar o qué es lo que quieres estudiar, pero muchas veces no tienes el convencimiento, ¿no? Y a veces es muy difícil ya dar marcha atrás. Bueno, la suerte de una comunidad autónoma como la nuestra es que puedes poner encima de la mesa tantas cosas, que lo difícil a veces es elegir, ¿no? Entonces, en el caso concreto de mi familia, y bueno, pues lo tuvimos bien claro, y mis hijos han escogido lo que han querido, y a los dos les va extraordinariamente bien, y no solamente no se arrepienten, sino que, como otros muchos alumnos de formación profesional, pues hacen una propaganda que nos ayuda, ¿no? También en ese sentido, no porque queramos simplemente porque sí, ¿no? Sino porque verdaderamente es que la sociedad lo está demandando.
0: Además, con el añadido que usted mismo comentaba hace un momento, la conexión entre la FP y el mundo empresarial de Castilla y León ha mejorado muchísimo a lo largo de los últimos años, y la empleabilidad, o sea, la inserción laboral de la FP es hoy por hoy muy superior a la del bachillerato y las universidades. Pero bueno, obviamente libertad para cada familia y para cada alumno para tomar la decisión que considere oportuna. El curso ha empezado hace poco, como comentábamos antes, ha tenido más trabajo de despacho que de visitar colegios, obviamente, porque el curso, sin que recuerde, que puede hacer un mes, ¿no? Aproximadamente, que comenzó a primeros de septiembre. Por lo tanto, no ha podido hacer muchas visitas a centros educativos, más allá de las protocolarias del comienzo del curso. Pero si a lo largo de este curso, por ejemplo, usted se va a León o a Soria o a Burgos a visitar un centro, yo no sé cuál es su modo de actuar, su comportamiento en una visita institucional a un colegio. ¿Charla con los alumnos? ¿Qué les diría a unos alumnos de 8 años o de 14 en las visitas que vaya a hacer usted a lo largo del curso?
6: Bueno, me ha dado la oportunidad, el tiempo, de hacer alguna visita más allá de las protocolarias. De hecho, empecé por un centro rural agrupado, por el mundo rural, que me interesa especialmente porque, francamente, creo que tiene mucho futuro. Pues muy fácil, cuando me acerco a un alumnado y cuando entro en un centro educativo, lo primero de todo es el profesorado. Lo primero de todo es el profesorado, siempre, porque, de hecho, la autoridad del profesor, que es lo que nosotros hemos reforzado en esta comunidad autónoma, nos sigue pareciendo esencial, porque es el vehículo para llegar al alumno. Y ya una vez que entras en un aula y ves la diversidad, ¿no? Pues a mí lo que me gustaría explicar a los alumnos es que lo más importante que tienen entre manos es el esfuerzo, el estudio y el respeto. Con esos dos elementos, si son capaces de respetar la diversidad, la diferencia de opinión que estamos tan acostumbrados a debatir hoy en día, ¿no? Y sobre todo su esfuerzo personal, van a ser personas que van a triunfar en la vida. Parece sencillo. Parecen dos recomendaciones sencillas, pero aparte de la dificultad de mantenerlo en el aula, no todos los elementos que acompañan hoy en día a la sociedad hacen que el alumno lo tenga claro, ¿no? Pero esa cercanía a la realidad, es verdad que a esta consejera le gusta especialmente. Hablabas antes de mi anterior responsabilidad en materia de vivienda, y es que casi todo lo que he aprendido lo he aprendido en el territorio, o sea, bajando a la realidad, escuchando, y la mejor manera de hacerlo es a través de los vehículos ordinarios, ¿no? En este caso, como decía, pues a través de los profesores, de los directores de los centros, y vamos a intentar hacerlo también, como decía, fuera de las aulas, con las familias, a las que tanto hay que escuchar también.
0: Ha dicho usted lo de vivienda, ¿eh? No he sido yo, pero, pero claro, ya teniéndola usted aquí y teniendo en cuenta que pasó por ese departamento los últimos 4 años anteriores de gobierno de Alfonso Fernández Mañueco como directora general de vivienda, y que es la materia de moda, es lo que posiblemente podemos determinar que ha hecho acabar la legislatura actual, en la que estamos todavía, el tema de la vivienda, pues claro, no puedo evitar preguntarle por este asunto, ¿no? O sea, la vivienda está siendo un problema mayúsculo, no este año ni el pasado. O sea, realmente Como he dicho antes con el tema educativo, el problema de la vivienda nos acompaña a lo largo de toda la vida desde hace tiempo. Yo no creo que sea un asunto fácil de resolver, ni con dos decretos, ni con cinco que pueda hacer un futuro gobierno de Feijóo después de las elecciones, en el caso de que pueda formar gobierno. Yo no sé si esto es un tema que debería sacarse del debate político partidista para pasar a ser un asunto de Estado y encontrar puntos de acuerdo intermedios.
6: Bueno, lo primero de todo, yo creo que esto es un comodín más, ¿no? Es el comodín perfecto que ha encontrado pues un presidente del gobierno que va completamente a la deriva y que está desesperado, ¿no? Y de hecho lo estamos viendo cada día, es que es un espectáculo diferente cada día, y hoy toca este, pero podía haber sido otro. Ha tocado este espectáculo y lo ha aprovechado como ha podido, ¿no? Y es una verdadera desgracia para la sociedad que esto sea así, porque utilizar un problema tan grave y escucharle decir que todo va fenomenal, ¿será que es que no va a la compra y probablemente tampoco tiene que rellenar pues su coche de gasolina, ¿no? Por tanto, ha utilizado una vez más un asunto dramático para intentar hacer rédito político. ¿Cuál es la realidad? Pues mire, una vez más, lo único que le querría decir es que si miramos para atrás y la gente tiene un poco de juicio, las únicas comunidades autónomas que verdaderamente han sabido abordar de forma estratégica los problemas de esta sociedad siempre han sido las que han estado gobernadas por el Partido Popular. Es así. Fíjese, se nos ha olvidado lo que ocurrió en la pandemia. Un gobierno del Partido Popular fue capaz de construir un hospital en 4 meses, sin funcionarios, sin actividad parlamentaria, sin vida empresarial, y fue capaz de hacerlo en 4 meses. ¿Por qué? Porque lo que caracteriza a un partido político serio, fuerte, con visión de futuro, es su capacidad estratégica, su capacidad de reaccionar ante grandes problemas, ¿no? Y el problema de la vivienda, como el de la educación o como el de la sanidad, conviene ponerlos en manos de personas responsables y con visión de futuro, ¿no? No le voy a dar datos y aburrirle con lo que ha ocurrido en Castilla y León, porque nos salimos de la materia, pero lo más importante, fíjese, yo lo resumiría en lo que ha dicho el presidente: estamos preparados. Es que el Partido Popular está preparado para gobernar, y por tanto no tiene miedo a ningún problema, porque ya lo está trabajando. Y la mejor manera que tienen los ciudadanos de tener esa garantía es mirar que efectivamente eso ha sido así en distintas materias que están de actualidad.
0: Vamos a acabar la entrevista enseguida. Llevamos ya 43 minutos de, más que de entrevista, yo diría de charla. Pues casi como parecemos youtubers aquí,
6: sí,
0: charlando en nuestro canal de Vive y Educa, consejera. La próxima semana, no sé el día, pero bueno, todo apunta al 13-14, y si se quiere ser escrupuloso con las fechas que marca el estatuto, pues obviamente no creo que me vaya a confundir mucho, porque el día 15 suele ser el día de presentación de los presupuestos en las Cortes de Castilla y León. Pero bueno, teniendo esa fecha tan cercana, aunque todos sabemos que no se suelta prenda con la cifra del presupuesto hasta que el presidente lo presenta, me imagino que usted habrá hecho su petición, su trabajo en la Consejería de Educación, y habrá presentado su petición de presupuestos al presidente, con permiso también del consejero de Hacienda, que al final normalmente siempre es el que corta el bacalao y el que dice hasta aquí podemos llegar. Pero entonces, sabiendo todo eso, ¿qué nos puede decir de las cuentas de educación para el año que viene?
6: Dices bien, porque uno propone y Dios dispone, y en este caso el que dispone pues siempre suele ser el consejero de Hacienda, que es el que tiene que repartir entre todos, ¿no? Una vez más, sanidad y educación van a ser la estrella de los presupuestos, porque lógicamente son los dos servicios públicos que aquí se vienen manteniendo y reforzando, ¿no? Y educación saldrá reforzada en el sentido de que va a haber dinero para cumplir ese pacto al que se ha llegado, y por tanto las exigencias que en materia de educación están en el acuerdo se van a ver reflejadas en los presupuestos, sobre todo en materia climática.
0: Uh-huh. Pues muchas gracias, María Pardo, consejera de Educación de la Junta de Castilla y León. Lleva poquito tiempo en el cargo, en estas funciones de la Consejería de Educación. Le deseamos todos los éxitos al frente de la misma, porque el éxito suyo será también el éxito del sistema educativo y de los alumnos y de los profesores de Castilla y León. Esperamos verla también de nuevo en Vive y Educa, en Vive Radio. Gracias por estos minutos de charla. Un saludo, que pase buen día.
6: No lo dudéis y muchísimas gracias a vosotros y buen día.
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0: Unos 7 minutos nos quedan para llegar a la 1 de la tarde. Estamos en Vive y Educa y, como decía al comienzo del programa, hoy vuelve a nuestro espacio Nacho Gago. Fue el conductor de este programa durante las temporadas de 2024 y 2025.

0: ocurre algo bastante previsible. El gobierno de turno sale a celebrar la victoria de su país como si del Mundial de Fútbol se tratase. Interpretan los datos a su conveniencia o hacen comparativas con resultados anteriores de forma capciosa para confundir a la sociedad y que se siga pensando que todo marcha viento en popa. No podemos negar que dentro de nuestro país Castilla y León siguen los primeros puestos de cabeza, y ese dato es irrefutable. Pero si se plantea la comparativa a nivel internacional, ¿deberíamos celebrar ese dato o preguntarnos y preocuparnos de lo que se debe mejorar? Castilla y León tiene el segundo puesto en matemáticas y ciencias y el tercero en lectura. Está por encima de la media del país, de la Unión Europea y de la OCDE en los tres ámbitos. Incluso podemos recordar que esta comunidad fue la primera en esas tres competencias en 2022. Negarlo sería tan interesado como exagerarlo. Aunque si solo nos comparamos con las comunidades cercanas, la fotografía quedaría incompleta. A nivel internacional, estamos bastante lejos de los excelentes resultados obtenidos por países como Singapur, Japón o Estonia. Incluso si repasamos nuestros datos de 2022, hemos retrocedido significativamente. 27 puntos menos en matemáticas, 32 en lectura y 13 en ciencias. ¿Qué pasaría si seguimos esa tónica en los siguientes informes? Uno de los aspectos más llamativos es que cuando las cosas van bien, la medalla se la pone el partido político que gobierna en ese momento. Pero si por el contrario salen mal, es consecuencia de decisiones anteriores tomadas por otros equipos de gobierno. ¿No deberíamos plantearnos que el rendimiento de un alumno de 15 años es consecuencia de toda una trayectoria educativa, familiar y social, bajo el amparo de diferentes gobiernos con diferentes ideologías? El informe no debe servirnos para demostrar que somos mejores que los demás, sino para ver qué hacemos mal y qué podemos aprender de otros sistemas con mejores resultados. Olvidémonos de siglas políticas y recordemos siempre que el podio español no debe convertirse en el techo de nuestras aspiraciones.
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4 minutos para llegar al final de nuestro espacio de Vive y Educa. Vamos a contar algunas otras cuestiones que también han sido noticia en Castilla y León en el ámbito educativo en los últimos días. La Consejería de Educación integrará la inteligencia artificial en el currículo del alumnado y reforzará la formación del profesorado con más de 9.000 plazas. Entre las principales líneas de trabajo, el Departamento Autonómico está elaborando un marco curricular de competencia en inteligencia artificial hasta el año 2030, que tendrá como objetivo definir los aprendizajes esenciales relacionados con estas tecnologías y su incorporación progresiva a las distintas etapas educativas.

Tenemos que contar también que un 87% de los estudiantes de formación profesional en Castilla y León han obtenido un empleo en el año siguiente a su graduación. 17 de cada 20 estudiantes de FP en la comunidad han obtenido esta graduación, un porcentaje que aumenta si solo se toman los grados de FP media y superior y que roza el 100% en los perfiles profesionales más demandados, que son los relacionados con el sector industrial. Así es como lo ha puesto de manifiesto los datos que maneja la Consejería de Educación después de conocer los resultados de la sexta edición de los FP Talks, la iniciativa conjunta del Gobierno Autonómico con la Fundación Empresa Familiar, un programa que pone en contacto a los centros educativos con las empresas para conocer las necesidades de estas y adaptar así los estudios con el objetivo de lograr mayor empleabilidad. Y también una buena noticia para las universidades, porque la Universidad de León, la Universidad de Valladolid y la Universidad de Burgos han entrado en el top 10 del ranking CID de las universidades sostenibles en el año 2026. En concreto, la Universidad de Castilla y León, que mejor se sitúa en este ranking, es la de León. La institución leonesa destaca en el número de catedráticas, sensibilización social sobre el acoso sexual y la violencia de género. Además, también

También de la inversión en acción social, en promoción de la salud y sensibilización sobre esta última cuestión, además de una tesis en sostenibilidad ambiental. Por su parte, la de Valladolid se sitúa entre las mejores en sensibilización sobre el acoso y la violencia de género, estudiando con discapacidad, inversión en acción social, promoción de la salud y sostenibilidad, tesis en sostenibilidad ambiental, consumo de agua por metro cuadrado y energía procedente de fuentes renovables. En la de Burgos se sitúa también con mejor rendimiento relativo en catedráticas, talento investigador femenino, estudiantado con discapacidad, inversión en acción social y sensibilización en promoción de la salud, entre otras cuestiones. Pues con esta buena noticia sobre el aupamiento de tres universidades de Castilla y León entre las 10 mejores de España, pues nos despedimos en Vive y Educa Hoy, dentro de 7 días de nuevo en la sintonía de Vive Radio. Ahora les dejamos con el programa Vive Castilla y León. Un saludo.

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0: Hola, ¿qué tal? Muy buenas tardes, bienvenidos, bienvenidas a Vive Castilla y León. Es la una en punto de la tarde, es miércoles 7 de octubre de este año 2026. Hoy, como cada día, les vamos a acompañar hasta las 3. Tenemos por delante 2 horas para contarles todo lo que está pasando y todo lo que va a ocurrir en el día de hoy aquí en la comunidad. 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descargar de forma completamente gratuita, tanto en iOS como en Android, en la tele, en la TDT y en las redes sociales de Vive Radio, un programa que hacemos con el sonido perfecto de nuestro técnico Ángel de Jesús. Un día más estamos pendientes del tiempo en la comunidad, jornada con cielos nubosos en toda Castilla y León y también con lluvias, especialmente en la provincia de Burgos, en zonas de la cordillera cantábrica. Se encuentran hoy en aviso amarillo, según la Agencia Estatal de Meteorología, podrían caer hasta 40 litros durante las próximas horas. Unas lluvias, unas precipitaciones que también se dejan notar en otros puntos de la comunidad, en este caso de forma más dispersa, con tormentas ocasionales que se van a extender a lo largo de la tarde por varias zonas de Castilla y León. En una jornada, la de este miércoles 7 de octubre, en la que las temperaturas máximas oscilan entre los 20 y los 23 grados en Castilla y León. Mañana jueves van a caer los termómetros por debajo de los 20 grados en muchas zonas de la comunidad, aunque poco a poco irán desapareciendo esas lluvias de cara a un fin de semana que será soleado con cielos despejados en toda Castilla y León. Precisamente debido a estas lluvias que caen durante esta semana en la comunidad, vamos a hablar del comienzo de la campaña micológica en Castilla y León. Lo haremos durante esta primera hora en la sintonía de Vive Radio. También vamos a hablar de la cuarta edición de Uniendo Moda Castilla y León, que se estrena hoy en el Fórum Evolución de Burgos, con la presencia de diseñadores y diferentes representantes del sector textil y de la moda aquí en la comunidad. Y vamos a hablar de muchas más cuestiones. Estamos pendientes, como es lógico, del pleno que se está celebrando en las Cortes de Castilla y León, una sesión que comenzó ayer por la tarde con esa habitual sesión de control al Ejecutivo, las preguntas al presidente de la Junta y al resto de los miembros del gobierno autonómico, y un pleno que se ha reanudado esta misma mañana. Mañana, en el hemiciclo, en el Parlamento Autonómico, se está debatiendo sobre diferentes cuestiones. El techo de gasto, el paso previo a los presupuestos del próximo año 2027. También se habla sobre violencia de género, sobre el sector primario y, cómo no, cuestiones que están muy de actualidad. La vivienda, con un cruce de acusaciones entre gobierno y oposición. También el reparto de menores migrantes y, por supuesto, esas elecciones generales que se van a celebrar en España el próximo 29 de noviembre, después de la convocatoria anticipada por parte del presidente del gobierno, Pedro Sánchez. Todo esto lo vamos a resumir y lo van a poder escuchar a partir de las 2:15 aquí en Vive Castilla y León. Ahora pasan 4 minutos de la una y ahora tenemos que hablar de una cuestión muy interesante. Hoy, 7 de octubre, es el Día Mundial de los Calvos.
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0: Hoy es 7 de octubre, hoy es el Día Mundial de los Calvos. En algunas páginas de internet he leído que es una fecha para celebrar una opción estética que ha ido evolucionando con el paso de los años. Esto será para los que sea una opción. Más cosas que he podido ver por las redes. Hoy en día ser un calvo no es sinónimo de fealdad ni de falta de salud, sino que en muchas partes del mundo puede incluso ser un emblema de masculinidad. A lo que se suma un alegato. La belleza es muy subjetiva y llevar la cabeza rapada, ya sea por estética o por falta de crecimiento del cabello, es una opción igual de válida que las otras. Pues claro que sí, hombre. Lucía Roales, ¿cómo estás? Muy buenas tardes.
1: Pues claro que sí, muy buenas tardes.
0: ¿Sabes dónde estamos ahora mismo? A ver, estamos aquí en Vive Radio, en Vive Castilla y León, en nuestra comunidad,
1: sí.
0: Pero estamos en España.
1: Uh-huh.
0: Y España es... el país de los calvos, ¿qué te parece?
1: Bueno, hay bastantes, me vienen a la cabeza bastantes. Como decimos, no es algo que afecte únicamente al macho ibérico español, anda, sino más bien al europeo y concretamente al mediterráneo. Pero alguien tiene que liderar este ranking. En eso consiste hacer listas y clasificaciones de casi todo. Y en este caso es España, como decimos, el nuestro, el país con más calvos del mundo. De hecho, se calcula que alrededor del 45% de los hombres adultos sufren algún grado de pérdida de cabello, desde el clásico clareado hasta la calvicie total.
0: 45%, ¿eh?
1: Es mucho, ¿eh?
0: Sí, pues casi uno de cada dos, o sea que fíjate.
1: Según la Academia Española de Dermatología y Venereología, la probabilidad va aumentando con la edad, algo evidente. Afecta al 50% de los hombres a los 50 años y llega hasta el 80% en edades más avanzadas.
0: Yo muchas veces me pregunto qué factores pueden interferir. Muchas veces nos dicen, bueno, es por herencia. Uh-huh. Y te sale la típica frase, bueno, pero mi padre no es calvo. Y ahí hay uno que aparece y te dice, no, pero es por parte del abuelo materno. Que esto lo hemos escuchado un millón de veces. Según este estudio que estaba comentando Lucía, en los países mediterráneos, es decir, España entre ellos, hay una base genética muy potente de sensibilidad folicular a los andrógenos que hace que los receptores de los folículos pilosos sean más sensibles a las hormonas masculinas. Y eso es algo que se va heredando generación a generación. Uh-huh. Bueno, es una explicación científica. Antes, Lucía, muchos hombres asumían la calvicie y no consultaban este tipo de informaciones. Ahora existe una mayor preocupación por la estética y hay más acceso a las clínicas, sí, los tratamientos, y es algo que la demanda, bueno, pues ha ido en aumento. Tenemos diferentes menús en cuanto a los tratamientos, ¿verdad?
1: El más famoso quizá de todos sea el minoxidil. Es uno de los pilares del tratamiento capilar, aunque en realidad es un fármaco para la hipertensión. Lo que hace es estimular el folículo y prolongar la fase de crecimiento del pelo. Cada vez hay más gente que viene pensando en la prevención. De hecho, un 20% de muchos pacientes no requiere trasplante. A esta cosmética y a la nutricosmética, con su infinidad de champús anticaída, ampollas estimulantes, complementos vitamínicos, se han sumado también tratamientos más sofisticados, como por ejemplo la mesoterapia.
0: Esto está muy de moda, ¿eh?
1: La mesoterapia,
0: sí,
1: ¿para el pelo?
0: Sí, tengo amigos que lo han puesto en práctica y algunos sí que les ha hecho un efecto positivo. Vamos.
1: Se infiltran vitaminas, ¿no?
0: Sí,
1: con
0: sí,
1: unas,
0: sí, a través de unas
1: pequeñas agujas.
0: Sí, sí, sí.
1: Uf, yo es que lo pienso y me entran los siete males.
0: Yo no sé si sería capaz tampoco, pero sé gente que lo ha hecho y que parece que le ha surtido efecto. Date cuenta que antes los pacientes, la mayoría de ellos, tenían entre 35 y 45 años, pero ahora cada vez son más jóvenes y claro, lo que buscan prevenir es lo que decimos, esa pérdida de cabello, ¿no?
1: Uh-huh. Es un método preventivo, digamos. Sí. Y lo que es, y está claro, es un negocio,
0: hombre,
1: en auge. Cada vez hay más clínicas capilares en nuestro país. En 2025, el mercado mundial de trasplante capilar fue valorado en más de 6.000 millones de dólares y se estima que crecerá hasta los 10.600 millones en 2031.
0: Claro, porque mucha gente se pregunta, ¿y cuánto me puede costar un injerto capilar?
1: Pues depende.
0: Claro, es que tenemos opciones por 2.000 euros, otras que se pueden disparar hasta los 2.000, la media habla de un coste entre 3.000 y 7.000, claro, eso depende de cada caso y sobre todo de la cantidad de pelo que necesitemos. Y ya no es obligatorio viajar a Turquía, que cada
1: también
0: vez vemos más anuncios y más clínicas aquí en nuestro país.
1: Uh-huh.
0: Claro, buceando, indagando en este Día Mundial de los Calvos, hemos encontrado historias muy curiosas. Una noticia, Lucía, del año 2010 que se titula de la siguiente manera: el pueblo de los pelones, que está aquí en Castilla y León, ¿verdad?
1: Así es, la alteración de un cromosoma deja calvos en la preadolescencia casi una cuarta parte de los chicos y chicas de Villafranca de Duero, en Valladolid. Allí gastan tanto en pelucas como en zapatos y vestidos.
0: La verdad es que el titular y el subtítulo enganchan, invitan a leer esta noticia.
1: Los vecinos de esta localidad vallisoletana, a quienes llaman los pelones, porque abundan las calvas en hombres y en mujeres y por tanto las pelucas, de visita al pueblo, casi en la frontera con la provincia de Zamora, a 65 kilómetros de Valladolid capital, una exultante primavera de campos verdes y árboles en flor envuelve esa estrecha carretera que conduce al municipio.
0: Claro, lo curioso es que aquí hablábamos antes de la edad, que lógicamente pues la alopecia, la calvicie, va pasando o va apareciendo, mejor dicho, con el paso de los años, pero aquí es verdad que también en algunos casos aparecen desde muy pronto, y me hacía gracia leyendo esta información que hablaban, bueno, pues de los niños y las niñas que lógicamente hacían la comunión con 8, 9, 10 años, bueno, pues con pelo, lógicamente, como tienen los niños a esa edad, con trenzas, con melenas en el caso de las niñas, pero que bien jóvenes empezaba a notarse esa pérdida de cabello, ¿verdad?
1: Así es, allí no acaban de entender lo que pasa, lo que ellos mismos llaman tara, defecto o enfermedad. La leyenda cuenta que fue un cura calvo y atrevido quien sembró la semilla.
0: Hay muchas leyendas de ese tipo.
1: Esta peculiar raza.
0: Bueno, es interesante. Luego es verdad que llegó la ciencia y hicieron un estudio y llegaron, bueno, pues a la conclusión de que una patología nueva existía en este municipio, sin referencias médicas en el mundo. Hablaban de una proteína anómala en el cromosoma número 6. Quienes lo heredan se quedan calvos y pueden transmitirlo a sus descendientes. Así que algo muy curioso que ocurre, como decimos, en Villafranca de Duero, en la provincia de Valladolid.
1: ¿Y tenemos más cosas que contar?
0: Sí, yo quería hablar también de otro tipo de calvos, porque tenemos los calvos en la cabeza, pero también los calvos que se pueden hacer cuando te bajas los pantalones. Esto ocurrió en 2024 en Soria, cuando un grupo de jóvenes, cuando vio aparecer por la esquina al coche de Google Maps, ese que va grabando las calles para que nosotros luego podamos, bueno, pues viajar y desplazarnos sin ningún tipo de problema, decidieron bajarse los pantalones y hacerle un calvo. Digo que esto ocurrió en 2024 y se hizo viral enseguida en las redes sociales. ¿Te parece que hablemos un poquito más sobre este Día Mundial de los Calvos?
1: Venga.
0: Vamos con ello.

0: Me fascinan estas canciones que encontramos a través de internet dedicadas a los calvos. La mayoría son parodias, como han podido escuchar.
1: Y a los pelos.
0: Tanto en este caso como en el anterior. Eso es, a los pelos y a los calvos. He intentado buscar canciones serias y no las he encontrado. Así que por eso hemos tirado de una balada triste de un calvo y la canción esta que se llama Ser un calvo mola. La verdad es que, bueno, gente que se aburre y que sube canciones a internet. Lidia Veiga, ¿qué quieres contarnos? Buenas tardes.
2: Hombre, buenas tardes.
1: ¿Qué mola ser calvo?
2: Hombre, mi calva tiene tres pelos de Miliki, bien seria y bien graciosa.
1: Es mi barba, tiene tres
2: pelos. También.
0: Menos mal que Diego Rivera tiene mejor oído.
1: Empezamos por todo lo alto.
0: ¿Cómo estás, Diego Rivera?
3: Muy buenas tardes, ¿qué tal? No me sé ninguna canción ahora mismo,
0: yo tampoco.
3: No
2: caigo por lo menos
0: ahora.
2: He dicho yo tres.
0: Iba a ir a lo fácil, iba a poner una de Pitbull, pero digo, venga, vamos a buscar alguna versión así un tanto graciosa.
1: Bueno, venga.
0: Hemos preparado algunas preguntas y luego a partir de ahí podéis decir lo que queráis sobre este Día Mundial de los Calvos. A bote pronto. Empiezo por Lucía Rabales. El primer calvo que te viene a la cabeza.
1: Pepe Villuela.
0: Lidia.
2: Jason Statham.
0: Muy bien.
3: Jesús Julio Carnero.
0: Vale. A mí, Zinedine Zidane. ¿Vale? Hasta ahí. Bien. Perfecto.
2: Pues cada uno lo suyo.
0: Venga, ahora cambiamos el orden. Diego, un calvo atractivo. No vale repetir, Lidia.
2: Puedes decir todo el rato.
0: Yo digo el mío.
3: ¿Y de qué? A ver.
0: Dwayne Johnson, The Rock.
3: Sí. ¿Ese es el que sale en Chufas Too Furious, que es el que iba a decir yo?
0: Y La Roca.
2: No.
0: Bueno, no, ese es Vin Diesel.
1: Eso es, ese. Vin Diesel.
0: También, The Rock, Pressing Catch.
1: Te doy tiempo para pensar. Yo voy a decir la mujer de Will Smith, que es calva.
0: Anda.
3: Muy buena.
0: Muy bien tirado.
3: Bien jugado.
2: Muy bien tirada esa. Es que a mí solo me viene ahora mismo Jason Statham.
1: Todo el rato.
0: Calvos.
1: Poca cultura.
2: Activos.
1: Capilar tienes.
0: Yo Guardiola lo tenía para una de las preguntas que voy a hacer.
2: Es que Guardiola a mí no me parece atractivo.
1: Eso es otra.
0: Venga, te dejo pensarla. Un calvo de esos que digas, qué mal le sienta, qué mal le queda.
2: Qué mal le queda el no tener pelo, dices.
0: Yo creo que puede acompañar la figura. Mira, te digo yo, Paco Sanz, ¿os acordáis aquel de los 2000 tumores?
3: Sí.
0: Que hizo una campaña para pedir dinero. Pues yo creo que ya le vemos mal por todas las cosas, pero aparte
1: totalmente
0: es que
1: de acuerdo.
0: ¿Qué mal le queda a este hombre?
2: No lo sé. Yo creo que le queda peor el pelo a muchos que ser calvo.
1: La ausencia,
0: bueno, depende.
1: ¿No?
2: Sí.
3: Por ejemplo, los que luego remontan, te diría, cuando estaban en ese momento malo. Véase un Cholo Simeone, un Antonio Conte.
0: De los que invierten, ¿no?
3: Claro, uno de esos. Así.
2: De los que van a Turquía, dices.
3: Sí.
0: No, es que hemos contado ahora que también se puede en España, joder.
2: Sí, bueno, sí. Pero todo el mundo lo relacionamos con el viaje a Turquía.
3: Escucha, yo cuando estuve en Turquía hace un año y pico...
0: Hay turismo capilar.
3: A la vuelta, en el vuelo, era espectacular.
2: Toda la gente vendada.
3: Era mucha gente, sí, venda, sí. Como con la típica cinta de tenista, así, de no sé qué. Bueno, era para morirse de...
0: ¿A quién le queda más, Lucía? Porque Lidia se está borrando de las
1: Woody
0: preguntas.
1: Woody Harrelson, que sale en Los Juegos del Hambre, un actor... un actor que sale en Los Juegos del Hambre con pelo, que es a lo que voy. Entonces tú le ves ahí con una melena rubia, y ahora lo ves...
2: ¿Le queda mal ser calvo? Pues yo creo que le queda mejor que los cuatro.
1: El pelo le quedaba muy bien, ¿eh?
3: Yo estoy con Lidia, ¿eh?
2: ¿Le queda bien el pelo este?
1: No, hombre, ese pelo no.
2: Este pelo del... los cuatro,
1: esos pelos,
2: no.
3: 15 años cuando tenía melena.
2: No, claro. No, mejor calvo, mira.
1: Bueno, vale.
0: ¿Entonces?
2: A este hombre no, a otro que le quede...
1: ¿Y el atractivo?
2: Este hombre. No me salen calvos,
0: bueno, Lucía,
2: en
0: la
2: mi
0: próxima
2: mente.
0: Tertulia
1: con
0: que...
1: Con el calvos atractivos.
0: Esto cuando dice, suena, por ejemplo, cuando Diego va cada fin de semana a Zorrilla y suena cambio en el Real Valladolid. Bueno, pues saldrá Lidia de la tertulia y le daremos
1: paso. Entrará Paula Rebollo.
0: Bastante más juego. Cuando nos llame para las tertulias de Vive Valladolid...
2: No sé.
0: Venga, ¿qué queréis comentar de este Día Mundial?
2: Bruce Willis puede ser un calvo atractivo.
0: Muy bien.
2: Que el hombre, la verdad, es que está bastante mal el hombre, pero...
1: Está bastante mal el hombre.
0: Creo que no nos están escuchando en Vive Washington.
2: No, pero es verdad que a nivel de salud está súper mal el pobre.
3: Luis Tosar.
0: Pero es que la gente que no... Mira,
1: Luis Tosar.
3: Luis Tosar le queda muy bien.
1: ¿Imaginas a Luis Tosar con pelo?
3: No.
1: Totalmente.
3: Pero nada, ¿eh? O sea, sí que ha hecho... Yo no sé si ha hecho algún papel, a lo mejor no me acuerdo.
0: Qué bien traído.
2: Mira, Michael Jordan también es calvo.
0: Sí.
1: Ah, muy bien, que era de última hora. Michael Jordan es calvo.
0: Sí,
1: ay, Dios mío.
0: Es espectacular. Bueno, es una fecha que mucha gente seguro que va a aprovechar también para reivindicar, ¿no? Porque ahora que estabais comentando el tema de, bueno, pues ponerse pelo, someterse a muchos tratamientos que hay, porque hay gente que directamente se hace un injerto, pero otros que van, bueno, pues frenando, ¿no? Esa alopecia con diferentes tratamientos. No sé, por ejemplo, Diego Rivera, tú que tienes un pelo que da gusto verlo. Que...
3: Es lo poco bueno que tengo.
0: Bueno, pero da gusto verlo. ¿Alguna vez te lo has planteado? Si, por ejemplo, de aquí a un tiempo, bueno, pues empezaras a quedarte calvo, tuvieras a lo mejor entradas y dijeras, ¿Te plantearías ponerte pelo o es algo que ni te va ni te viene?
3: Es verdad que, como aparentemente,
0: claro,
3: toco madera, no pinta mal la cosa.
0: ¿No habrás hecho
3: no
0: el típico pensado? Montaje que hace mucha
3: claro.
0: gente con...
3: No, no lo he hecho. Pero es verdad que no lo he pensado, pero...
2: Que tu padre
3: claro,
2: tiene buen pelo también.
3: También, entonces...
0: Primer error que hemos comentado antes.
3: Eso...
1: Siempre es hereditario.
0: No tiene absolutamente...
2: Bueno, pero sí. Diego tiene la misma cabeza
3: abuelos,
2: que su padre.
3: Te quiero decir, uno va bien, el otro no iba bien, pero uno sí. Entonces, bueno, yo qué sé. Uh-huh. Yo me agarro a eso.
1: No lo has pensado.
3: Pero no lo he pensado como tal, pero yo creo... Que yo asumiría, no pasa nada. Y a lo mejor hasta tiraba de rapada integral. Yo, por ejemplo, algún amigo mío que ya había un momento que estaba la cosa insalvable, decidió decir, mira, pues al cero y a correr.
0: Claro.
3: Y escucha, ha ganado una barbaridad, pero muchísimo, ¿eh? O sea que
1: yo creo,
3: que tiraría por ahí.
1: Hay que asumir.
3: Yo creo que sí.
1: No pasa nada.
3: Que no pasa nada, eso es. Ya está.
0: Luego hay gente que da gusto y le queda maravillosamente bien. ¿Mm? Otros que invierten y la obra no merece la pena.
3: Otros que sí,
0: por eso te digo, los que les queda muy bien. Yo no me lo he planteado.
3: Hay muchos deportistas.
2: La obra no queda para entrar a vivir, o sea que hay obras claro. que.
0: Y hay otros que sí. Yo hay uno en mi pueblo que siempre se lo digo a mis amigos. Yo, si fuera una clínica, le pondría de ejemplo. O sea, sí. Es espectacular. Espectacular. Bueno, es que el hijo va a salir con rastas, seguro. Espectacular, pero claro, es que eso ya. Y hay otros que no les queda tan bien.
1: Bueno, pues ya está.
0: Bueno, feliz Día Mundial de los Calvos.
2: Feliz día.
0: Diego Rivera, tú te quedas, ¿no, Lucía?
1: Yo me quedo.
0: Venga, 20 minutos, pasan de la 1 de la tarde. Seguimos hasta las 3 en Vive Castilla y León.
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0: Está siendo una mañana pasada por agua en varias zonas de Castilla y León. Por ejemplo, esta mañana en Valladolid no llovía a primera hora, pero sí que es verdad que ha amanecido, bueno, pues una mañana nubosa, con niebla incluso en algunos puntos. Yo, por ejemplo, me estaba desplazando hacia Valladolid desde la provincia de León y a medida que te ibas acercando a Pucela, bueno, pues como digo, iba creciendo esa niebla. Pero está lloviendo, lo está haciendo en diferentes provincias de la comunidad. Burgos está en aviso amarillo, un aviso que ha comenzado a las 12 de la mañana y que se va a extender durante toda la tarde, también por la noche, aviso de nivel amarillo. Lluvias que, como digo, se reparten por diferentes zonas de Castilla y León y que nos vienen acompañando durante estos últimos días en la comunidad. Todo ello con unas temperaturas que apenas van a superar hoy los 20 grados en lugares como Zamora o como Salamanca. El resto se van a situar por debajo en la jornada de este miércoles 7 de octubre. Estas lluvias, estas tormentas, estas precipitaciones, en principio, son positivas para que la campaña micológica, la recogida de setas, para que nos entienda todo el mundo, sea más positiva, al menos que el año pasado aquí en Castilla y León. Lucía.
1: Sí, porque el año pasado, el 2025, no fue una buena campaña micológica. Puede que estemos hablando de una de las peores. Enseguida nos lo va a confirmar nuestra próxima invitada. Ella es Montse Ganado, es técnica de proyectos y responsable de Micocil en CSFOR, que por cierto, antes de saludarla, quería hablar de Micocil, que es una app para móviles vinculada al portal web micologiacil.es y que ofrece toda la información disponible respecto al mundo de la micología. Podemos consultar los acotados, los parques micológicos existentes en la comunidad autónoma. Podemos incluso registrar, si vamos a por setas, dónde dejamos el coche para luego saber volver a él. Porque claro, esto es algo que pasa. Tú
0: dejas
1: el coche en el monte y luego, pues si tienes un buen sentido de la orientación, sabrás llegar, pero puede que alguien se despiste y de repente se le haga de noche, que es algo que no queremos que pase, por
0: y
1: supuesto.
0: Tanto. ¿Tú eres de ir a por setas? Pues, mira que soy de pueblo, pero no es algo que haya hecho nunca.
1: ¿En serio?
0: Sí, no, es que no me llama, no me
1: anda,
0: llama.
1: Pues
0: no me llama.
1: Yo soy de ciudad y he ido a por setas.
0: Sí,
1: igual
0: sí.
1: Es por eso, porque como
0: o sea,
1: tengo
0: no me
1: pueblo,
0: llama, que me parece, me fascina y tengo mucha gente conocida que lo hace, pero bueno, no es algo que nunca me haya generado.
1: Yo en los últimos años no lo he hecho, pero cuando era más pequeña sí que iba, como que íbamos toda la familia un domingo al campo. Y bueno, es un día al final que lo de menos es recoger setas, ¿sabes? Como te digo, vas, te haces unos bocatas, echas ahí el día, si tienes perro pues también se lo pasa genial, si coges tres o cuatro...
0: Claro, yo lo estoy viendo desde tu óptica, que te tienes que ir de la ciudad al pueblo, pero es que yo para recoger setas tengo que recorrer 200 metros.
1: Claro,
0: entonces, pero bueno, sí, es verdad que mis padres tampoco, entonces, y como tenemos también amigos, lo que te digo, que siempre van a por setas y cuando recogen nos traen, nunca nos ha terminado
1: de
0: llamar.
1: Bueno, es una experiencia... curiosa.
0: Sí, ¿no? Y mucha gente la lleva a cabo.
1: Ir buscando ahí, encontrar una seta, decidir y saber si la puede recoger, si no, si es tóxica o no, que esto también es importante porque hay muchas intoxicaciones. Entonces, bueno, yo te lo recomiendo. Vamos a charlar ahora con Montse.
0: A ver si nos convence, ¿no?
1: Y si te entran ganas, yo creo que seguro que, mira, el puente este del 12 de octubre puede ser una buena oportunidad porque va a ser bueno.
0: Sí.
1: No, y como ha llovido,
0: eso es.
1: Pues van a empezar a salir las setas. Así que vamos a saludar a Montse Ganado, como decíamos, técnica de proyectos y responsable de Micocil. Montse, ¿qué tal? Buenas tardes.
0: Hola, Montse, muy buenas.
2: Hola, buenas tardes. ¿Qué tal estáis?
1: Muy bien, Montse. Estamos diciendo y estamos viendo que está lloviendo, ¿no? En muchas provincias de Castilla y León. Vamos a empezar precisamente por ahí, con esas previsiones para esta temporada, porque claro, llega el otoño, llegan las lluvias e inevitablemente pensamos pues en la campaña micológica. Venimos de un 2025 que fue uno de los peores años para la producción de setas, si no me equivoco. ¿Qué expectativas manejáis para esta campaña?
2: Pues a ver, efectivamente el 2025 fue un año catastrófico, ¿vale? Del registro de datos que manejamos nosotros, pues uno de los peores, ¿eh? Pero tampoco fue el peor, ¿eh? Este año Todo apunta a que no va a ser como el año pasado, ¿vale? Lo que pasa que todavía es pronto para aventurar si la campaña va a ser buena, ¿vale? Porque es la pregunta que nos están haciendo desde todos los medios de comunicación, ¿eh? Y claro, nosotros vamos un poco con la previsión meteorológica, ¿vale?
3: Claro.
2: Entonces, yo quiero ser prudente, ¿vale? Porque, bueno, la probabilidad es alta, ¿no? De que venga el otoño más lluvioso de lo normal y con temperaturas más altas de lo normales, pero claro, son probabilidades que ahora mismo está dando la EMET, sí, pero no son certezas, ¿vale? Es lo que yo intento transmitir siempre, ¿vale? Que
1: bueno,
2: es
1: siempre,
2: una probabilidad.
1: Siempre hablamos de previsión y de estimaciones, no te preocupes, Montse, que si luego no se cumplen, no te vamos a llamar para decirte, oye, dijiste que... No pasa nada, hablamos de previsión y de estimaciones. ¿Hasta qué punto puede ser determinante, Montse, la cantidad de agua que haya caído durante el verano y este comienzo del otoño para saber cómo se va a desarrollar?
2: Pues mira, también deciros que la campaña viene muy desigual en toda Castilla y León, ¿vale? Uh-huh. Hay zonas, el oeste y norte, que la verdad que el verano han venido unas tormentas muy buenas, en algunos sitios con cantidades muy grandes, pero sin embargo en la zona este no ha sido así, incluso el centro, la zona de Valladolid. Entonces, en algunos sitios arranca a llover ahora. Claro. Entonces, viene una campaña que, pues eso, va a ser desigual, en Castilla y León.
0: Hablaba Lucía antes, Montse, de esas lluvias, preguntaba por el verano, también por el otoño. Para aquella gente que no esté muy familiarizada con este asunto, es decir, que no conozca muy bien cómo funciona la campaña micológica, el hecho de ir a recoger setas, ¿de qué depende realmente que una campaña sea más o menos satisfactoria? ¿De que llueva en verano? ¿De que lo haga en otoño? ¿De que esas precipitaciones sean constantes y no se produzcan, por ejemplo, grandes lluvias en un corto periodo de tiempo? ¿De qué dependería? ¿Cuáles son esos factores que hay que tener en cuenta?
2: A ver, la precipitación acumulada es importante, ¿vale? No es lo mismo arrancar un otoño cuando llevas muchísimos meses sin llover, ¿vale? Y que vienes de una primavera y un verano que apenas ha llovido. Por eso os digo que según zonas de Castilla y León, pues tenemos zonas donde el verano pues ha empapado bien. Entonces, la precipitación acumulada es importante, pero también es importante que esa humedad se mantenga. O sea, de nada sirve que ahora llueva mucho y ahora de repente tengamos un periodo de sequía otra vez largo, ¿sabes? Lo importante es que esa humedad se mantenga en el suelo, que llueva cada cierto tiempo y que las temperaturas sean suaves, porque en el momento también que empiece a helar, se corta la producción de muchas especies, ¿eh?
0: Mencionaba antes, Montse, lo decías, hablabas de el norte, el oeste de la comunidad, provincias como León, como Palencia, donde ya se están recogiendo los primeros huevos de rey y boletus. ¿Cuándo esperáis que empiecen a aparecer setas de forma más generalizada en el resto de Castilla y León, aunque lo vaya a hacer, como decías, de forma desigual?
2: A ver, yo creo que ya en este puente del Pilar ya vamos a tener algo, ¿vale? Lo que pasa que las setas no es llover e inmediatamente aparecen, ¿vale? Claro. Estamos hablando de que depende de la especie, pues hay que esperar 2 semanas o 3, ¿vale? Por ejemplo, la manita cesárea, el huevo de rey, le cuesta arrancar desde que llueve. Entonces, no va a ser inmediato. Yo calculo que en 15 días sí que tenemos una producción ya más generalizada. Insisto, siempre que la humedad se mantenga, ¿eh? Uh-huh.
1: Una de las cuestiones que destacáis en los informes es la creciente escasez precisamente del huevo de rey que mencionabas ahora, Montse. ¿Qué está pasando con esta especie? ¿Os preocupa que pueda llegar a desaparecer?
2: No, desaparecer no. Lo que pasa que es verdad que zonas donde era muy abundante, pues a lo mejor ya no se encuentra tanto. Y todo va acompañado de que tenemos muchas zonas de monte abandonadas en Castilla y León. Es un problema que tenemos en nuestro mundo forestal castellano-leonés, ¿no? que zonas abandonadas de monte, robledales, encinares que ya apenas se aprovechan, o sea, ya no hay aprovechamiento de leñas, en muchas zonas está desapareciendo la ganadería extensiva. Entonces eso influye que los montes se llenan de maleza, se llenan de zarzas, de espinos, de escobas, la luz no llega al suelo, ¿no? Y muchas especies micológicas desaparecen porque necesitan ambientes un poco despejados. En concreto, la manita cesárea, el huevo de rey, pues aparece allí donde hay un robledal aclarado, ¿no? Donde no están los árboles ni hay muchas escobas. Y eso es una realidad que tenemos en Castilla y León, una realidad muy triste, pero bueno, que tampoco es que vaya a desaparecer la especie, ¿eh?
0: Hablando ahora de los montes, los bosques de la comunidad, Montse, claro, hemos hablado mucho del tiempo y de las lluvias, pero me imagino que cada verano también estaréis muy pendientes de esos incendios forestales, ¿no? Que golpean con fuerza a diferentes zonas de Castilla y León. Lo hemos visto este pasado verano, por ejemplo, en Ávila, en la zona de Burgondo, también en la provincia de León, Zamora, en distintos puntos de la comunidad. No sé cuánto preocupan también esos incendios en verano, porque me imagino que haya zonas de monte y de bosque que queden muy deterioradas para que luego, bueno, pues puedan florecer todas esas setas y esa campaña micológica se desarrolle con éxito.
2: Claro, bueno, los incendios es otra desgracia que tenemos. Los incendios eliminan zonas productoras de setas, zonas de gran valor, y claro, nosotros, o sea, aparte del abandono rural, el tema de los incendios es otro gran problema desde el punto de vista micológico, ¿no? Que están desapareciendo montes que eran grandes productores de setas, pues en el momento que no hay árboles, ya sabemos que las setas crecen siempre en simbiosis con un árbol, ¿no? Si ese árbol no existe, pues la seta, el hongo desaparece también. También hay que decir que hay zonas que, bueno, que la severidad del fuego no ha sido muy intensa, ha pasado muy rápido, y por suerte hay zonas que los árboles no han muerto del todo, y esas zonas pueden seguir produciendo setas, pero depende de la severidad, ¿eh?
0: ¿Y qué especies podemos encontrar aquí en Castilla y León de forma habitual, Montse? No sé si hay mucha diferencia entre provincias y entre zonas dentro de Castilla y León.
2: Sí, muchísima, ¿eh? A ver, tenemos una comunidad muy diversa, ¿eh? Somos muy afortunados de estar en Castilla y León, es la comunidad con más masa forestal de España, y con distintos tipos de hábitats. No es lo mismo, pues, las zonas de montaña, de pinares de pino silvestre, o que las zonas de llanas de los arenales de Valladolid, Segovia, o los jarales de Zamora, que también producen Boletus edulis. O sea, tenemos una comunidad muy diversa. Entonces, también hay mucha variedad de setas, ¿eh? Y de muy buena calidad, ¿eh?
1: Eso, pues seguro.
2: Sí, sí, nos lo comentan muchísimo, sobre todo fuera de Castilla y León, ¿eh? Nuestras setas son muy apreciadas, ¿eh? De verdad, en cuanto a calidad, ¿eh?
1: Qué bueno. Tenemos que preguntar, Montse, algo de lo que hablamos siempre que hablamos de micología y de setas. Con el comienzo de la temporada llegan esos riesgos asociados a la recolección. ¿Qué precauciones básicas debe tener en cuenta cualquier persona que vaya a recoger setas?
2: Bueno, nosotros lo primero que decimos, puesto que gestionamos una red de acotados y parques micológicos, es estar seguro de que la zona donde vas a recolectar es necesario un permiso. Sí. Que para eso nosotros pues tenemos nuestra página web, donde se puede consultar si la zona donde vas a ir está acotada o no. Y luego lo segundo que yo recomiendo, y cada vez más, ¿vale? Porque, bueno, la afición a la micología, por suerte, está creciendo, ¿no? Pero también las intoxicaciones. Entonces, yo recomiendo estar muy seguro de lo que se consume, ¿vale? No, por haber hecho un curso en algún sitio, asistido a una jornada, ya pensar que sabemos, que conocemos las setas. El mundo de las setas es fascinante, pero también es muy, muy complicado y muy Hay muchísimas setas que tienen una hermana gemela tóxica, ¿no? Entonces, asegurarse muy bien de lo que se consume, ¿eh? Y nunca, nunca consumir algo si hay una mínima duda, ¿eh?
3: Claro.
2: Yo digo siempre que hay que estar seguro al 100%, no vale estar seguro al 99,9%.
1: Montse, hablamos de, en este caso, de las previsiones de la campaña, pero ¿cómo controla o cómo hace el seguimiento CSFOR de cómo transcurre la campaña con el paso de los meses?
2: Bueno, nosotros somos un equipo de personas, tenemos personal en todas las provincias de Castilla y León. Nosotros hacemos un seguimiento de una red de parcelas, hacemos muestreos semanales cuando empieza la producción micológica y aparte, bueno, estamos muy en contacto con los pueblos con los que trabajamos, ¿no? Con los vecinos, con los agentes forestales, con las personas del territorio, ¿no?
1: Sí.
2: Entonces, además del seguimiento que hacemos en nuestras parcelas, pues recabamos mucha información de, pues eso, de nuestras provincias y vamos viendo un poquito cómo evoluciona la campaña en los distintos sitios.
0: La recolección, Montse, tiene también una dimensión económica y social muy importante aquí en la comunidad, tanto para recolectores, hostelería, turismo rural. ¿Qué peso tiene actualmente este recurso en Castilla y León? Y no sé si tiene todavía un mayor potencial por desarrollar.
2: Sí, bueno, siempre el tema de las setas no es solo la compra-venta, la economía que mueve la compra-venta, sino todo lo que genera el micoturismo,
1: claro.
2: ¿Vale?
1: Uh-huh.
2: Que pues hay estudios que hablan que del dinero que se mueve al año en la comunidad, pues un 40% es para el tema de la industria agroalimentaria, ¿no? La compra-venta, pero hay otro 40% que es en torno al micoturismo. Castilla y León tiene mucho potencial micológico. Aparte de la diversidad de bosques que tenemos, de la riqueza cultural, pues eso, encima tenemos las setas, ¿no? Que es pues una oportunidad también para el desarrollo de nuestros pueblos, ¿no?
0: En este sentido, se producen muchos robos, hay mucha actividad desleal relacionada con la campaña micológica y la recogida de setas.
2: Va por campañas, ¿eh? Hay, a ver, siguen existiendo cuadrillas, eso no lo vamos a negar, pero por suerte cada vez se está controlando más, ¿eh? También tenemos a los agentes ambientales, al SEPRONA, todo el mundo movilizado en torno a este recurso micológico y por suerte se está controlando cada vez más, aunque existe esa problemática. Pero ya os digo que depende de la campaña, ¿eh? Hay campañas que hay mucho movimiento de cuadrillas ilegales, ¿vale? Que se mueven y arrasan con todo y se mueven con mucha rapidez, ¿eh? Van de una provincia para otra pero bueno, dependiendo campañas.
1: Te tenemos que preguntar también, Montse, porque el Bierzo avanza, ¿no?, hacia la creación de ese primer parque micológico con más de 15.000 hectáreas. ¿En qué punto está esto?
2: Pues mira, estamos justo en la tramitación porque la declaración de un parque micológico conlleva redactar un plan de aprovechamiento micológico y justo lo vamos a presentar esta semana. El Consejo Comarcal del Bierzo contrató a CSFOR para esa redacción del proyecto, que es un punto clave a la hora de tramitar un parque micológico, y justo esta semana lo presentamos. Luego, pues hay un periodo de alegaciones, un periodo de revisiones, y yo calculo que para la primavera del año que viene,
1: sí,
2: tendremos ya declarado el Parque Micológico del Bierzo.
1: ¿Cuántos parques micológicos hay en Castilla y León?
2: Pues mira, ahora mismo hay cuatro, ¿vale?
1: Ah, vale.
2: Que es Montes de Soria, el parque de Zamora, ¿no?, el parque de Salamanca,
1: sí,
2: y en Velilla del Río Carrión, que se declaró el año pasado.
1: Ah, vale.
2: Es el más nuevo.
0: Perfecto. ¿Y qué es un parque micológico? Me refiero, ¿qué incluye, qué engloba?
1: ¿Qué tiene que tener?
0: Claro,
1: ¿no?
0: ¿Qué tiene que tener?
2: Vale, pues mira, un parque micológico es, en realidad, funciona como un acotado micológico. Uh-huh. Es un acotado micológico de categoría superior, ¿vale? Es una figura de ordenación del recurso micológico. Conlleva que las entidades propietarias que forman ese parque, ¿no?, que aportan montes a ese parque, tienen que tener un compromiso de permanencia de al menos 3 años, y luego tiene que haber una entidad gestora con base científica, y luego conlleva pues una tramitación especial diferente a la de un acotado, ¿no?, porque al final el parque se declara y se publica en el BOECIL y lo firma el consejero. Uh-huh. Es, pues ya os digo, un acotado VIP, un acotado uh-huh. de categoría superior.
1: Uh-huh. Sí. Pues estupendo, Montse Ganado, técnica de proyectos y responsable de Micocil. Ha sido un placer, Montse. Hablaremos seguro durante los próximos meses, teniendo en cuenta que arranca ahora la campaña micológica.
2: Nada, muchas gracias a vosotros por contar con nosotros. Y nada, yo animar mucho a la gente a que salga al monte este otoño.
1: Eso es.
2: Que salgan a buscar setas, que desconecten de la rutina, y sobre todo a las familias que tienen niños, que elijan ir a un pinar antes que a un centro comercial.
1: Eso es, muy
0: oye,
1: bien.
0: Es un buen eslogan, ¿eh?
1: Totalmente.
2: Sí, sí, tal cual.
1: Muchas gracias, Monse.
0: Un abrazo.
2: Nada, vosotros, un saludo.
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0: Nos vamos a marchar ahora hasta Burgos, porque allí arranca hoy, este miércoles, en el Fórum Evolución, una nueva edición de Uniendo Moda Castilla y León, que va a reunir durante dos días a 17 firmas consolidadas, 15 diseñadores emergentes, profesionales del sector y también representantes institucionales, hablando de una cita, Uniendo Moda Castilla y León, que cuenta ya con un reconocimiento tanto nacional como internacional. Es la cuarta edición de esta iniciativa, de un proyecto impulsado por la COE aquí en la comunidad y por la Consejería de Industria, Universidades, Empleo y Comercio. El objetivo de Uniendo Moda Castilla y León es promover el espíritu empresarial y el emprendimiento en el sector textil, así como potenciar y promocionar, Lucía, la industria de la moda en la comunidad.
1: De hecho, estamos hablando de un sector que representa unos 2.300 trabajadores y que dentro del sector industrial también representa aproximadamente un 4,5% del PIB. Vamos a saludar, que ya nos está escuchando, a Elena León, directora general de Comercio y Consumo de la Junta de Castilla y León. Elena, ¿qué tal? Buenas tardes.
2: Muy buenas tardes.
1: Elena, ¿cómo ha transcurrido la mañana, lo primero de todo?
2: Bueno, la mañana con muchos nervios y empezando la jornada. Ya tenemos a nuestros jóvenes diseñadores preparados, ya todo el equipo de Uniendo Moda. Y bueno, pues ahora de lo que se trata es de ver los desfiles y bueno, pues ver estas propuestas de nuestra gente joven.
1: Estamos ya en la cuarta edición de Uniendo Moda. ¿Qué balance hacen desde la Junta de Castilla y León de estos primeros años y qué ha cambiado en el sector de la moda de Castilla y León desde que arrancó el proyecto?
2: Bueno, estamos efectivamente en esta cuarta edición del proyecto Uniendo Moda como tal, pero sí que hay que recalcar que la pasarela de moda de Castilla y León y el proyecto ya tiene una trayectoria de más de dos décadas.
1: Sí.
2: Arrancó efectivamente con una edición en el 2002 y desde hace cuatro años ya no solamente nos hemos conformado con una pasarela, sino que Castilla y León tiene un proyecto integral con promoción, comercialización y proyección nacional. Y eso es precisamente lo que el gran cambio, ¿no? Lo que más se ha cambiado. Siempre fue un perfecto escaparate para las propuestas del talento de nuestra comunidad, pero ahora además es un proyecto que intenta aunar ese talento con proyecto empresarial, con contactos profesionales y con todo lo que es necesario para la comercialización y para llegar a un mercado nacional e internacional de nuestros diseñadores y del trabajo que se hace en Castilla y León, que es muy importante y gran referencia.
1: Precisamente el sector textil y de la moda genera más de 2.200 empleos y factura más de 185 millones de euros en Castilla y León. ¿Estamos ante un sector con potencial para crecer mucho más o las vías de desarrollo van por otros sitios?
2: No, lo está. Castilla y León es una comunidad autónoma industrial en muchos aspectos, pero así todo, y tenemos industrias muy potentes que todo el mundo conoce, como la automoción, pero la industria de la moda representa casi el 5% del tejido industrial. No es una gran potencia, pero tampoco es residual. Castilla y León representa en ese 5% aproximadamente, 4,5-5%, estamos en la banda media de las comunidades autónomas, aunque hay comunidades autónomas que son referentes, como puede ser Galicia, o modelos que vamos a intentar aprender de ellos, como Canarias, y desde la Dirección General de la Junta de Castilla y León ya está en contacto con otras comunidades autónomas para poder, bueno, pues copiar las cosas que se hacen bien, intentar no cometer los errores que otros han podido cometer en este desarrollo, y sobre todo en mejorar esa cuota de crecimiento, que estoy segura de que tiene un grandísimo potencial porque hay muchísimo talento. Ahora hay que desarrollar la parte industrial quizá un poquito más.
1: Precisamente alguno de estos objetivos a lo mejor son los que se persiguen cuando Uniendo Moda ha salido de Castilla y León y ha llevado a los grandes diseñadores que tenemos aquí a Madrid, a Málaga y a otros escaparates.
2: Efectivamente. El gran escaparate de la moda en España, que es la Madrid Fashion Week, ha tenido presencia también este año de Castilla y León y ha tenido presencia con stand y con desfiles. Y, por ejemplo, Málaga, que estuvimos hace un par de semanas, creo recordar, es un escaparate a pie de calle muy importante en la zona sur y ese es el modelo. Queremos sacar Castilla y León hacia afuera para que no solamente se conozcan los diseñadores aquí, sino que se conozcan fuera incluso la internacionalización. Y uno de los grandes... ¡Ay, perdón! Sí,
1: no, dime.
2: No, que uno de los grandes objetivos que tenemos es aunar la moda con la artesanía y potenciar la artesanía, que hay artesanos muy importantes que son apoyo para los diseñadores y al revés, y los diseñadores son apoyo para los artesanos.
1: Hemos hablado aquí en Vive Castilla y León en varias ocasiones con diseñadores que participan en las diferentes ediciones de Uniendo Moda y de la pasarela. Claro, muchas veces hablamos de lo que cuesta dedicarse en exclusividad a esto, ¿no? El sector de la moda. ¿Cuál es, Elena, a su juicio, el principal problema al que se enfrenta el diseñador en Castilla y León para convertir su talento en una empresa viable y rentable?
2: Bueno, yo creo que funciona en el fondo igual que en todos los sectores. O sea, el emprendimiento quizás sea dar ese primer paso lo que más cuesta. Por eso pues hay apoyos desde la administración para dar esos pasos a los autónomos, para esos primeros pasos de los primeros talleres. Y yo creo que lo más importante es perder el miedo y saber que sí que es factible, que es viable. Por eso es tan importante aunar en un mismo espacio a diseñadores que ya están consolidados, que tienen un proyecto empresarial y que ayudan a los nuevos emergentes a tener ese concepto más empresarial a partir de un diseño. No solamente vale con tener una buena idea o ser bueno en ese desarrollo digamos artístico, sino que para poder vivir de esto hay que dar el paso hacia un concepto más industrial y más empresarial, pero que efectivamente se puede y que hay fórmulas y apoyos para poder gestionarlo.
1: ¿Proyectos como Uniendo Moda y también la pasarela pueden favorecer y fomentar precisamente el consumo?
2: Sí, por supuesto. Desde el punto de vista del retorno, muchas veces valoramos las inversiones con un euro invertido, euro reportado, pero en el caso de la moda, como con el caso de la cultura, hay un valor también muy importante, que es el de la imagen que la moda genera y el impacto que tiene ahora mismo en redes, por ejemplo, que es un impacto muy importante. Y esa, que es difícilmente cuantificable en datos económicos, luego sí que se puede cuantificar en impactos en redes, en retuiteos, en presencia con influencers, y es un valor muy importante, aunque sea intangible.
1: Ha arrancado a las 11:30 de la mañana ese certamen de jóvenes diseñadores, y precisamente, ¿qué se puede hacer, qué se busca hacer, Elena, para que estos jóvenes no tengan que marcharse de Castilla y León para desarrollar su carrera?
2: Pues un poco lo que te comentaba, ese apoyo desde las instituciones en el desarrollo empresarial, que hay muchas fórmulas ahora mismo, sobre todo con gente joven, el apoyo especialmente en el entorno rural. No nos olvidemos que muchas veces los diseñadores y los artesanos tienen su sede de fábrica y de trabajo en el entorno rural. Y dar ese ejemplo desde las empresas que ya están consolidadas, para dar el modelo de negocio, que son modelos de éxito. Como te decía, igual que hay comunidades autónomas que quizá también podamos visitar y ver modelos de éxito a nivel de administraciones, para saber cómo podemos ayudar. Hay modelos de éxito dentro de nuestra propia comunidad que estoy segura que va a animar a muchos jóvenes talentos a seguir sus pasos y a mirar hacia el futuro.
1: Hablando de los jóvenes, y mencionaba antes la Mercedes-Benz Fashion Week de Madrid, me imagino que también estar en la Mercedes-Benz formará parte de ese lanzamiento profesional, ¿no?, para estos jóvenes talentos.
2: Sí, sí, indudablemente. Y además el esfuerzo se ha puesto especialmente en que ellos estuvieran allí presentes, y en el escaparate principal del stand de Uniendo Moda ha tenido presencia de esos jóvenes talentos. Claro, yo he estado allí con ellos, y la experiencia de poder participar en una pasarela como internacional, como es la Mercedes-Benz Fashion Week, un joven talento, pues es una experiencia, aparte de inolvidable, de aprendizaje.
1: Desde luego. Y hablando de aprendizaje, ¿qué papel tienen en todo esto las escuelas de diseño y la formación?
2: Bueno, fundamental. Al final esto es una profesión y como tal también se aprende, aparte del talento innato que ellos tienen, indudablemente las escuelas de diseño les forman en técnicas, en patronaje y en, bueno, pues en muchas capacitaciones que van a necesitar a lo largo de su desarrollo profesional. Es indudable que parten de una gran ventaja, ¿no? Que tienen grandes escuelas que son referentes y que les tienen formados de forma muy sólida, y eso se nota en los diseños y en su forma ya de ver, ¿no? Cómo es la moda sobre una pasarela, de forma ya muy profesional.

0: mercado de calidad, que es al que tenemos que tender, ¿no? El mercado de volumen, a una, sin duda ninguna, las tradiciones y esas técnicas que son ancestrales y que son maravillosas no se deben perder, pero desde un punto de vista muy contemporáneo. Estamos hablando de técnicas de estos artesanos que se aplican directamente a los diseños, al patronaje inclusive, y de hecho muchos de los diseñadores consolidados hoy en día se definen a sí mismos como artesanos y lo son. Estamos hablando sobre todo de un producto de alta calidad, de un producto hecho a mano, totalmente diferente a lo que puedas encontrar en el gran consumo, y desde luego que tiene la identidad y se nota que se marca desde Castilla y León hacia el mundo.
1: Respecto a esto último que comenta de la tradición artesana, claro, cuando salen de Castilla y León, como por ejemplo a Madrid o a Málaga, también sirve para mostrar la identidad de la comunidad, ¿no?
0: Totalmente, es un poco lo que te decía, esa imagen que da Castilla y León viene muy bien reflejada por esa tradición artesana, aunque sea desde un punto de vista muy contemporáneo, pero ese saber hacer de los telares, por ejemplo, de los bordados, de la industria textil, que tiene una gran tradición en Castilla y León, se nota y además nos identifica como comunidad. Forma parte de esa identidad que te comentaba antes y de ese valor que damos hacia afuera, que también promocionamos a Castilla y León.
1: ¿Está también presente, Elena, la sostenibilidad en Uniendo Moda?
0: Sí, totalmente. Es una tendencia. Mira, eso sí que es verdad que los jóvenes diseñadores es algo que ya traen de serie desde las escuelas de diseño, y yo creo que también en la sociedad cada vez somos más cuidadosos en lo que compramos, en reutilizar las prendas. Incluso, bueno, pues hay un mercado de segunda mano o un mercado en el que las prendas tienen una segunda vida, y esa sostenibilidad empieza por la calidad de los diseños y de los tejidos.
1: Pensando otra vez en la internacionalización que la ha mencionado antes, después de llevar la moda de la comunidad a escenarios como Madrid o Málaga, ¿qué retos están sobre la mesa de cara al futuro?
0: Bueno, pues lo primero es, vamos a terminar el proyecto Uniendo Moda de este año con esta fabulosa pasarela que tenemos estos dos próximos días, y hay que hacer una valoración, pero ya se tiene con vistas al futuro y al próximo año dar el siguiente paso hacia la internacionalización. Hemos tenido un gran éxito con un showroom que hay en Madrid y con compradores internacionales. Ya hay muchos de los diseñadores que son consolidados, que tienen tiendas, puntos de venta o han participado en showrooms fuera de España, y que nos van marcando ese camino de hacia dónde tenemos que ir y el apoyo que tenemos que tener y el proyecto para que dé ya ese segundo paso.
1: Pensando en estos diseñadores que van a mostrar sus creaciones durante hoy y mañana, Elena, no sé si ha tenido oportunidad de charlar con ellos y qué le transmiten, porque me imagino que sobre todo ilusión.
0: Sí, bueno, los jóvenes, por supuesto, nervios hoy, mucha ilusión, por supuesto, que también he visto en otras actividades que hemos hecho, como en la Madrid Fashion Week, pero mucha seguridad en sí mismos, así que les auguro un gran futuro. Cuando alguien es tan joven, tiene tanto talento y, a pesar, bueno, pues de los nervios que son lógicos, tienen esa ilusión y esa seguridad en lo que hacen y en lo que creen, yo solo les puedo decir que no se rindan y que sigan trabajando duro, porque estoy segura de que van a llevar el nombre de Castilla y León muy lejos y durante mucho tiempo.
1: Pues desde luego que sí. Estaremos muy pendientes de esa entrega del Premio Certamen Diseñadores Nobeles que se producirá mañana. Elena León, directora general de Comercio y Consumo de la Junta de Castilla y León, muchas gracias por habernos atendido y que transcurran muy bien estas dos jornadas.
0: Gracias por dar este espacio a la moda de Castilla y León.
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Último minuto antes de llegar a las 2 de la tarde, vamos a hacer una pausa en la sintonía de Vive Castilla y León. Están preparados los compañeros y las compañeras de Vive Radio con toda la última hora. Dejamos paso a los servicios informativos y nosotros volvemos a partir de las 2 y cuarto con más Vive Castilla y León.

0: Son las 2 de la tarde.
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0: ¿Qué tal? Saludos, buenas tardes. Es miércoles 7 de octubre, una jornada con cielos nubosos y chubascos dispersos, sin descartar alguna tormenta, más generalizadas por el este. Las temperaturas continúan estables, con máximas que alcanzarán hoy los 29 grados en la provincia y se quedarán en 20 en la capital. Ahora mismo tenemos en el centro de Valladolid 17 grados. En cuanto al tráfico, las obras del viaducto de los Tramposos volverán a provocar cortes de tráfico este jueves y viernes, concretamente a partir de las 9 de la mañana y hasta la 1:30. No se cortará la calzada en su totalidad, sino que se afectará al tráfico exclusivamente en el ramal de la Nacional 601, sentido Valladolid hacia la BA30, y también en el ramal de la VA30, sentido Segovia hacia la Nacional 601, en sentido Valladolid. El PSOE exige a Jesús Julio Carnero que, tras dejar el Senado, se dedique exclusivamente a la Alcaldía de Valladolid y descarte presentarse al Parlamento en las próximas elecciones generales. Daniel González.
1: Los socialistas reclaman que aproveche los 8 meses que quedan hasta las municipales para centrarse a tiempo completo en la ciudad. Además, reclaman eliminar el puesto de coordinador de políticas públicas, conocido como Alcalde B, al considerar que ya no tiene justificación, y recuerdan que el Tribunal Supremo ratificó su ilegalidad. Pedro Herrero es el portavoz socialista.
2: Bueno, el señor Carnero empieza hoy ya a cobrar solamente como alcalde. Menuda hazaña, o sea, hacer lo mismo que hacen todos los alcaldes y alcaldesas de las grandes ciudades de España. Pero ha tardado 5 minutos en levantar la mano, dispuesto a hacer la misma jugada, marcharse a Madrid, al Parlamento, a cobrar por no hacer nada, dejando aquí a su alcalde B. Lo que pedimos es que Valladolid tenga por fin un alcalde dedicado solo a la alcaldía y que se empiece a ganar el sueldo.
0: El barrio de La Rubia sigue dando pasos para crecer sobre los terrenos de los antiguos cuarteles. El Ayuntamiento de Valladolid y la empresa pública estatal Casa 47 han consensuado la ordenación de las 11 hectáreas donde se prevé construir 780 viviendas, 624 de ellas protegidas, además de un gran parque, una plaza central, nuevas calles y 2 aparcamientos subterráneos. Paula Rebollo.
3: Un proyecto aún incipiente, pero que ya ha sido presentado a los vecinos por parte de técnicos municipales, siendo valorado muy positivamente por los residentes en la zona. El presidente de la Asociación de Vecinos de La Rubia, José Luis Alonso, ha destacado la mejora que supondrá abrir al barrio unos terrenos que llevan años cerrados.
4: Lo que más nos interesa, y eso sí que aparece en el proyecto claramente, son esos puntos de comunicación que en principio necesitábamos entre la carretera Rueda y el paseo de Zorrilla, que hasta ahora ya sabes que solamente existe ese paso a través de la calle Mota. Entonces, pues ya vemos que se contempla perfectamente, se contemplan una serie de zonas verdes que también nos parece más que interesante. Por lo menos se están moviendo bien, y la primera impresión, ¿por qué no decirlo?, es una impresión positiva, ¿no?
0: 11 de noviembre, esa es la fecha que el Sindicato de Inquilinas ha propuesto para la celebración de la huelga general convocada en el conjunto de España, una fecha que podría ser validada por los diferentes sindicatos que ya han anunciado su participación en una reunión que va a tener lugar esta tarde.
1: Esta convocatoria de huelga general ya ha sido criticada por parte de la patronal COE, que en su delegación en Valladolid ha puesto a disposición de empresas, autónomos y trabajadores una guía práctica que reúne respuestas a las principales dudas, orientaciones para preparar la actividad y materiales para los centros de trabajo si finalmente se formaliza la convocatoria.
0: Y Comisiones Obreras sale a la Plaza Madrid en el Día del Trabajo Decente para reivindicar condiciones de vida y trabajos dignos.
3: El sindicato denuncia que el coste de la cesta de la compra, el empleo inestable y el mercado de la vivienda tensionado complican el día a día de las personas trabajadoras. A propósito del precio de los alquileres, Comisiones Obreras apoya la futura huelga general porque considera que hace falta una política integral y que los decretos no son suficientes por sí mismos.
0: Y terminamos contándoles, en este caso, que Cruz Roja Valladolid combate los prejuicios del mercado laboral con su campaña nacional Contrata Sin, que llega también a la provincia de Valladolid. Esto es todo. Sigue ahora el resto de la información autonómica con Iván Álvarez.

0: ¿Qué tal? Buenas tardes. Las elecciones generales del próximo 29 de noviembre han sido uno de los temas recurrentes en el Pleno de las Cortes. Una convocatoria electoral que ha motivado un cruce de acusaciones entre el presidente de la Junta y el líder de la oposición. En la primera sesión de control al Ejecutivo Autonómico del Pleno de las Cortes, tras la convocatoria de elecciones generales, Carlos Martínez ha lanzado la primera alusión a la nueva cita con las urnas, advirtiendo al PP de que es de mal cazar vender la piel del oso antes de que se vote, a lo que Alfonso Fernández Mañueco ha respondido recordando que el descalabro y batacazo en el Congreso la semana pasada provocaron que por fin terminara la legislatura.
1: La actualidad manda, señor Mañueco, deseo concedido. Elecciones generales para el 29 de noviembre.
2: Muchas gracias. Habla usted de los decretos, esos decretos que han supuesto el descalabro de Sánchez en el Congreso de los Diputados. Ese batacazo ha provocado que tuviera que convocar elecciones, Sánchez.
1: Señor Mañueco, mal cazador es aquel que vende la piel del oso antes de cazarlo. Espérese al resultado de las urnas este próximo 29 de noviembre y se le va a quedar la misma cara que el 23 de julio. Cuando volvieron a perder las elecciones.
0: Otro de los asuntos centrales ha sido la vivienda.
2: Si su partido quiere hacer una política seria de vivienda, lo que tiene que hacer simplemente es copiar lo que estamos haciendo en Castilla y León. Señorías, Sánchez siempre encuentra el atajo dentro del Estado de Derecho. Eso se llama filibusterismo político.
1: ¿Cuántas veces cuenta usted la misma vivienda? ¿Qué hace? ¿Como el parchís? ¿Come una y suma 20? La realidad, usted y su gobierno construyeron 910 viviendas, un astronómico récord de 82 viviendas al año para las 9 provincias de nuestra comunidad.
0: Gobierno y oposición también se han enzarzado en un tenso debate respecto a los menores migrantes no acompañados. Escuchamos a Carlos Pollán, vicepresidente primero de la Junta, de Vox, y a Nuria Rubio, del Partido Socialista.
3: Para su pesar, le anuncio que las conversaciones con las embajadas de alguno de los países de los menores ya se han iniciado. Y ahora, Pollán, principalmente, estamos con los menores eutíes, que ustedes los han olvidado desde hace 2 meses.
4: Los menores no acompañados no son un enemigo al que derrotar, son niños y adolescentes que debemos proteger. Ningún niño nace odiando. El odio se aprende cuando los adultos convierten al diferente en una amenaza. Se aprende cuando un vicepresidente señala que hay infancias que merecen protección y otras que merecen sospecha.
0: La Junta de Castilla y León prevé un mayor volumen de solicitudes para el reembolso de la primera matrícula universitaria en los centros públicos desde la próxima semana, al coincidir con los 10 últimos días de plazo para efectuar las peticiones. Lo ha dicho esta mañana desde Ponferrada el consejero de Industria, Universidades, Empleo y Comercio, Juan Carlos Suárez Quiñones.
5: Bueno, están produciéndose, pero bueno, nuestra experiencia es que en los últimos 10 días es cuando se acelera la llegada de solicitudes. Nosotros queremos que todos los alumnos de primera matrícula de primer grado empadronados en Castilla lo pidan, podamos darles esa subvención y que sea gratis la matrícula para ellos. Por tanto, ahora mismo no tenemos recogidos números, es limitado y cadencioso el número de solicitudes, pero siempre en los últimos 10 días es cuando se recibe el volumen mayor.
0: El ingreso mínimo vital llegó en septiembre a casi 39.000 hogares de Castilla y León, en los que viven más de 117.000 personas, según la última estadística publicada por el Instituto Nacional de la Seguridad Social. La cuantía media de la prestación es de 485 euros mensuales por hogar y 160 euros por beneficiario. La Confederación Hidrográfica del Duero solo autorizará ampliaciones de la campaña de riego más allá del 15 de octubre en casos extremos, excepcionales y muy debidamente justificados. El organismo de cuenca ha recibido 3 solicitudes desde el pasado 30 de septiembre y recuerda que será imprescindible no haber agotado la dotación asignada. La CHD ha recordado que la campaña de riego ya ha concluido y que el 15 de octubre constituye el plazo máximo hasta el que pueden autorizarse captaciones de agua. Y la cordillera Cantábrica en Burgos está en aviso amarillo por lluvias. Más información con Lucía Roales.

0: Buenas tardes. La huelga general se producirá previsiblemente el miércoles 11 de noviembre, fecha propuesta por el Sindicato de Inquilinas. Una jornada que podrá ser ratificada en una reunión que van a mantener esta tarde los sindicatos, Comisiones Obreras, UGT, CGT y el de Inquilinas. El secretario general de UGT, Pepe Álvarez, ha confirmado que secundarán la jornada de paro. El ministro de la Presidencia, Justicia y Relaciones con las Cortes, Félix Bolaños, ha señalado que no tiene nada que añadir ante esa propuesta del 11 de noviembre para la huelga general y ha añadido que no es campaña electoral ya que comenzará dos días después, el día 13. El consejero de Presidencia, Justicia y Administración Local, Miguel Ángel García, en Madrid, ha tildado de absoluta vergüenza que los sindicatos entren en campaña, ha dicho, de cara a las elecciones generales, queriendo convocar una huelga general, ha asegurado connivencia con el PSOE. El ministro de Justicia, Presidencia y Relaciones con las Cortes, Félix Bolaños, ha admitido que la ley de amnistía se pactó con Esquerra Republicana de Cataluña y Junts para sumar la mayoría parlamentaria de 176 votos que el gobierno de coalición necesitaba tras las elecciones del 23J para sacar adelante la investidura del presidente del gobierno, Pedro Sánchez. No obstante, también ha señalado que se negoció para la normalización en Cataluña, ha asegurado. El presidente del Partido Popular, Alberto Núñez Feijóo, ha convocado para este sábado su primer acto de precampaña en Madrid para las elecciones del 29 de noviembre. Será en el recinto ferial de IFEMA y estará acompañado por la presidenta autonómica, Isabel Díaz Ayuso, y también por el alcalde de la capital, José Luis Martínez Almeida. Feijóo ha anunciado esta mañana que su primer viaje como candidato del PP será a Ceuta.
1: Lo primero que haremos será aprobar las normas de la reconstrucción y de la regeneración democrática de nuestro país, para que nadie pueda volver a apropiarse de las instituciones ni del dinero de los españoles, para desterrar la corrupción económica y moral de la faz de la política y para que sea imposible vivir toda la legislatura sin ni siquiera presentar las cuentas del Estado. Pero mi primer encargo concreto será recuperar la normalidad de la ciudad de Ceuta. Mi primer viaje como candidato es hoy a Ceuta. Y si los españoles me apoyan, Ceuta será la primera carpeta en la mesa del Consejo de Ministros.
0: El PSOE ya adelantó ayer que el presidente del gobierno ha elegido el municipio sevillano de Dos Hermanas, bastión de los socialistas en otras carreras electorales, para abrir la precampaña. Desde el PP retan a Pedro Sánchez a acudir a ese mitin con el expresidente José Luis Rodríguez Zapatero después de que el propio jefe del Ejecutivo asegurase hace unas semanas que le invitaría a la campaña. La vicesecretaria de Regeneración Institucional del PP, Cuca Gamarra, ha asegurado que su partido velará y estará muy vigilante para que la Junta Electoral Central garantice la limpieza del voto por correo de cara a las elecciones generales del 29 de noviembre. El Ministerio de Asuntos Exteriores, Unión Europea y Cooperación ha reivindicado las garantías con las que los españoles que residen en el exterior votan en los comicios y ha recordado que se trata de un derecho fundamental, todo ello en un momento en el que el voto exterior está en el punto de mira por la llamada Ley de Nietos. El Comité de Huelga, integrado por la Confederación Española de Sindicatos Médicos, el Sindicato Médico Andaluz y el de Euskadi, ha anunciado que aplaza los paros indefinidos convocados a partir del 28 de octubre debido a la convocatoria de elecciones. No obstante, advierten de que mantienen vivo el conflicto por la negociación del Estatuto Marco. Los Mossos de Escuadra investigan el hallazgo del cadáver de un hombre dentro de un coche que estaba inundado en un paso subterráneo de Les Franqueses del Vallès, en Barcelona. El presidente de Estados Unidos, Donald Trump, ha afirmado que mantendrá una llamada con su homólogo ruso, Vladimir Putin, en medio del supuesto caso de peste pulmonar registrado en un laboratorio en Irkutsk, que por el momento Rusia niega tras incidir en que tampoco han detectado patógenos de alto riesgo. Y las autoridades de la Franja de Gaza, controladas por Hamás, han cifrado en 74.250 los palestinos muertos a causa de la ofensiva lanzada por Israel tras los ataques del 7 de octubre de 2023. Es todo, continúan escuchando Vive Radio.

0: 2:15 de la tarde. Estamos de vuelta en la sintonía de Vive Radio, Vive Castilla y León, en este miércoles 7 de octubre, en el que desde la una les estamos contando todo lo que está pasando hoy en la comunidad. Tenemos ahora 45 minutos más por delante, hasta las 3, para seguir actualizando las noticias de Castilla y León. 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Noticias de este miércoles 7 de octubre. Lucía Roales, buenas tardes.
1: Buenas tardes.
0: La huelga general se producirá, previsiblemente, el miércoles 11 de noviembre, fecha propuesta por el Sindicato de Inquilinas. Una jornada que podrá ser ratificada en una reunión que van a mantener esta tarde los sindicatos Comisiones Obreras, UGT, CGT y el de Inquilinas.
1: El secretario general de UGT, Pepe Álvarez, ha confirmado que secundarán la jornada de paro y el ministro de la Presidencia, Justicia y Relaciones con las Cortes, Félix Bolaños, ha señalado que no tienen nada que añadir ante esa propuesta para la convocatoria de huelga general y ha afirmado que no es campaña electoral, ya que esta comenzará dos días después, el día 13.
0: La convocatoria de una huelga general sigue provocando un cruce de declaraciones entre los actores políticos y sociales.
1: Esto dijo ayer la vicesecretaria general del PSOE Federal y una de las coordinadoras de la campaña de Pedro Sánchez para las generales del 29N, María Jesús Montero.
2: Habitualmente, para que los ciudadanos lo sepan, las huelgas generales se convocan contra los gobiernos. En este caso, la huelga general se convoca contra la oposición. Se convoca a raíz de que la oposición a este gobierno ha derribado el decreto de vivienda. Entonces, es una situación inédita que no hemos visto nunca.
0: Unas palabras que ha respondido esta mañana uno de los consejeros de la Junta.
1: Juan Carlos Suárez Quiñones ha afirmado que la legislación no ampara huelgas políticas, sino laborales.
3: Bueno, pues yo creo que echar en cara solo hay que mirar lo que han hecho unos y lo que han hecho otros. Solo hay que mirar de esas 183.000 viviendas que se comprometieron el Gobierno de España, las que se han hecho, y cuántas ha hecho la Junta de Castilla y León. Nada más, con eso es suficiente. Bueno, forma parte de las paradojas de la vida política española, en lo que es anormal parece que es normal y, por lo tanto, no es normal. No es normal. Las huelgas son huelgas de reivindicaciones laborales, las huelgas políticas no están en la legislación amparadas y, por lo tanto, pues con esos mimbres la conclusión es muy sencilla.
0: Las elecciones generales del próximo 29 de noviembre han sido uno de los temas recurrentes en el Pleno de las Cortes. Una convocatoria electoral que ha motivado un cruce de acusaciones entre el presidente de la Junta y el líder de la oposición.
1: En la primera sesión de control al Ejecutivo Autonómico del Pleno de las Cortes, tras la convocatoria de los comicios nacionales, Carlos Martínez ha lanzado la primera alusión a la nueva cita con las urnas, advirtiendo al PP de que es de mal cazador vender la piel del oso antes de que se vote, a lo que Alfonso Fernández Mañueco ha respondido recordando que el descalabro y batacazo en el Congreso, decía la semana pasada, provocaron por fin que terminara la legislatura.
4: La actualidad manda, señor Mañueco, deseo concedido. Elecciones generales para el 29 de noviembre.
5: Muchas gracias. Habla usted de los decretos, esos decretos que han supuesto el descalabro de Sánchez en el Congreso de los Diputados. Ese batacazo ha provocado que tuviera que convocar elecciones, Sánchez.
4: Señor Mañueco, mal cazador es aquel que vende la piel del oso antes de cazarlo. Espérese al resultado de las urnas este próximo 29 de noviembre y se le va a quedar la misma cara que el 23 de julio. Cuando volvieron a perder las elecciones.
0: Otro de los asuntos centrales ha sido la vivienda.
1: Mañueco ha cargado contra las trampas, ha dicho, del presidente del Gobierno, Pedro Sánchez, tras la aprobación de dos nuevos reales decretos ley en materia de vivienda por el Consejo de Ministros de este martes, para convalidarlos posteriormente en la Diputación Permanente del Congreso de los Diputados. Martínez, por su parte, ha afeado al presidente de la Junta que durante su mandato se haya reducido el parque público de alquiler social en la comunidad.
5: Si su partido quiere hacer una política seria de vivienda, lo que tiene que hacer simplemente es copiar lo que estamos haciendo en Castilla y León. Señorías, Sánchez siempre encuentra el atajo dentro del Estado de Derecho. Eso se llama filibusterismo político.
4: ¿Cuántas veces cuenta usted la misma vivienda? ¿Qué hace? ¿Como el parchís? ¿Come uno y suma 20? La realidad. Usted y su gobierno construyeron 910 viviendas, un astronómico récord de 82 viviendas al año para las 9 provincias de nuestra comunidad.
0: Gobierno y oposición también se han enzarzado en un tenso debate respecto a los menores migrantes no acompañados.
1: Por parte de Vox, el vicepresidente primero y consejero de Desregulación, Familia y Ayudas Sociales, Carlos Pollán, ha anunciado que la Junta ya ha iniciado conversaciones con las embajadas de algunos de los países de origen de los menores no acompañados para su devolución. Así ha respondido a una pregunta oral formulada en el Pleno por la procuradora socialista Nuria Rubio sobre los datos concretos en que el Ejecutivo se basa para sostener que no caben más menores no acompañados en la comunidad.
6: Para su pesar, le anuncio que las conversaciones con las embajadas de alguno de los países de los menores ya se han iniciado. Y ahora, principalmente, estamos con los menores EUPIES, que ustedes los han olvidado desde hace dos meses.
7: Los menores no acompañados no son un enemigo al que derrotar, son niños y adolescentes que debemos proteger. Ningún niño nace odiando, el odio se aprende cuando los adultos convierten al diferente en una amenaza. Se aprende cuando un vicepresidente señala que hay infancias que merecen protección y otras que merecen sospecha.
0: El Pleno continúa en directo a esta hora, 2:22 de la tarde, en las Cortes de Castilla y León. Se está debatiendo sobre otras cuestiones. El consejero de Economía y Hacienda, Carlos Fernández Carriedo, ha presentado hace unos minutos el techo de gasto no financiero. Enseguida resumimos todas estas noticias con nuestro compañero David Alonso. La oferta de viviendas en alquiler se ha reducido en más de un 23% en Castilla y León en los últimos años, con una pérdida de 8.200 viviendas. Son datos de un estudio elaborado entre 2018 y 2025 por el portal inmobiliario Idealista. Este descenso es inferior al registrado en el resto del país, donde la oferta de viviendas en alquiler cayó un 44%, es decir, 393.000 viviendas menos en alquiler.
1: El informe constata además que pese a la tónica generalizada de contracción, hubo capitales de provincia que lograron incrementar su bolsa de alquiler permanente en este periodo. Varias se encuentran en Castilla y León. Las mayores subidas se dieron en Palencia, Ávila, León y Segovia. Por el contrario, la provincia de Salamanca ha perdido más de 6.000 viviendas, Burgos 1.500, Zamora 150 inmuebles, Valladolid en torno a 60 y Soria una decena. Según el informe publicado por Idealista, durante 2025 se contabilizaron 510.000 anuncios de alquiler de larga estancia en el portal inmobiliario frente a los 900.000 disponibles en 2018.
0: El Comité de Huelga Médico aplaza los paros indefinidos convocados a partir del 28 de octubre debido a la convocatoria de elecciones generales, pero advierte de que mantiene vivo el conflicto por la negociación del Estatuto Marco.
1: Aseguran que la decisión no supone una renuncia, la convocatoria de huelga continúa vigente y la movilización podrá reactivarse si el próximo gobierno no atiende las reivindicaciones del colectivo. Los sindicatos interpretan que la convocatoria electoral cambia por completo el escenario y el actual proyecto de Estatuto Marco decae, y hasta la formación de un nuevo gobierno consideran que no existe un interlocutor con capacidad para negociar un marco normativo propio para médicos y facultativos. Por ello, consideran que en términos políticos el Estatuto Marco impulsado por el Ministerio de Sanidad queda enterrado, algo que consideran un éxito indiscutible para las organizaciones convocantes y para el conjunto de médicos y facultativos.
0: La Junta de Castilla y León prevé un mayor volumen de solicitudes para el reembolso de la primera matrícula de grado universitario en las universidades públicas a partir de la próxima semana, al coincidir con los 10 últimos días de plazo para efectuar las peticiones.
1: El consejero de Industria, Universidades, Empleo y Comercio, Juan Carlos Suárez Quiñones, ha manifestado que la pretensión del Ejecutivo Autonómico es que todos los alumnos que cumplan los requisitos formalicen la solicitud para poder recibir la subvención y disfrutar de la gratuidad de la matrícula. El plazo para pedir dichas ayudas se inició el pasado 22 de septiembre y permanecerá abierto hasta el 22 de octubre. La convocatoria cuenta con una dotación inicial de 12.620.000 euros que se podrá ampliar en una cuantía adicional de hasta 2 millones de euros.
3: Bueno, están produciéndose, pero bueno, nuestra experiencia es que en los últimos 10 días es cuando se acelera la llegada de solicitudes. Nosotros queremos que todos los alumnos de primera matrícula de primer grado empadronados en Castellón lo pidan, podamos darles esa subvención y que sea gratis la matrícula para ellos. Por lo tanto, ahora mismo no tenemos recogidos números, es limitado y cadencioso el número de solicitudes, pero siempre en los últimos 10 días es cuando se recibe el volumen mayor.
0: Cruz Roja combate los prejuicios del mercado laboral con su campaña nacional Contrata Sin. La entidad sale a las calles de la comunidad en este Día del Trabajo Decente para pedir mejoras hacia los cuatro grandes grupos que siguen estigmatizados: los mayores de 45 años, la juventud en busca de su primer empleo, las mujeres trabajadoras y personas de distinta nacionalidad.
1: De ahí los eslóganes: sin fecha de caducidad, sin horas de vuelo, sin género de dudas y sin denominación de origen. Recordemos que la campaña Contrata Sin se añade a las acciones de Cruz Roja sobre el mercado laboral, cuando la entidad ha facilitado el empleo a casi 28.000 personas en la comunidad a lo largo de estos 25 años. Rubén Gómez es el responsable del área de empleo de Cruz Roja Valladolid.
8: Pues empezamos ahora mismo, estaremos durante toda la mañana y la idea es preguntar a la gente si se viene identificada con diferentes sesgos que hemos identificado a la hora de un puesto de trabajo, de la gente que está trabajando, si se identifica, y que nos cuenten un poco su experiencia, y a partir de ahí se les anima que si están buscando un puesto de trabajo, pues que acudan al plan de empleo de Cruz Roja en calle Pólvora número 6 y que nosotros les echamos una mano para solucionar esa dificultad que tienen.
0: Este Día del Trabajo Decente sigue siendo una fecha de reivindicación en otros ámbitos, también en Comisiones Obreras.
1: En provincias como Soria, Salamanca o Valladolid, el sindicato ha salido a las calles para reivindicar condiciones de vida y trabajo dignas. Denuncian que el coste de la cesta de la compra, el empleo inestable y el mercado de la vivienda tensionado complican el día a día de las personas trabajadoras. A propósito del precio de los alquileres, Comisiones Obreras apoya esa futura huelga general porque considera que hace falta una política integral y que los decretos no son suficientes por sí solos. La secretaria general de Comisiones Obreras Castilla y León es Ana Fernández de los Muros.
9: No, sigue habiendo razones para la huelga porque los decretos, insisto, solucionan una parte, pero no solucionan el todo. Y entonces, ¿qué pasa con los salarios, ¿no? Que está en la huelga nosotros la convocamos también porque exigimos un aumento de los salarios, un reparto de los beneficios de los empresariales, porque con los salarios que tenemos, aunque conseguimos irlos mejorando con la negociación colectiva allí donde no la tenemos bloqueada, la subida de los precios, no solo el de la vivienda, sino de los precios de la gasolina, de la cesta de la compra, ¿no? Pues esto es ya una responsabilidad mundial que tiene que ver con la economía y cómo se está moviendo a cuenta de los diferentes conflictos bélicos, pues evidentemente seguimos reclamando esto, ¿no? Y la huelga tiene que ver mucho con el tema de los salarios y de que es necesario subir salarios, a la vez que es necesaria una política integral de vivienda para poder solucionar lo que ahora parece, y así lo dice la ciudadanía de nuestro país, es la mayor preocupación de la gente y sobre todo de la gente joven, que se merece una oportunidad.
0: El ingreso mínimo vital llegó en septiembre a casi 39.000 hogares de Castilla y León, en los que viven más de 117.000 personas, según la última encuesta publicada por el Instituto Nacional de la Seguridad Social. La cuantía media de la prestación es de 485 euros mensuales por hogar y 160 euros por beneficiario.
1: En conjunto, la nómina de este mes ha ascendido a 19,5 millones de euros, de un total de 479 millones en España. En la mayor parte de los hogares a los que ha llegado el ingreso mínimo vital en Castilla y León, hay menores de edad.
0: Información del tiempo. El agua sigue siendo protagonista otro día más en varios lugares de Castilla y León. La EMET ha activado el aviso amarillo por intensas lluvias en zonas de la cordillera cantábrica de la provincia de Burgos, donde podrían caer hasta 40 litros en las próximas horas.
1: En el resto de la comunidad se esperan precipitaciones y tormentas que pueden ser localmente fuertes o persistentes y que serán más generalizadas y frecuentes en la mitad este y en zonas de montaña. Las temperaturas máximas bajan en la mitad este y extremo norte y se mantienen sin cambios en el resto. Las capitales de provincia se mueven entre los 22 grados de Zamora y los 18 de Ávila, Burgos, León, Segovia y Soria.
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0: 31 minutos sobre las 2 de la tarde, la atención política en este miércoles 7 de octubre sigue a esta hora en el Parlamento Autonómico. Se sigue celebrando el Pleno de las Cortes de Castilla y León. En este momento está fijando posición la Procuradora Socialista por la provincia de León, María Isabel Fernández Rodríguez. Sonido directo desde el hemiciclo.
1: Estamos mejor que Valencia, Murcia o Extremadura. La cuestión es si una comunidad envejecida, dispersa y con crecientes necesidades sanitarias y de dependencia, puede permitirse mantener durante otra década una deuda superior al 20%.
0: Un pleno que, como están escuchando, continúa en directo, pero que arrancó ayer por la tarde. Siguiéndolo ha estado nuestro compañero David Alonso. David, cuéntanos, buenas tardes.
2: Buenas tardes, Iván. Empezamos por el principio y, como no podría ser de otra forma, ese tándem que forman el adelanto electoral y la crisis de vivienda se apropió ayer de buena parte del cuerpo a cuerpo parlamentario y se encargó de calentar este tercer pleno de la legislatura en Castilla y León. El presidente de la Junta reivindicó el modelo de Castilla y León frente al fracaso, dijo, del gobierno de Pedro Sánchez y acusó al Ejecutivo Central de recurrir a trampas y filibusterismo político para sacar adelante esos dos fallidos reales decretos que aceleraron la cita electoral. Además, Fernández Mañueco recomendó al líder socialista, a Carlos Martínez, que si el PSOE quiere hacer buena política de vivienda, lo que tiene que hacer es copiar el modelo del PP en Castilla y León, momento en el que numeró las 22.000 familias que reciben las ayudas al alquiler, las 1.260 viviendas en ejecución, las rebajas fiscales, los avales hasta el 100% de la financiación o la cuenta ahorro Vivienda Joven.
3: Si su partido quiere hacer una política seria de vivienda, lo que tiene que hacer simplemente es copiar lo que estamos haciendo en Castilla y León, construyendo más viviendas que nunca, dando más ayudas que nunca. Ese decreto del que usted ha hablado y que ha provocado las elecciones generales, por fin, son una chapuza jurídica. Aparte de eso, lo que supone también es que es una improvisación absoluta. Quiere saltarse el Congreso de los Diputados y la voluntad popular. Señorías, Sánchez siempre encuentra el atajo dentro del Estado de Derecho. Eso se llama filibusterismo político.
2: Enfrente, el líder socialista Carlos Martínez le reprochó sus promesas incumplidas, los anuncios sin concretar y le recomendó no vender la piel del oso antes de que hablen las urnas. Carlos Martínez tiró a rebufo del movimiento de Pedro Sánchez y centró el tiro en la situación habitacional e inmobiliaria y se preguntó qué ha hecho la Junta al respecto. Hace como el parchís, cuenta una y suma 20, ironizó después de repasar los distintos anuncios de nuevas viviendas realizados por el presidente de la Junta, además de criticar las 910 viviendas construidas por el Ejecutivo Autonómico, según los datos del socialista, entre 2021 y 2025, lo que suponen unas 82 al año.
4: Usted prometió 3.000 viviendas. En el año 2022, 1.500 viviendas al principio de año, para luego subir la apuesta a 1.100 más, 2.600 viviendas. En el año 2023, a través del plan Tuya, usted alcanzó la cifra de 1.200 viviendas. En el 2024, esta vez para los jóvenes del mundo rural, 2.000 viviendas más. En el 2025 volvió a repetir cifra, 2.000 viviendas. Y en el 2026, año electoral, tan solo en un municipio pequeño de Soria, municipio de Olvega, la cifra la subía hasta las 800 viviendas para un municipio de apenas 3.000 habitantes. ¿Cuántas veces cuenta usted la misma vivienda? ¿Qué hace? ¿Como el parchís? ¿Come uno y suma 20?
2: Y sobrevolando todo el cara a cara y anticipando lo que serán los plenos hasta ese próximo 29 de noviembre, la pre-campaña electoral pues inundó todo el debate parlamentario. El modelo y el legado del PSOE es el de una gestión incapaz, una chapuza jurídica y una fractura social, lanzó Fernández Mañueco antes de celebrar ese por fin se acaba el sanchismo. Carlos Martínez, por su parte, que también volvió a medir mal y se quedó sin tiempo de nuevo, acusó al presidente de la Junta de ignorar el clamor de la ciudadanía y de las calles y le avisó de que es de mal cazador aquel que vende la piel del oso antes de cazarlo. La cara después de las elecciones, la suya, es la que representa el fracaso de su partido.
4: La actualidad manda, señor Mañueco, deseo concedido. Elecciones generales para el 29 de noviembre.
3: Muchas gracias. Habla usted de los decretos, esos decretos que han supuesto el descalabro de Sánchez en el Congreso de los Diputados. Ese batacazo ha provocado que tuviera que convocar Elecciones, Sánchez.
5: Señor Manuel Comar, cazador es aquel que vende la piel del oso antes de cazarlo. Espérese al resultado de las urnas este próximo 21 de noviembre y se le va a quedar la misma cara que el 23 de julio. Cuando volvieron a perder las elecciones.
2: Después llegó el turno de la leonesista Alicia Gallego, un cara a cara en el que el máximo responsable de la Junta achacó al presidente del gobierno y a ese ejecutivo la falta de médicos que condicionan, según él, la prestación del servicio público sanitario en la comunidad, y de esta forma respondió al suma y sigue de deficiencias en la sanidad que denunció la portavoz de la Unión del Pueblo Leonés.
3: ¿Cuál es el problema de la falta de profesionales? El problema fundamental de la falta de profesionales la tienen sus socios preferentes. Están ahí al lado, sí, sí. No, si están gobernando ustedes con ellos en el Ayuntamiento y en la Diputación Provincial de León, señoría. Esa es la verdad. Sánchez no ha movido ni un dedo por la falta de médicos.
6: Lo que vemos es un deterioro silencioso y sistemático de nuestra sanidad pública y sobre todo una carrera de obstáculos según donde se viva. Es decir, las provincias no están todas igualmente atendidas. Y parece que ustedes gobiernan de espaldas a la sociedad y sobre todo a cómo tenemos la demografía en ciertas provincias. No podemos olvidar que León, Zamora y Salamanca tienen despoblación y envejecimiento, datos muy importantes en materia sanitaria, porque la población está envejecida.
0: Esto fue todo lo que dio de sí las dos preguntas orales al presidente de la Junta ayer, que como hemos escuchado, dejan ver que ese adelanto electoral se apropiará de los tres próximos plenos antes de los comicios. Una sesión, la del martes por la tarde, David, que también dejó un anuncio.
2: Sí, en este caso del vicepresidente primero, Carlos Pollán, que anunció que la Junta ya ha iniciado conversaciones con las embajadas de algunos países de origen de los menores extranjeros para abordar su retorno con sus familias.
7: Ya ve que a diferencia de ustedes, nosotros sí estamos con la legalidad y con el interés superior de los menores. Para su pesar, le anuncio que las conversaciones con las embajadas de alguno de los países de los menores ya se han iniciado. Y ahora, principalmente, estamos con los menores ceutíes, que ustedes los han olvidado desde hace dos meses.
2: Un anuncio que realizó durante su turno de respuesta a la pregunta del socialista Nuria Rubio, a la que agradeció que siga preguntando por la inmigración, porque según él permite secundar la labor de la Junta y exponer la posición de Vox, que según consideró el vicepresidente primero, está respaldada por los habitantes de la comunidad, también dijo por los votantes del PSOE.
7: Desde 2024 la capacidad real de acogida de la Junta de Castilla y León está sobrepasada. No la capacidad del imaginario de los reales decretos del Gobierno de España, la capacidad real. Decretos, leyes que, por supuesto, la Junta de Castilla y León ha recurrido. Su jefe Sánchez no solo desprecia la realidad de nuestro territorio, sino que además actúa de forma unilateral, sin acuerdo unánime de las comunidades y sin respetar las competencias en materia de protección de menores y disfrazando de humanitarismo político lo que es simplemente un frío cálculo político y una utilización de los inmigrantes.
2: Antes, la socialista había pedido a la Junta los datos concretos en los que se apoya el Ejecutivo para sostener esa falta de capacidad de acogida.
0: Estos fueron los principales asuntos abordados ayer martes durante la sesión de tarde que abrió esta doble jornada plenaria en las Cortes de Castilla y León. Hoy, como ya hemos avanzado, dos han sido los asuntos que han copado todo el interés en el Parlamento Autonómico, David.
2: Sí, en primer lugar, ese no a la toma en consideración de la proposición de ley del PSOE para reformar la ley de violencia de género en la comunidad. ¿Esto qué significa? Pues básicamente que esta iniciativa decae y ni siquiera va a iniciar su tramitación parlamentaria. La mayoría absoluta de PP y Vox ha votado en contra de la iniciativa, que sí ha sido apoyada por el PSOE y el Grupo Mixto en una votación que se ha realizado por llamamiento. Por el contrario, y aunque todavía no se ha votado, lo cierto es que esa mayoría absoluta de PP y Vox va a servir en unos minutos para que se apruebe el límite de gasto no financiero, que recordemos asciende a 15.100 millones de euros.
8: Espero que podamos comenzar esta legislatura de igual manera, con el consenso y la aprobación más amplia posible. Porque la Junta de Castilla y León gobierna contando con el Parlamento, respetando la separación de poderes, cumpliendo sus compromisos y actuando siempre conforme al interés general.
2: Un sí de las Cortes que allana el camino para que la próxima semana, previsiblemente el martes o miércoles, el presidente de la Junta presente el proyecto de presupuestos de Castilla y León para el año 2027, que rondará entre los 16.500 y los 16.900 millones de euros.
0: Seguimos pendientes de lo que ocurre en el hemiciclo. Sigue en marcha este pleno en las Cortes de Castilla y León. Si hay alguna noticia de aquí a las 3 de la tarde, se la contaremos, y si no, en los boletines informativos de Vive Radio. Gracias, compañero David Alonso. Un fuerte abrazo.
2: Un fuerte abrazo.
0: 42 minutos sobre las 2 de la tarde.

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0: La consejera de Educación, María Pardo, ha pasado por los micrófonos de Vive y Educa en el arranque de la temporada para abordar cuestiones relativas a este curso escolar y los venideros, Lucía.
1: La actualidad se ha colado en esa charla que ha mantenido Pardo con Óscar Gálvez y ha expresado que considera que el Partido Popular está preparado para gobernar y plantea la necesidad de un cambio profundo en la política educativa nacional de cara a los comicios generales del 29 de noviembre.
2: Una ventana de oportunidad, porque el Partido Popular, como dijo hace unos días el presidente Feijóo, está preparado. Y está preparado también en materia educativa. La oportunidad que vemos es, como en otros ámbitos, hacer un cambio radical y en algunos casos empezar de cero. La educación requiere, y nos lo dice PISA, un punto de inflexión y un mirar para adelante a través también del pasado y no repetir aquello que sabemos que no ha funcionado. La verdad es que en ese sentido el partido lo tiene claro, las comunidades autónomas gobernadas por el Partido Popular trabajamos conjuntamente y nosotros ya hemos presentado en el Ministerio lo que podría ser el inicio de nuestra hoja de ruta. A ver si es posible que a partir de los próximos meses pues haya un cambio de gobierno y esto sea una realidad.
1: Previsiblemente la próxima semana la Administración Autonómica presentará el proyecto de presupuestos generales para la comunidad. Sobre este tema, Pardo ha señalado que educación y sanidad volverán a ser dos de las prioridades presupuestarias de la Junta.
2: Uno propone y Dios dispone, y en este caso el que dispone pues siempre suele ser el consejero de Hacienda, que es el que tiene que repartir entre todos, ¿no? Una vez más, sanidad y educación van a ser la estrella de los presupuestos, porque lógicamente son los dos servicios públicos que aquí se vienen manteniendo y reforzando, ¿no? Y educación saldrá reforzada en el sentido de que va a haber dinero para cumplir ese pacto al que se ha llegado y, por tanto, las exigencias que en materia de educación están en el acuerdo se van a ver reflejadas en los presupuestos, sobre todo en materia climática.
0: La consejera ha destacado que Castilla y León se mantiene entre las comunidades con mejores resultados educativos de España y entre los territorios más destacados de los países de la OCDE desde el año 2009.
1: Ha atribuido estos resultados a la política educativa desarrollada en la comunidad, pese a lo que considera una legislación nacional desfavorable para mantener un nivel educativo elevado. No obstante, ha advertido de que los buenos resultados generales no deben impedir un análisis crítico.
2: Es cierto que a nivel español ha habido una bajada muy pronunciada, ¿no? Castilla y León se mantiene por encima de la media nacional, por encima de la media de la Unión Europea y por encima de la media de la OCDE, pero nos preocupa, por ejemplo, que la comprensión lectora, que es quizá lo más relevante para el aprendizaje, pues ha sufrido un descenso muy importante dentro también de Castilla y León. Y realmente nosotros vamos a empezar por ahí. Nos preocupa saber que nuestros alumnos tienen dificultades para el aprendizaje, tienen dificultades para la concentración y que, por tanto, eso es donde nosotros queremos y tenemos que reforzar. Es verdad que lo venimos haciendo desde hace tiempo. Eso es lo que nos ha hecho probablemente ser foco de miradas de otros, ¿no? Estar en el punto de interés de otras comunidades autónomas y de otros países, y la receta la tenemos clara. Nos gustaría poder tener más herramientas, y ahí es donde nosotros miramos un poco hacia el futuro, ¿no? Esa herramienta tiene que venir de la mano de una normativa nueva.
0: María Pardo sitúa la formación docente entre los pilares de la política educativa de Castilla y León. Explica que la comunidad lleva formando al profesorado en nuevas tecnologías desde el curso 2003-2004 y que actualmente tiene activas más de 9.000 plazas de formación relacionadas con esta nueva realidad educativa.
1: Por otro lado, la consejera también ha defendido en Vive y Educa que Castilla y León debe garantizar las mismas oportunidades educativas con independencia del lugar de residencia o de las posibilidades económicas de cada familia. Ha destacado la dificultad que supone prestar este servicio en una comunidad de 94.000 kilómetros cuadrados, con una población muy dispersa y concentrada en parte en unos 16 municipios.
0: Ha reconocido, sin embargo, que la dispersión territorial puede dificultar la cobertura de algunas plazas docentes, especialmente en aquellas zonas más remotas. Para favorecer el asentamiento de familias y profesionales en estos lugares, defiende de la importancia de ofrecer servicios públicos, vivienda accesible, transporte y otras condiciones que faciliten la vida cotidiana.
1: En materia de transporte escolar, ha cifrado en más de 2.136 las rutas existentes en Castilla y León y en 68 millones de euros el presupuesto destinado a este servicio, que considera esencial para garantizar el acceso a la educación en el medio rural. Hablando de salud mental, María Pardo ha explicado que una de sus primeras decisiones como consejera ha sido crear una nueva Dirección General de Bienestar Educativo que presenta como una estructura pionera en España. Su objetivo no es simplemente que los alumnos estén cómodos en la escuela, sino proporcionarles herramientas para afrontar las dificultades que encuentren tanto dentro como fuera del entorno educativo.
2: Hay problemas de salud mental, hay dificultades de convivencia. Sabemos que algunas de ellas vienen efectivamente por las nuevas tecnologías y, por tanto, lo que procuramos es estar mejor preparados, ¿no? Y ese es un elemento esencial. Y para eso hay que trabajar, por un lado, las administraciones, servicios sociales, sanidad y educación de la mano, que ya lo hacemos, dar a los profesores las herramientas que necesitan con mucha formación, que tenemos centros de formación especializados en ello, en prevención sobre todo, y también otra de las novedades de esta legislatura, que la anuncié en la comparecencia, es un centro de formación de familias, que es para nosotros, pues no sé si decirle que el 50% o quizá el 80%, porque es curioso porque nosotros hacemos un esfuerzo, digo nosotros la educación, ¿no? O sea, las administraciones educativas y la comunidad educativa, también incluida los profesores, por enseñar dentro del aula convivencia, uso razonable de los dispositivos de las nuevas tecnologías. Y sin embargo, a las 2 de la tarde, cuando los niños abandonan el colegio, tenemos la preocupación de que todo eso se puede perder. Porque al final las familias tienen que continuar con esa educación en convivencia, en respeto y también en uso responsable de las nuevas tecnologías.
1: La consejera ha reconocido que los más de 30.000 docentes de Castilla y León tienen una responsabilidad importante y están sometidos a una presión considerable. Ha explicado que sus demandas se canalizan a través de la mesa sectorial en la que participan los representantes sindicales y defiende mantener abierto el diálogo con el colectivo.
0: Pardo también ha destacado la importancia de reforzar la autoridad del profesor y ha señalado que cuando se dirige a los alumnos, sus principales recomendaciones son el esfuerzo, el estudio y el respeto. Considera esencial que los jóvenes aprendan a respetar la diversidad y las diferencias de opinión, además de desarrollar su capacidad de trabajo personal.
1: La consejera ha defendido que la formación profesional ha dejado de ser considerada la opción secundaria frente al bachillerato y la universidad. Como ejemplo, ha señalado que actualmente hay más alumnos matriculados en FP que en bachillerato. Atribuye esta evolución en parte a la colaboración entre las administraciones y las empresas que ha permitido acercar la formación a las necesidades del mercado laboral.
0: 9 minutos para llegar a las 3 de la tarde, pausa breve y seguimos en Vive Castilla y León hasta las 3.
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0: Momento de viajar hasta la provincia de Ávila porque hay varios municipios que continúan, Lucía, sin agua potable.
1: Ayer se cumplían las previsiones meteorológicas y la lluvia en forma de forma constante y con fuertes tormentas se convertía en la indeseada protagonista en el Valle del Tietar. Una lluvia que llegaba a complicar aún más la situación de los pueblos que todos estos días hacen frente a los efectos más negativos de la misma tras el incendio del verano. Esas escorrentías y esos arrastres de todos los materiales que el suelo no es ahora capaz de retener y que están causando serios daños en caminos y carreteras y, como decías, Iván, en suministros de agua. Nuestro compañero Javier Ruiz Ayúcar, desde Vive Ávila, charlaba esta mañana con la alcaldesa de Casavieja, con Vanessa Muñoz. Como decimos, uno de los pueblos más afectados es este municipio de Casavieja, que conocemos bien en Vive Castilla y León, por otros motivos, y vamos a escuchar lo que le contaba la alcaldesa de Casavieja, Vanessa Muñoz, a nuestro compañero Javier Ruiz Ayúcar.
2: Municipios como Mijares, Piedralaves y sobre todo Casavieja se han visto afectados por las consecuencias de estas lluvias. Se lo hemos contado desde Promecal por tierra, mar y aire. Lo pueden leer hoy mismo en las páginas de Diario de Ávila, pero nosotros desde Vive Radio Ávila queremos irnos hasta allí, hasta Casavieja, para conocer cómo están viviendo esta situación. Lo vamos a hacer de la mano de su alcaldesa, que es Vanessa Muñoz, y que nos acompaña ya al otro lado del teléfono. Vanessa, buenos días.
3: Buenos días.
2: Hoy son buenos, por lo menos un poco.
3: A ver, son... Bueno, buenos no son, pero al menos no está lloviendo. Y bueno, eso ya trae un poquito de calma, aunque bueno, la previsión sigue siendo de lluvia. Pero bueno, no son, no, porque la verdad es que seguimos en una situación muy complicada y muy extrema.
2: Recuérdanos un poco, Vanessa, cómo ha sido este inicio de semana. Las lluvias del domingo lo empezaron todo, algo que ya os temíais, ¿no?
3: Sí, la verdad es que esperábamos esto, que las primeras lluvias pues produjeran arrastres, que hicieran que se llenara de ceniza y de lodo ciertas partes. Lo que pasa es que es verdad que nosotros teníamos, bueno, pues tenemos la presa que la tenemos fuera de cauce y no pensábamos tirar de ella. El problema es que el agua, al no haber sujeción del terreno por los incendios de este verano, pues ha venido por zonas en las que nunca ha pasado y de las que no se esperaba que viniera, claro. Entonces nos ha entrado, por desgracia, pues eso, barro y cenizas y demás dentro de la presa. Y el único plan que teníamos para poder tener agua

0: no para nada, porque oye, el trabajo siempre está bien, pero no nos ha servido de lo que para lo que de verdad se necesitaba.
1: ¿Cómo está la situación ahora mismo?
0: Bueno,
1: en el
0: pues
1: pueblo?
0: Ahora mismo seguimos, pues eso, sin agua para higiene personal, para uso de lavadora, para pues para en sí el día a día. Estamos bebiendo agua embotellada que nos ha proporcionado la Diputación Provincial de Ávila, y nos ha traído también cisterna, pues para poder tener agua, para poderse llevar en garrafas y demás, pues para lavarse un poco la cara, asearse y demás. Estamos echando agua en algunas zonas, porque en otras no llega, porque también se ha llevado mucha tubería el agua de la red de doméstica, y entonces algunas zonas sí que estamos entrando agua sucia completamente, para solo para uso del inodoro, pero para el resto no se puede utilizar, y la previsión no es alentadora ni buena.
1: ¿Cómo están los casabejanos?
0: Pues con mucha paciencia, la verdad. Yo agradecida, porque creo que mis vecinos están teniendo un comportamiento ejemplar. O sea, no solamente de la gente que está ayudando pues a repartir agua y a despejar caminos y a lo que se puede, sino de los vecinos, que están teniendo mucha paciencia. Es verdad que llevamos 3-4 días, pero los negocios están sin poder trabajar. La gente está sin poderse duchar, sin poderse lavar en condiciones, sin poder poner lavadoras, y están siendo pues ejemplares, digámoslo así, porque no hay buenas noticias para ellos, lamentablemente, bueno, ni para los que vivimos allí, y están aguantando todo lo que pueden.
1: Nos has comentado que desde la Diputación se está suministrando.
2: Seguiremos pendientes durante estos próximos días de cuál es la situación en estos municipios del Valle del Tietar, en la provincia de Ávila, que están sufriendo las consecuencias del temporal. No solo está afectando, como decía Lucía, a carreteras y a otras vías, sino también al agua potable en municipios como Casavieja. Ha terminado hace unos minutos el Pleno de las Cortes de Castilla y León. El Ejecutivo Autonómico ha aprobado, ha sacado adelante el techo de gasto no financiero, con los votos a favor del Partido Popular y de Vox. Recordamos que este techo de gasto no financiero es el paso previo para poder seguir adelante con la tramitación del proyecto de presupuestos de la comunidad para el próximo año 2027. Además, los partidos del gobierno, PP y Vox, han impedido la toma en consideración de la propuesta socialista para actualizar la ley contra la violencia de género en Castilla y León. Vamos con la información del tiempo.
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2: Y el agua sigue siendo protagonista otro día más en varios lugares de Castilla y León. La EMET ha activado el aviso amarillo por intensas lluvias en zonas de la cordillera cantábrica de la provincia de Burgos, donde podrían caer hasta 40 litros en las próximas horas.
4: En el resto de la comunidad se esperan precipitaciones y tormentas que pueden ser localmente fuertes o persistentes y que serán más generalizadas y frecuentes en la mitad este y en zonas de montaña. Mientras tanto, las temperaturas máximas bajan en la mitad este y extremo norte y se mantienen sin cambios en el resto. Las capitales de provincia se mueven entre los 22 grados de Zamora y los 18 de Ávila, Burgos, León, Segovia y Soria. En Valladolid los termómetros se quedarán en 20 grados, uno más que en Palencia, mientras que en Salamanca llegarán hasta los 21.
2: Las lluvias perderán protagonismo a partir de mañana. Este jueves desaparecerán las alertas en la comunidad, aunque la EMET prevé precipitaciones débiles en el nordeste, que serán más dispersas en la segunda mitad del día.
4: Las temperaturas volverán a bajar mañana, se notará sobre todo en las máximas. En ciudades como Burgos no pasarán de los 14 grados y en el resto se situarán en torno a los 15, salvo Valladolid y Zamora, donde van a alcanzar los 20 grados de máxima.
2: Gracias, compañera Lucía Roales.
4: Hasta mañana.
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2: Nos despedimos. Volveremos mañana jueves a partir de la 1 con un nuevo programa de Vive Castilla y León. Pasen buena tarde y sean felices. Hasta mañana. Adiós.

0: Son las 3 de la tarde.
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3: ¿Qué tal? Saludos, buenas tardes. Es miércoles 7 de octubre, una jornada con cielos nubosos y chubascos dispersos, sin descartar alguna tormenta más generalizada por el este de la provincia. Las temperaturas continúan estables, con máximas que alcanzarán hoy los 29 grados en algún punto de la provincia y se quedarán en los 20 en la capital. En cuanto al tráfico, las obras del viaducto de los Tramposos volverán a provocar cortes de tráfico este jueves y viernes en horario de 9 de la mañana a 1 y media de la tarde aproximadamente. No van a ser cortes totales, van a ser puntuales y van a afectar exclusivamente al ramal de la N601 sentido Valladolid hacia la A30 en dirección Segovia y al ramal de la VA30 sentido Segovia hacia la Nacional 601 en dirección Valladolid. Y hablamos precisamente de infraestructuras. El ministro de Transportes, Óscar Puente, ha visitado hoy los talleres de Renfe en Valladolid, el mayor taller ferroviario de Europa con más de 77.000 metros cuadrados de superficie industrial dedicados al mantenimiento de trenes de alta velocidad y convencionales. Allí trabajan 700 personas. Puente ha podido comprobar de primera mano el funcionamiento del mismo. Además, también ha visitado el nuevo complejo ferroviario de Valladolid, el cual presenta un grado de avance muy elevado y se encuentra en su fase final de ejecución. Y por último, también Óscar Puente ha acudido al bypass de la U de Olmedo, un enlace de 8,2 kilómetros entre la línea de alta velocidad Madrid-Valladolid y la línea con Galicia, unos trabajos que se centran ahora mismo en el montaje de la cimbra y los encofrados que permitirán posteriormente la ejecución del tablero. El PSOE exige a Jesús Julio Carnero que, tras dejar el Senado, se dedique exclusivamente a la Alcaldía de Valladolid y descarte presentarse al Parlamento en las próximas elecciones generales. Los socialistas reclaman que aproveche los 8 meses que quedan hasta las municipales para centrarse a tiempo completo en la ciudad. Además, reclaman eliminar el puesto de coordinador de políticas públicas, conocido como Alcalde B, al considerar que ya no tiene justificación, y recuerdan que el Tribunal Supremo ratificó su ilegalidad. Pedro Herrero es el portavoz socialista.
4: Bueno, el señor Carnero empieza hoy ya a cobrar solamente como alcalde. Menuda hazaña, o sea, hacer lo mismo que hacen todos los alcaldes y alcaldesas de las grandes ciudades de España. Pero ha tardado 5 minutos en levantar la mano, dispuesto a hacer la misma jugada, a marcharse a Madrid, al Parlamento, a cobrar por no hacer nada, dejando aquí a su alcalde B. Lo que pedimos es que Valladolid tenga por fin un alcalde dedicado solo a la alcaldía y que se empiece a ganar el sueldo.
3: El barrio de La Rubia sigue dando pasos para crecer sobre los terrenos de los antiguos cuarteles. El Ayuntamiento de Valladolid y la empresa pública estatal Casa 47 han consensuado la ordenación de las 11 hectáreas, donde se prevé construir 780 viviendas, 624 de ellas protegidas, además de un gran parque, una plaza central, nuevas calles y 2 aparcamientos subterráneos. Un proyecto aún incipiente, pero que ya ha sido presentado a los vecinos por parte de técnicos municipales, siendo valorado muy positivamente por los residentes en la zona. El presidente de la Asociación de Vecinos de La Rubia, José Luis Alonso, ha destacado la mejora que supondrá abrir al barrio unos terrenos que llevan años cerrados.
5: Lo que más nos interesa, y eso sí que aparece en el proyecto claramente, son esos puntos de comunicación que en principio necesitábamos entre la carretera Rueda y el Paseo de Zorrilla, que hasta ahora ya sabéis que solamente existe ese paso a través de la calle Mota. Entonces, pues ya vemos que se contempla perfectamente, se contemplan una serie de zonas verdes que también nos parece más que interesante. Por lo menos se están moviendo, se está moviendo bien, y la primera impresión, ¿por qué no decirlo?, es una impresión positiva, ¿no?
3: Y también les contamos que el 11 de noviembre es la fecha que el Sindicato de Inquilinas ha propuesto para la celebración de la huelga general convocada en el conjunto de España, una fecha que podría ser validada por los diferentes sindicatos que ya han anunciado su participación en una reunión que va a tener lugar esta tarde. Esta convocatoria ya ha sido criticada por parte de la patronal COE, que en su delegación de Valladolid ha puesto a disposición de empresas, autónomos y trabajadores una guía práctica que reúne respuestas a las principales dudas, orientaciones para preparar la actividad y materiales para los centros de trabajo si finalmente se formaliza la convocatoria. Hasta aquí la información local y provincial. Se quedan ahora con la información de ámbito autonómico con Iván Álvarez.

0: ¿Qué tal? Buenas tardes. Las Cortes de Castilla y León acaban de aprobar, con los votos a favor de PP y Vox, el límite de gasto no financiero, un techo de gasto que es el paso previo al proyecto de presupuestos generales de la comunidad para el próximo año 2027. Además, el Partido Popular y Vox han impedido la toma en consideración de la propuesta socialista para actualizar la ley contra la violencia de género. Los partidos del gobierno autonómico justifican su no por la hipocresía y unilateralidad de la que acusan al PSOE, mientras que la oposición defiende la necesidad de adaptar la normativa a las nuevas realidades de la violencia de género. Las elecciones generales del próximo 29 de noviembre también han sido uno de los temas recurrentes en el Pleno de las Cortes, una convocatoria electoral que ha motivado un cruce de acusaciones entre el presidente de la Junta y el líder de la oposición. Escuchamos a Alfonso Fernández Mañueco y a Carlos Martínez.
1: La actualidad manda, señor Mañueco, deseo concedido. Elecciones generales para el 29 de noviembre.
2: Muchas gracias. Habla usted de los decretos, esos decretos que han supuesto el descalabro de Sánchez en el Congreso de los Diputados. Ese batacazo ha provocado que tuviera que convocar elecciones, Sánchez.
1: Señor Mañueco, mal cazador es aquel que vende la piel del oso antes de cazarlo. Espérese al resultado de las urnas este próximo 21 de noviembre y se les va a quedar la misma cara que el 23 de julio pasado, cuando volvieron a perder las elecciones.
0: Otro de los asuntos centrales ha sido la vivienda.
2: Si su partido quiere hacer una política seria de vivienda, lo que tiene que hacer simplemente es copiar lo que estamos haciendo en Castilla y León. Señorías, Sánchez siempre encuentra el atajo dentro del Estado de Derecho. Eso se llama filibusterismo político.
1: ¿Cuántas veces cuenta usted la misma vivienda? ¿Qué hace? ¿Como el parchís? ¿Come una y suma 20? La realidad. Usted y su gobierno construyeron 910 viviendas, un astronómico récord de 82 viviendas al año para las 9 provincias de nuestra comunidad.
0: Gobierno y oposición también se han enzarzado en un tenso debate respecto a los menores migrantes no acompañados. Escuchamos primero al vicepresidente primero de la Junta, Carlos Pollán, de Vox, y después a Nuria Rubio, del Partido Socialista.
3: Para su pesar, le anuncio que las conversaciones con las embajadas de alguno de los países de los menores ya se han iniciado. Y ahora, principalmente, estamos con los menores ceutíes, que ustedes los han olvidado desde hace 2 meses.
4: Los menores no acompañados no son un enemigo al que derrotar, son niños y adolescentes que debemos proteger. Ningún niño nace odiando. El odio se aprende cuando los adultos convierten al diferente en una amenaza. Se aprende cuando un vicepresidente señala que hay infancias que merecen protección y otras que merecen sospecha.
0: La Junta de Castilla y León prevé un mayor volumen de solicitudes para el reembolso de la primera matrícula universitaria en las universidades públicas a partir de la próxima semana, al coincidir con los 10 últimos días de plazo para efectuar las peticiones. Escuchamos al consejero de Industria, Universidades, Empleo y Comercio, Juan Carlos Suárez Quiñones.
5: Bueno, están produciéndose, pero bueno, nuestra experiencia es que en los últimos 10 días es cuando se acelera la llegada de solicitudes. Nosotros queremos que todos los alumnos de primera matrícula de primer grado empadronados en Castilla lo pidan, podamos darles esa subvención y que sea gratis la matrícula para ellos. Por lo tanto, ahora mismo no tenemos recogidos números, es limitado y cadencioso el número de solicitudes, pero siempre en los últimos 10 días es cuando se recibe el volumen mayor.
0: La oferta de viviendas en alquiler se ha reducido en más de un 23% en Castilla y León en los últimos años, con una pérdida de 8.200 viviendas. Son datos de un estudio elaborado entre 2018 y 2025 por el portal inmobiliario Idealista. Además, la Confederación Hidrográfica del Duero solo autorizará ampliaciones de la campaña de riego más allá del 15 de octubre en casos extremos, excepcionales y muy debidamente justificados. El organismo de Cuenca ha recibido 3 solicitudes desde el pasado 30 de septiembre y recuerda que será imprescindible no haber agotado la dotación asignada. Más información con Lucía Robales.

0: Buenas tardes. La huelga general se producirá previsiblemente el miércoles 11 de noviembre, fecha propuesta por el Sindicato de Inquilinas. Una jornada que podrá ser ratificada en una reunión que van a mantener esta tarde los sindicatos, Comisiones Obreras, UGT, CGT y el de Inquilinas. El secretario general de UGT, Pepe Álvarez, ha confirmado que secundarán la jornada de paro. El ministro de la Presidencia, Justicia y Relaciones con las Cortes, Félix Bolaños, ha señalado que no tiene nada que añadir ante esa propuesta del 11 de noviembre para la huelga general y ha añadido que no es campaña electoral ya que comenzará dos días después, el día 13. El consejero de Presidencia, Justicia y Administración Local, Miguel Ángel García, en Madrid, ha tildado de absoluta vergüenza que los sindicatos entren en campaña, ha dicho, de cara a las elecciones generales, queriendo convocar una huelga general, ha asegurado connivencia con el PSOE. El ministro de Justicia, Presidencia y Relaciones con las Cortes, Félix Bolaños, ha admitido que la ley de amnistía se pactó con Esquerra Republicana de Cataluña y Junts para sumar la mayoría parlamentaria de 176 votos que el gobierno de coalición necesitaba tras las elecciones del 23J para sacar adelante la investidura del presidente del gobierno, Pedro Sánchez. No obstante, también ha señalado que se negoció para la normalización en Cataluña, ha asegurado. El presidente del Partido Popular, Alberto Núñez Feijóo, ha convocado para este sábado su primer acto de precampaña en Madrid para las elecciones del 29 de noviembre. Será en el recinto ferial de IFEMA y estará acompañado por la presidenta autonómica, Isabel Díaz Ayuso, y también por el alcalde de la capital, José Luis Martínez Almeida. Feijóo ha anunciado esta mañana que su primer viaje como candidato del PP será a Ceuta.
1: Lo primero que haremos será aprobar las normas de la reconstrucción y de la regeneración democrática de nuestro país, para que nadie pueda volver a apropiarse de las instituciones ni del dinero de los españoles, para desterrar la corrupción económica y moral de la faz de la política y para que sea imposible vivir toda la legislatura sin ni siquiera presentar las cuentas del Estado. Pero mi primer encargo concreto será recuperar la normalidad de la ciudad de Ceuta. Mi primer viaje como candidato es hoy a Ceuta. Y si los españoles me apoyan, Ceuta será la primera carpeta en la mesa del Consejo de Ministros.
0: El PSOE ya adelantó ayer que el presidente del gobierno ha elegido el municipio sevillano de Dos Hermanas, bastión de los socialistas en otras carreras electorales, para abrir la precampaña. Desde el PP retan a Pedro Sánchez a acudir a ese mitin con el expresidente José Luis Rodríguez Zapatero después de que el propio jefe del Ejecutivo asegurase hace unas semanas que le invitaría a la campaña. La vicesecretaria de Regeneración Institucional del PP, Cuca Gamarra, ha asegurado que su partido velará y estará muy vigilante para que la Junta Electoral Central garantice la limpieza del voto por correo de cara a las elecciones generales del 29 de noviembre. El Ministerio de Asuntos Exteriores, Unión Europea y Cooperación ha reivindicado las garantías con las que los españoles que residen en el exterior votan en los comicios y ha recordado que se trata de un derecho fundamental, todo ello en un momento en el que el voto exterior está en el punto de mira por la llamada Ley de Nietos. El Comité de Huelga, integrado por la Confederación Española de Sindicatos Médicos, el Sindicato Médico Andaluz y el de Euskadi, ha anunciado que aplaza los paros indefinidos convocados a partir del 28 de octubre debido a la convocatoria de elecciones. No obstante, advierten de que mantienen vivo el conflicto por la negociación del Estatuto Marco. Los Mossos de Escuadra investigan el hallazgo del cadáver de un hombre dentro de un coche que estaba inundado en un paso subterráneo de Les Franqueses del Vallès, en Barcelona. El presidente de Estados Unidos, Donald Trump, ha afirmado que mantendrá una llamada con su homólogo ruso, Vladimir Putin, en medio del supuesto caso de peste pulmonar registrado en un laboratorio en Irkutsk, que por el momento Rusia niega tras incidir en que tampoco han detectado patógenos de alto riesgo. Y las autoridades de la Franja de Gaza, controladas por Hamás, han cifrado en 74.250 los palestinos muertos a causa de la ofensiva lanzada por Israel tras los ataques del 7 de octubre de 2023. Es todo, continúan escuchando Vive Radio.

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0: Son las 4 de la tarde. 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
1: ¿Qué tal? Buenas tardes. La huelga general se producirá previsiblemente el miércoles 11 de

De noviembre, fecha propuesta por el Sindicato de Inquilinas, una jornada que podrá ser ratificada en una reunión que van a mantener esta tarde los sindicatos Comisiones Obreras, UGT, CGT y el de Inquilinas. El secretario general de UGT, Pepe Álvarez, ha confirmado que secundarán la jornada de paro. Además, el ministro de Justicia, Presidencia y Relaciones con las Cortes, Félix Bolaños, ha admitido que la ley de amnistía se pactó con Esquerra y Junts para sumar la mayoría parlamentaria que el gobierno de coalición necesitaba tras las elecciones del 23J para sacar adelante la investidura del presidente del gobierno. No obstante, también ha señalado que se negoció para la normalización en Cataluña. Y en clave internacional, el presidente de Estados Unidos, Donald Trump, ha afirmado que mantendrá una llamada con su homólogo ruso muy pronto, en medio del supuesto caso de peste pulmonar registrado en un laboratorio que por el momento Rusia niega, tras incidir en que tampoco han detectado patógenos de alto riesgo. Continúa la programación en Vive Radio.

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1: ¿Qué tal? Buenas tardes. La huelga general se producirá previsiblemente el miércoles 11 de noviembre, fecha propuesta por el Sindicato de Inquilinas. Una jornada que podrá ser ratificada en una reunión que van a mantener esta tarde los sindicatos Comisiones Obreras, UGT, CGT y el de Inquilinas. El secretario general de UGT, Pepe Álvarez, ha confirmado que secundarán la jornada de paro. Además, el ministro de Justicia, Presidencia y Relaciones con las Cortes, Félix Bolaños, ha admitido que la ley de amnistía se pactó con Esquerra y Junts para sumar la mayoría parlamentaria que el gobierno de coalición necesitaba tras las elecciones del 23J para sacar adelante la investidura del presidente del gobierno. No obstante, también ha señalado que se negoció para la normalización en Cataluña. Y en clave internacional, el presidente de Estados Unidos, Donald Trump, ha afirmado que mantendrá una llamada con su homólogo ruso muy pronto en medio del supuesto caso de peste pulmonar

0: registrado en un laboratorio que por el momento Rusia niega, tras incidir en que tampoco han detectado patógenos de alto riesgo. Continúa la programación en Vive Radio.
1: 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Son las 5 de la tarde.

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0: Son las 6 de la tarde. 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
1: ¿Qué tal? Buenas tardes. La huelga general se producirá previsiblemente el miércoles 11 de noviembre, fecha propuesta por el Sindicato de Inquilinas. Una jornada que podrá ser ratificada en una reunión que van a mantener esta tarde los sindicatos Comisiones Obreras, UGT, CGT y el de Inquilinas. El secretario general de UGT, Pepe Álvarez, ha confirmado que secundarán la jornada de paro. Además, el ministro de Justicia, Presidencia y Relaciones con las Cortes, Félix Bolaños, ha admitido que la ley de amnistía se pactó con Esquerra y Junts para sumar la mayoría parlamentaria que el gobierno de coalición necesitaba tras las elecciones del 23J para sacar adelante la investidura del presidente del gobierno. No obstante, también ha señalado que se negoció para la normalización en Cataluña. Y en clave internacional, el presidente de Estados Unidos, Donald Trump, ha afirmado que mantendrá una llamada con su homólogo ruso muy pronto en medio del supuesto caso de peste pulmonar registrado en un laboratorio que por el momento Rusia niega, tras incidir en que tampoco han detectado patógenos de alto riesgo. Continúa la programación en Vive Radio.

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1: Hola, Vivers, ¿qué tal? Muy buenas tardes. Como siempre, un placer estar a tu lado compartiendo buena música como estos ritmos que nos llegan de Aitana. Vive lo tuyo, vive tu radio, vive tu tarde.

preparan cerca de una veintena de conciertos para el próximo año en nuestro país. Ojalá sea así y podamos ir a alguno de ellos. Ellos son Coldplay, Something Just Like This. Así de bien suena, como siempre, la mejor sintonía en todo Castilla y León, en tus tardes más musicales a través de tu radio. Vive Radio, compartiendo buena música. Vive lo tuyo, vive tu radio, vive tu tarde con Robert Cutsey.

Enseguida llegará el Vive de la Semana, pero antes escuchábamos al rey del pop, Michael Jackson, con este They Don't Care About Us. Seguidamente por la reina del rock, es que estamos en la mejor familia, Tina Turner, I Don't Wanna Lose You. Vive lo tuyo, vive tu radio, vive tu tarde con Robin Cootsie.

mí me asombró y además me dejó con la boca abierta con la canción de El Patio. Sin duda, Pablo López ha conseguido que todos sus fans seamos amantes de sus letras y de sus melodías. Y en esta ocasión, además, se junta a Lola Índigo. Casi siempre es la canción que esta semana compartimos siendo Vive de la Semana. ¡Disfrútala!

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1: Venga, pues rapidísimamente alcanzamos señales horarias y regresamos en la próxima hora con más canciones compartiendo buena música en la cinta de Vive Radio. Vive lo tuyo, vive tu radio, vive tu tarde. Con...

0: las 7 de la tarde. 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
1: Buenas tardes. Más Madrid propone que Ada Colau sea la candidata de Frente Amplio. Con la oferta, Mónica García cae de la terna de aspirantes y voces del espacio creen que la exalcaldesa facilita el acercamiento a Podemos. Alberto Núñez Feijóo, el líder del PP, ha prometido en Ceuta que su primer encargo, si llega al Palacio de la Moncloa, será recuperar la normalidad en la ciudad autónoma tras la invasión, ha dicho, a finales de julio, algo que, a su juicio, pasa por la expulsión de 15.000 personas que entraron de forma irregular y siguen en la ciudad. La UCO aporta al caso Leire testimonios de ataques a la jueza. La Guardia Civil recoge testimonios que apuntan a posibles maniobras intimidatorias contra Beatriz Viedma. En clave internacional, Estados Unidos y Grecia estrechan sus lazos en materia de defensa. Miles de personas salieron este pasado martes a la calle para protestar por la visita de Marco Rubio y rechazar una mayor cooperación militar. Es todo, continúan escuchando Vive Radio.

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1: Y aquí estamos de nuevo, Vivers, compartiendo buena música a través de la cinta más musical de todo Castilla y León. Llegan The Lumineers, vive lo tuyo, vive tu radio, vive tu tarde. Con Robin.

Todavía sigue de gira antes de cerrar este fabuloso 2026 para Dani Martín, 25, y son muchos los años que está precisamente sobre los escenarios, tanto en solitario como con su formación musical El Canto del Loco. Llega por aquí también Sebastián Yatra, Vagabundo, más música, vive lo tuyo, vive tu radio, vive tu tarde, con Robin Cochín.

dio a conocer, o muchos le conocimos por esa fusión musical que hizo con Aitana, pero tenemos mucho más música de este valenciano en solitario. Se llama Beret, Si por mí fuera. Bueno, pues Si por mí fuera te invitaba a merendar todas las tardes en la cinta de Vive Radio, así que siempre que quieras, recuerda que estaremos por aquí. Vive lo tuyo, vive tu radio, vive tu tarde con Robin Cozzi.

Cine de la semana para Pablo López y Lola Índigo. Amigos en la pantalla, en los escenarios y también una buena fusión entre voces que da como resultado esta bonita canción. Casi siempre, Vive de la semana. Disfrútalo.

0: 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Son las 8 de la tarde. 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
1: Buenas tardes. Más Madrid propone que Ada Colau sea la candidata de Frente Amplio. Con la oferta, Mónica García cae de la terna de aspirantes y voces del espacio creen que la exalcaldesa facilita el acercamiento a Podemos. Alberto Núñez Feijóo, el líder del PP, ha prometido en Ceuta que su primer encargo, si llega al Palacio de la Moncloa, será recuperar la normalidad en la ciudad autónoma tras la invasión, ha dicho, a finales de julio, algo que, a su juicio, pasa por la expulsión de 15.000 personas que entraron de forma irregular y siguen en la ciudad. La UCO aporta al caso Leire testimonios de ataques a la jueza. La Guardia Civil recoge testimonios que apuntan a posibles maniobras intimidatorias contra Beatriz Viedma. En clave internacional, Estados Unidos y Grecia estrechan sus lazos en materia de defensa. Miles de personas salieron este pasado martes a la calle para protestar por la visita de Marco Rubio y rechazar una mayor cooperación militar. Es todo, continúan escuchando Vive Radio.

Hola, muy buenas. Bienvenidas y bienvenidos a Vive Vivace, el programa de música clásica de Vive Radio. Hoy es miércoles 7 de octubre y arrancamos nueva temporada. Volvemos con las mismas ganas y con la misma idea, hablar de la música clásica de Castilla y León, escucharla y sentirla, su actualidad, sus protagonistas y su historia. Nos encontraremos cada dos semanas, aquí, en su frecuencia local de Vive Radio, los miércoles a las 8, y en cualquiera de los podcasts de su plataforma de streaming preferida, YouTube, Spotify, iVoox. El hilo de hoy es el otoño, una estación que la música ha cantado muchas veces, a veces con melancolía,

0: otras con la alegría de la cosecha y de la vendimia. Lo escucharemos. Desde Vivaldi a Max Richter, pasando por Bach y Haydn. También recordaremos dos aniversarios, el de Manuel de Falla y el de Antonio José. Terminaremos con la agenda musical de Castilla y León, y es que octubre viene cargadito de conciertos en todas las provincias. Al micrófono y en los contenidos les habla José Miguel González Hernando, en el control técnico Ángel de Jesús y Lucas Dorado. Y por favor, no dejen de escribirnos al correo del programa vivevivace@viveradio.es. Vivace a la italiana, vivace. Propongan temas, den sugerencias, critíquennos. Comenzamos.
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0: Dicen los calendarios que el otoño empezó hace un par de semanas. Con los calores que todavía perduran, no sabemos si esto es verdad. Pero la realidad es que retomamos nuestras costumbres tras el parón veraniego y las fiestas. Y frenamos. Es una estación que invita a escuchar de otra manera, con calma. Por eso empezamos con Chopin, con el larghetto de su concierto para piano número 2 en fa menor. Chopin lo escribió con 19 años, todavía en Varsovia. Aunque lleva el número 2, fue su primer concierto. Y este movimiento lento esconde un amor callado. En una carta de octubre de 1829, Chopin confiesa a su amigo Titus que ya ha encontrado su ideal. Es una joven cantante, Constancia Klakowska. Lleva 6 meses enamorado de ella y aún no le ha dicho nada. Y añade que ha compuesto este adagio pensando en ella. Lo escuchamos en la versión de Daniel Trifonov con la Mahler Chamber Orchestra, dirigida por Mikhail Pletnov, gran pianista él también, que además ha revisado la orquestación de Chopin.

El otoño ha sido también tiempo muy querido por los poetas. Ángel González dio voz a esta estación con un libro crepuscular, Otoño y otras luces. Dice así su primer poema. El otoño se acerca con muy poco ruido. Apagadas cigarras, unos grillos apenas defienden el reducto de un verano obstinado en perpetuarse, cuya suntuosa cola aún brilla hacia el oeste. Se diría que aquí no pasa nada, pero un silencio súbito ilumina el prodigio. Ha pasado un ángel que se llamaba luz, o fuego, o vida, y lo perdimos para siempre.

0: hemos escuchado al bajo Peter Coy cantando la deliciosa aria Endlich, Endlich, wird mein Job, Por fin mi yugo será quitado, de la cantata BWV 56, Con gusto llevaré la cruz. Dirige el maestro Philippe Herbegue a la Chapelle Royale. Esta cantata está compuesta por Bach para este próximo domingo, el 19º domingo después de Trinidad, según el calendario litúrgico luterano, parecido a lo que en la liturgia católica se llama tiempo ordinario. En otoño, este calendario vive su tramo más largo, y los textos hablan de la vida diaria del creyente, de sus cargas que soportándolas conducen al tiempo posterior al tiempo, a la eternidad, como la propia música de Bach, a la que siempre volvemos.
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0: Y llegamos a Manuel de Falla. ¿Por qué Falla? Porque su música nos resulta como él, elegante, discreta, templadamente otoñal, y porque es su aniversario por partida doble. En 2026 se cumplen 150 años de su nacimiento, en Cádiz, el 23 de noviembre de 1876, y 80 de su muerte, el 14 de noviembre de 1946, en Altagracia, Argentina, donde pasó sus últimos años. Buena ocasión para escucharle. Y en Castilla y León tendremos varias ocasiones. La Orquesta Sinfónica de Castilla y León le dedica buena parte de su segundo programa de abono, este jueves 15 y el viernes 16 de octubre en el Centro Cultural Miguel Delibes de Valladolid, dirigida por Pablo Rus Bruseta. Y pondrá la voz la cantadora granadina Marina Heredia en El Amor Brujo. El Amor Brujo se estrenó en Madrid en 1915, pensado para la bailaora Pastoria Imperio. El libreto es de María Lejárraga, aunque lo firmó su marido, Gregorio Martínez Sierra. Cuenta la historia de Candela, a la que persigue el espectro de un antiguo amante. Escuchemos la canción del fuego fatuo. Compara el amor con esa llama misteriosa que si la buscas, se escapa. Si huyes de ella, te persigue.

Hemos escuchado la canción del Fuego Fatuo de Manuel de Falla de la obra El Amor Brujo, con Marina Heredia a la voz, la Mahler Summer Orquestra y Pablo Heras Casado, casualmente granadino como Marina Heredia y como Manuel de Falla, aunque este de adopción. Y pasamos de un aniversario a otro, en tiempo y estética cercanos, pues estamos hablando de Antonio José Martínez Palacios, o simplemente Antonio José. Hace justamente 90 años, en la madrugada del 8 al 9 de octubre de 1936, asesinaron al compositor burgalés Antonio José. Lo sacaron de la prisión central de Burgos, donde llevaba varios meses. Lo mataron, junto a otros, en Estepar. Tenía 33 años, sin defensa, sin motivos, solo el odio o la envidia que dividió a la España de los años 30. Antonio José había nacido en Burgos en 1902, estudió en su ciudad y después en Madrid. El Ayuntamiento de Burgos le becó para ampliar estudios en París en 1925 y 1926. Fue profesor en Málaga y en 1929 volvió a Burgos para dirigir el Orfeón Burgalés y la Escuela Municipal de Música. Se volcó en la música popular de su tierra. Su colección de cantos populares burgaleses fue premiada en el Concurso Nacional de Música de 1932. Y nos dejó obras que hoy son parte del repertorio, como su sonata para guitarra. Con Falla compartió más de lo que se parece. Se cartearon, y los dos buscaron lo mismo, crear música nueva a partir de la música popular, con una orquesta llena de color, muy cercana al impresionismo. Maurice Ravel dijo sobre él, se convertirá en el más grande compositor español de nuestro siglo. Pero no le dejaron. Cuenta la tradición que sus últimas palabras fueron para brindar un viva. ¡Viva la música! Y su música vive, y abre cada uno de nuestros programas. La sintonía del programa es el cuarto movimiento, danza burgalesa, de su Sinfonía Castellana, un allegro vivo, casi un vivace, según su manuscrito. Su melodía nace de dos canciones populares burgalesas. Luego les contamos cuáles. Lo escuchamos.

0: Hemos escuchado la danza burgalesa, el cuarto movimiento de la Sinfonía Castellana de Antonio José, con la Orquesta Sinfónica de Castilla y León, dirigida por Alejandro Posada. Detengámonos un momento en esta obra. La Sinfonía Castellana es de 1923, cuando Antonio José apenas tiene 20 años. Nace de su sonata castellana para piano, escrita entre 1920 y 1922. No es una simple orquestación de la sonata. En ella, el compositor desarrolla nuevos temas y los da un nuevo color. La sinfonía tiene cuatro movimientos: el campo, paisaje de atardecer, nocturno y esta danza burgalesa que acaban de escuchar, y cuyo origen tiene una historia preciosa. Miren, sus temas salen del Cancionero Popular de Burgos que publicó el padre Federico Olmeda en 1903, en concreto de dos canciones. La primera, Esto que sí que va bueno. Es una canción de trabajo y la cantaban los hombres de Villalómez mientras majaban el yeso con sus grandes mazos. Se repartían en grupos y golpeaban por turnos, al compás. Y la segunda es una nana, Échate niño que viene el coco. Una canción de trabajo y una canción de cuna. Con ellas, Antonio José construye una danza festiva. La fiesta se detiene en un episodio lírico y después vuelve con más fuerza. Música vieja del pueblo, pero que es música viva, revivida por el malogrado compositor burgalés.
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0: Volvamos al otoño. No se puede hablar del paso de las estaciones sin recordar a Antonio Vivaldi. Sus cuatro estaciones se publicaron en 1725 y son cuatro concerti grossi. El del otoño describe una fiesta en el campo. Los campesinos celebran la cosecha con bailes y cantos. Corre el vino y muchos terminan dormidos. Hoy escucharemos una versión no apta para puristas, pero a nosotros nos gusta experimentar y jugar, y esta versión nos encanta. Es del compositor Max Richter, nacido en Gran Bretaña en 1966. En 2012 publicó Recomposed, su relectura de las cuatro estaciones. Richter contaba que la obra de Vivaldi había dejado de emocionarle. La oía en todas partes, en anuncios, en tiendas, en el teléfono a la espera, así que decidió recomponerla. Descartó buena parte del original, se quedó con fragmentos, y los repite, los superpone y los transforma. El resultado sigue siendo Vivaldi, pero visto a través de un cristal nuevo, minimalista. Escuchamos Autumn One, el primer movimiento de su otoño. Al violín, Daniel Hope, con la Concerthaus, Kammerorchester Berlin y André de Ridder.

Y de este otoño vinícola de Vivaldi, soñado por Max Richter, pasamos al de Joseph Haydn. En 1801, Haydn estrenó en Viena Las Estaciones, su último gran oratorio que llegaba tras el éxito de La Creación. El libreto es del barón Gottfried Badenschwiten a partir del poema inglés de James Thomson. De Las Estaciones de Haydn vamos a escuchar El coro del vino, porque el otoño no se entiende sin vendimia. Y de esto sabemos un poco en Castilla y León, donde estamos viviendo el final de la vendimia. Así que brindemos. Los campesinos celebran que las cubas están llenas. Beben, gritan y cantan. ¡Viva el vino, el noble vino! Y que ahuyenten las penas y las melancolías.

Hemos escuchado a Joseph Haydn el coro del vino con el que se cierra la estación del otoño, incluido en su oratorio Las Estaciones, con el Rijkskammerchor, la Orquesta Barroca de Friburgo y René Jacobs a la dirección. Se habrán fijado cómo la orquesta imita los instrumentos de una fiesta, la gaita, la zanfona, el violín y el tamboril. Se arma un baile y todo acaba en una fuga que parece tambalearse como si los cantantes hubieran bebido de más. Y con este brindis cerramos la selección musical de nuestro primer programa de la temporada. Un paseo por el otoño, de la mano de Chopin a Haydn, con Bach, con Vivaldi, con Richter. Y con otros dos nombres propios, Falla y Antonio José. Ahora toca mirar lo que viene en la agenda.

Llegamos a nuestra agenda. Repasamos lo que nos depara principalmente las dos próximas semanas de octubre en Castilla y León. Vamos provincia a provincia y localidad a localidad. Tomen nota. Comenzamos en Ávila, donde coincidiendo con las fiestas de Santa Teresa, se celebran las 28 Jornadas Polifónicas Ciudad de Ávila. El sábado 10 a las 8:30, la Banda de Música de Ávila ofrece himnos teresianos en la Iglesia de Santiago Apóstol. El viernes 16 a las 7:30, canta la coral Amicus Meus. Y el sábado 17 a la misma hora, el coro iberoamericano. Estos dos últimos conciertos tendrán lugar en el Auditorio Municipal de San Francisco. El domingo 18, Juventudes Musicales de Ávila abre su temporada de otoño en el Lienzo Norte con el Java Dúo. María Benítez al trombón y Jessica Duarte al acordeón. El programa incluye una obra de nueva creación dedicada al dúo, música barroca con Girolamo Frescobaldi, así como el nuevo tango de Astor Piazzolla. Y cerramos Ávila el viernes 30 a las 8:30 de la tarde en el Lienzo Norte con el popular pianista James Rhodes y su programa Manía, con obras de Chopin, Brahms y Rachmaninoff. Viajamos a la provincia de Burgos, donde octubre tiene un protagonista, Antonio José, en el aniversario de su muerte. El sábado 10 a las 7:30 de la tarde, el Centro Cultural Caja de Burgos de Aranda de Duero acoge un homenaje al compositor. El colectivo Yesca canta las canciones populares que inspiraron a Antonio José y el coro Ars Nova, dirigido por Javier Castro Villamor, interpretando las obras polifónicas que compuso a partir de ella. Ese mismo concierto llega a Burgos Capital el lunes 12 a las 7:30 en el Teatro Principal. La Sociedad Filarmónica de Burgos inaugura su temporada el jueves 8 con un recital de violín y piano a cargo de Javier Comesaña y Enrique La Paz, en el aniversario de Manuel de Falla, con obras del compositor gaditano Stravinsky, Poulenc y Ravel, en el auditorio El Círculo de la calle Ana María Lopidana a las 8:15. El miércoles 14, esta Sociedad Filarmónica abre su ciclo Burgos en Cámara, en la sala de congresos del Fórum Evolución con el Cuarteto Iberia, que interpreta obras de Arriaga, Boccherini y Granados. Y para los más previsores, recordarles que el jueves 22 a las 8 de la tarde, el Fórum Evolución acoge el Ballet de Kiev, representando el Lago de los Cisnes de Tchaikovsky, en la coreografía de Marius Petita. Y el sábado 24 a las 7:30, este mismo espacio será el escenario del Concurso Nacional de Corales Antonio José. En León, la Catedral celebra su Festival Internacional de Otoño Órgano en la Catedral, con conciertos todos los viernes a las 8 de la tarde y entrada libre. El viernes 9 toca la joven organista Melody Michel, el 16 el austriaco Florian Rigner, el 23 Juan de la Rubia, organista de la Sagrada Familia de Barcelona, y el 30 Enrique Martín Laguna, organista de la Catedral de Getafe. Repetimos las fechas, viernes 9, 16, 23 y 30 de octubre. La Fundación Euterpe mantiene su intensa actividad. Con el ciclo Maestros Internacionales en el Centro Cultural Unicaja, escucharemos al pianista Ismael Gil el miércoles 7 y al italiano Francesco Giappaolo el miércoles 21. Y en la Sala Euterpe, siempre a las 7:30 de la tarde, se suceden los recitales de piano. Serán 9 en total en este mes de octubre, por lo que le remitimos a su web para conocer más detalles. En Salamanca, el lunes 19 a las 8, el Teatro Liceo acoge el Cuarteto Iberia dentro del 15º ciclo de conciertos de cámara y solistas. El viernes 23 a las 8 de la tarde, en el Palacio de Congresos de Salamanca, también recibe al Ballet de Kiev con el Lago de los Cisnes de Tchaikovsky. Y en la provincia de Segovia, el sábado 24, la Escolonía de Segovia canta en la iglesia de Sancho Nuño, dentro del ciclo 921, Distrito Musical, de la Fundación Juan de Borbón. Mientras que en Soria, el jueves 8 a las 7 de la tarde, la Unidad de Música de la División San Marcial ofrece su tradicional concierto de otoño en el Palacio de la Audiencia.
Y terminamos en Valladolid, en el Centro Cultural Miguel Delibes. El jueves 15 y el viernes 16, la Orquesta Sinfónica de Castilla y León ofrece su segundo concierto de abono dirigido por Pablo Rus Broseta y con la cantaora Marina Heredia. El domingo 18, el ciclo de recitales y música de cámara trae a Nikolai Lugansky al piano y Vadim Rapin al violín, con las cinco melodías y la sonata número 1 de Prokofiev y música de César Franck. Y les adelantamos que el jueves 22 a las 7:30, La Hostil se suma a la Semana Internacional de Cine con un cine-concierto, Vampir, la película de Dreyer de 1932 con la música de Wolfgang Schiller y Robert Ames en el podio. Y hasta aquí nuestra agenda. Le recomendamos consultar las webs de cada organizador porque horarios y programas pueden cambiar.

Y llegamos al final de este primer programa de la temporada. Nos despedimos con una canción muy otoñal y muy triste, tristísima. Avec le temps, con el tiempo, de Leo Ferré, en la interpretación de la mezzosoprano sueca Anne-Sophie von Otter y el pianista Bral Bentaux.

Gracias por escucharnos. Pueden escribirnos a vivevivace@viveradio.es y seguirnos en su plataforma de podcast. Les ha hablado José Miguel González Hernando con Ángel de Jesús y Lucas Dorado en el control técnico. Volvemos dentro de un par de semanas, el miércoles 21 de octubre. Y como decía Antonio José, ¡viva la música!

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0: recorrido, mi hermano, ya
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